0: ¿Qué nos dicen? Ayer la vi. 9 semanas ya son las que comparten con nosotros este tema que es un relato nostálgico y a la vez festivo, que combina el recuerdo de un amor pasado con un ritmo y una música latina que te va a encantar. La letra describe el momento en el que el narrador ve a su antigua pareja bailando en las calles de Madrid, lo que despierta en él recuerdos de los días felices que compartieron. Escucha.
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Te paso nuestro medio de comunicación, es el 11-6213-586. Estás disfrutando del ranking de la radio Los 40 Principales para todos aquellos que recién se están sumando a compartir estas casi 5 horas con todos nosotros, disfrutando de tu artista favorito. Vamos a compartir ahora con Radio 103.5 de 25 de Mayo, Provincia de Buenos Aires, Radio Sol FM del 89.5 de Rufino, Provincia de Santa Fe, el puesto número 35. Te cuento que es un nuevo ingreso. ¿Y sabes quién es? Becky G, que nos dice EPA. Sí, así como escuchaste, EPA. Este tema es una celebración vibrante de la vida y la libertad. Desde el inicio, la letra te va a invitar a dejar de lado las inhibiciones y a sumergirnos en el ritmo de la música como si fuera una experiencia casi espiritual. Becky G describe la música como una forma de sanación y purificación, comparándola con una iglesia donde el ritmo es el elemento central. Chicos, seguimos con más. Todavía nos queda mucha tela por cortar en esta primera hora del ranking de la radio. Así que disfrutemos de este nuevo ingreso. Dale,

Seguimos disfrutando del ranking de la radio de los 40 principales. Te paso nuestro correo electrónico, el ranking y los 40 principales @gmail.com. 40 va con número, te lo recuerdo por las dudas. Seguimos mandando saluditos a Elena, a César y a Daniel. Ellos son de la provincia de Santa Fe, así que muchísimas gracias por estar compartiendo este maravilloso momento junto a todos nosotros, ¿qué hacemos ahora? Sí, ya los quiero abrazar a la gente de Jujuy, de Ciudad de Perico, de Radio Diseños y Servicios Online que comparten con nosotros, Radio Ciudad de la 100.9 de Santa Elena, mira vos, provincia de Entre Ríos, también Radio Alcira Jijena de la 107.5 de Córdoba, hermosa provincia de la República Argentina. ¿Qué hacemos ahora, chicos? No te va a gustar. No es que no te va. No te va a gustar, se llama el grupo que interpreta Si el mar me ve. 7 semanas lleva ya con nosotros. Ocupan el puesto número 34, bajando 4 lugares. Ellos, en este tema, exploran la conexión entre el ser humano y el mar, simbolizando un espacio de reflexión y encuentro personal. Desde el inicio, el protagonista se encuentra sumido en pensamientos sobre lo que podría suceder si una persona especial estuviera presente. La arena menciona como un lugar donde parte de él se ha quedado y representa el anhelo y la nostalgia por momentos compartidos que ahora parecen muy, pero muy lejanos. Escucha.

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disfrutando a pleno de la música. Bueno, ahora sí, nos estamos acercando al final de nuestra primera hora, disfrutando este tema que lleva como título Cose de la Pita. Nació originalmente en el año 1993 como una balada pop rock de Eros Ramazzotti. El fenómeno global estalló en el año 1997 cuando el italiano invitó a Tina Turner a regrabarla como un dueto bilingüe, italiano e inglés, agregando la estrofa, bueno, que ya conocieron, que escucharon recién, lo que la convirtió en un clásico atemporal. Te cuento que la letra aborda los altibajos que caracterizan las interacciones personales, como los momentos de cercanía y los de separación, y cómo estos pueden ser difíciles de comprender. Así, mi vida, ya nos estamos acercando al final de nuestra primera hora, no sin antes seguir saludando a la gente de Radio Pulso Online de Chacabuco, provincia de Buenos Aires, Radio Web Liber Live BDS de Villa de Soto, provincia de Córdoba, y Radio Pública de Santa Silvina, provincia del Chaco. ¿Qué hacemos ahora? A ver, disfrutemos del puesto número 33. Sube un lugar. ¿Quién? Don Omar y Belé nos dicen No me digas que no. Ya llevan 11 semanas con todos ustedes, y en este tema que explora la intensa tensión emocional entre el deseo y el orgullo, narrando el momento en que dos personas sienten una conexión innegable, aunque una de ellas intenta resistirse al impulso de seguir sus sentimientos. ¡Qué ritmo le pusimos al comienzo, chicos! Finalizamos de esta manera nuestra primera hora con este tema que nos deja bien arriba, así que no se muevan de ahí, porque en la segunda hora se viene lo mejor del ranking de la radio y los 40 principales.

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0: y el ranking sigue su marcha, pero nos tomamos un respiro. Hay un tema que no para de sonar en los pasillos de la radio y todavía no figura en la lista oficial de los 40 principales. Este tema lleva como título Vamos a Bailar y hoy decidimos que tiene que sonar sí o sí. Este es un sencillo del pop latino del cantautor puertorriqueño Cristian Daniel. Te cuento que la canción nació como un fuerte desahogo emocional frente a las cargas cotidianas. El propio artista explicó a través de sus redes sociales que la vida a veces pesa, pero también hay que vivir, soltar y disfrutar del momento. Hermoso tema, chicos. Compartíamos recién en el ranking de la radio los 40 principales y ahora sí nos metemos de lleno en nuestra lista. Sí, señor. Te cuento que tenemos un nuevo ingreso, pero no te voy a decir quién es todavía, porque ¿sabes qué? Quiero seguir mandando saluditos a la gente de Radio Activa 919 de Malvinas, Argentinas, y agradecer que nos abran las puertas de su casa y de su corazón para compartir este momento hermoso junto a todos ustedes durante casi 5 horas aquí en el ranking de la radio los 40 principales. También saludamos a Radio Alternativa de la 107.1 de Oncativo, provincia de Córdoba, a Portal de Noticias de Santa Isabel Online de La Pampa, también comparte con nosotros, ¿eh? Ahora sí, disfrutemos de este nuevo ingreso. ¿Sabes quién es? ¿Quiénes son? Ah, mira qué lindo, Romeo Santos y Prin Royce. ¿Qué nos dicen? Dardos. Es la primera semana que comparten con nosotros esta exploración profunda de vulnerabilidad emocional en el contexto de una relación amorosa. La letra describe la lucha interna del protagonista, quien intenta olvidar a su amante y dejar atrás hábitos destructivos, como el consumo de cosas que no tiene que hacer. Sin embargo, las llamadas perdidas y la persistente atracción hacia esta persona lo mantienen atrapado en un ciclo de dolor y deseo.
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Seguimos compartiendo el ranking de la radio, los 40 principales, ¿eh? Seguimos mandando saluditos a quienes nos están escuchando, como la gente y los oyentes de, espera que acá, Radio Bit FM 101.1 de La Boulage, provincia de Córdoba. Radio Cristal también nos acompañan de Undina Rain, Entre Ríos, y mi radio online de Río Gallegos, provincia de Santa Cruz. Tengo saluditos que en un ratito voy a estar diciéndoles, porque ya directamente nos vamos a escuchar, ¿sabes a quién? A David Bisbal, baja 12 lugares, ocupa el puesto número 31. Te cuento que nos dice, vivir así es morir de amor. Es la sexta semana consecutiva que comparte con nosotros. En esta segunda vuelta, en nuestro conteo, recordá que podés seguir votando a tu favorito en nuestra página o enviar mensajes por WhatsApp de la radio. Tu voto, te cuento que puede cambiar el número uno en la recta final. Disfrutemos ahora a este cantante David Bisbal, que interpreta este tema, una nueva versión de este autor y compositor Camilo VI, que fue lanzado en el año 1978 y sorprendió al interpretar esta nueva versión de Vivir así es morir de amor. Escucha.

Ve el ranking de la radio los 40principales.com.ar es nuestro sitio. ¿Cómo lo están pasando, chicos? Nosotros espectacular, la verdad. Nos estamos divirtiendo, estamos cantando y bailando. ¿Qué es lo que mejor nos sale? No sé si es así, pero bueno, lo mejor que hacemos es disfrutar de este programón junto a todos ustedes, junto a los oyentes también de Radio APF Online de Capital Federal, también Pasión por la Música nos acompañan de Goya, provincias de Corrientes. ¿Cómo están? FM Encuentro de la 103.1 de Ascensión, provincia de Buenos Aires. Les cuento que nos mandan saluditos Benjamín, Romeo y Valentín de Caseros, ¿eh? ¿Cómo están, chicos? ¿Todos bien? Nosotros espectacular. ¿Qué fue el tema que votaron? Nos dicen acá. Mira, ellos votaron el puesto número 30. Esta semana bajó 7 lugares. Y te cuento quién lo ocupa. María Becerra, Sherry Klein, Lucky Brown y Cross. ¿Qué ganas de comerte? Nos dicen por sexta semana en este tema, que es una expresión intensa de deseo y atracción física. Te cuento que desde el inicio la letra te va a llevar a un mundo donde las palabras pierden el significado frente a la atracción física y el deseo de estar con otra persona. La protagonista se siente abrumada por la presencia del otro al punto de que su mente se enfoca únicamente en el deseo de besar y estar cerca de esa persona que es muy especial. Escucha.

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recién, para que arranques el día con otra energía, este tema, la canción Sin Embargo de Kany García. Te cuento que es una profunda reflexión sobre las decisiones difíciles y las emociones contradictorias que surgen al enfrentar una despedida. La letra nos llevó a un mar de sentimientos encontrados donde la protagonista se debate entre el deseo de quedarse y la necesidad de partir. Y bueno, la frase "ningún adiós me había costado tanto" encapsula el dolor y la incertidumbre que acompaña a una separación significativa a pesar de haber experimentado muchas despedidas anteriormente. Nosotros ya completamos nuestra primera media de la segunda hora, chicos. Qué lindo lo que estamos haciendo. Me encanta el ranking de la radio, los 40 principales, donde ahora vamos a disfrutar del puesto número 29. Mira vos, bajó 10 lugares. Se trata de Manuel Turizo, que por 17 semanas nos dice "Por un pendejo no se llora". Qué temón este, la verdad que me encanta. Vos sabés que aborda el desamor, la resiliencia emocional frente a las relaciones fallidas, y la letra describe una situación común en la que una persona se encuentra atrapada en un ciclo de relaciones con personas que no la valoran. El ritmo no para y el ranking de la radio de los 40 principales tampoco. Prepárense, en que en un ratito nos volvemos a encontrar.

0: ¡Qué alegría saludarte de nuevo! Es un placer compartir este espacio dedicado a lo mejor de la música. Y para seguir con este buen ritmo, hoy te traemos la canción Color Café de Valen Vargas. Es una oda al amor y al desvelo que este provoca, y desde el inicio el artista nos llevó a un mundo donde los ojos marrón café de una persona especial se convierten en el epicentro de sus pensamientos y emociones. La metáfora del café que quita el sueño es utilizada para describir cómo este amor mantiene al protagonista despierto, reflexionando sobre si sus sentimientos son correspondidos. Chicos, damos vuelta a la página de la radio y seguimos compartiendo junto a los oyentes de Radio City de la 97.9 de Federación, provincia de Entre Ríos, Radio Pasión Popular de la 90.1 de San Fernando del Valle de Catamarca, Radio FM Montessori, la única radio liderada íntegramente por personas con autismo, de la 95.7 de San Fernando del Valle de Catamarca también, ¿eh? Así que, ¿qué hacemos ahora? Disfrutemos del puesto número 28. Te cuento que se trata de un nuevo ingreso. ¿Sabes quién es? Pues mira cómo lo está pegando, ¿eh? Abraham Mateo y Lucra nos dicen El Último Baile. Sí, así como escuchás. Último Baile. Esta es una oda a esos momentos finales de una relación intensa y apasionada. La letra refleja la urgencia y el deseo de aprovechar al máximo el tiempo que queda juntos, sabiendo que el amanecer traerá una separación inevitable. Y la repetición de la frase, si este es nuestro último baile, enfatiza la incertidumbre y la necesidad de vivir el presente con mucha, pero mucha intensidad.
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Y estamos de vuelta, la temperatura del conteo sigue subiendo y apenas estamos calentando motores en esta segunda etapa. Así que subí el volumen porque en un ratito vamos a disfrutar del puesto número 27. No sin antes seguir mandando saluditos a quienes nos acompañan. Y en este caso, bueno, Ernesto, Romina y Mariano, ellos son de la provincia de Santa Cruz. ¡Qué alegría! Desde allá nos escuchan también, ¿eh? A todos aquellos que se están sumando al ranking de la radio, los 40 principales, esta es la radio de la familia y el programa es tuyo. Así que ya sabes, nos puede mandar saluditos, vota tu artista favorito, que nosotros lo vamos a compartir desde acá. Chicos, ahora le mandamos saluditos a Radio Star, la radio que se ve de la 101.3 de San Salvador, provincia de Entre Ríos, Radio Diseños y Servicios Online de Ciudad de Perico de Jujuy y Radio 1 de la 89.3 de Chosmalal, provincia de Neuquén. ¿Cómo están, familia lindo? ¿Todo bien? ¿La están disfrutando? ¿Nosotros? Por supuesto que sí. Ahora vamos a disfrutar de gente de zona que esta semana le tocó ocupar el puesto número 27, subiendo 5 lugares. Ellos interpretan el tema Se le pasa. Por tercera semana comparten con nosotros este sencillo que combina merengue, influencias afrocubanas y bueno, fusionan como adelanto de su próximo álbum. La canción narra con humor las excusas de un hombre tras una noche de fiesta buscando reconciliación con su pareja. Y la canción busca conectar con el público a través de un ritmo tropical energético reflejando la madurez de la agrupación tras éxitos internacionales. Escucha.

0: Seguimos compartiendo el ranking de la radio, los 40 principales. Les recordamos a todos, nuestro medio de comunicación es el 11-6212-3586. Se comunicaron con nosotros Ezequiel, Janina y Matías. Ellos son de Malvinas, Argentina, y disfrutan de Activa 919. Muchas gracias por estar compartiendo con todos nosotros este programón. Ellos votaron este tema, sí, el puesto número 26. Les recordamos quién está ocupando este lugar: Erin Bryan y Christopher Vélez. Sube 5 lugares con su tema Bajo Cero. Ya llevan un mes con todos nosotros en este tema, que es una exploración emocional de la tradición y el desamor. La letra refleja el dolor de un amante que se siente engañado y menospreciado por su pareja, y desde el inicio el protagonista expresa su incredulidad ante la indiferencia, quien parece haber seguido adelante sin ningún tipo de remordimientos. Así que disfrutemos de Bajo Cero de Erin Bryan. Escucha.
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0: rápido pasó el tiempo, compartiendo estas historias de los temas que estamos escuchando. Te cuento que estamos llegando al cierre de nuestro segundo tramo y hoy lo hacemos de esta manera junto a Stewaki, Barruco y Gracie. Sabemos que hay voces que abrazan y estas son unas de ellas. La canción Ya pa' qué es una poderosa declaración de independencia emocional y cierre de ciclos. La letra refleja el proceso de dejar atrás una relación que causó dolor y decepción. Y desde el inicio se establece un tono de determinación al afirmar que ya no hay espacio para los gestos románticos como los besos y las flores, simbolizando el fin de una etapa y el comienzo de una nueva. Nosotros, chicos, estamos cerrando el fin de la segunda hora. ¿Con quién? Con el puesto número 25. Sí, te cuento quién lo ocupa este lugarcito. Ross, Máscara y Valen suben una posición esta semana con su tema Tu Jardín con Enanitos. 5 semanas ya llevan con todos ustedes este tema que nos cuenta una declaración de amor que se sumerge en el deseo de una parte integral y constante en la vida de una persona. Desde el inicio la letra te va a invitar a un viaje en el tiempo, sugiriendo que el amor es un sentimiento atemporal que trasciende las modas pasajeras. Y con esto cerramos la segunda hora de nuestro ranking. El conteo sigue avanzando y la tensión sube, pero no se muevan de ahí, Respiren profundo, busquen algo de tomar y quédense en la sintonía, porque enseguida volvemos con mucho más.
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espera terminó. Nos reencontramos nuevamente en nuestra tercera hora. Estamos en pleno ascenso hacia el puesto número 1. Pero antes de conocer quién ocupa el escalón número 24, quiero hacer una pausa para contarte qué escuchamos. Esto aún no entró en los 40, pero te cuento que tiene toda la pinta de que la semana que viene a lo mejor estará peleando para ingresar. Se dice de él que es el bachatero más importante de Europa, un músico que ha sabido fusionar sus raíces flamencas con la música latina. Y bueno, que lleva sus composiciones a más de 30 países. Así llega a nuestro ranking Dani J, con su tema Que Hablen. Nace desde la necesidad de reivindicar el derecho a amar sin pedir permiso, a bailar pegadito, sin importar lo que diga. Pero no te voy a contar más. Si quieres saber, votalo para que ingrese a nuestra lista del ranking de la radio y los 40 principales. ¿Quién ahora? Vamos a compartir el puesto 24, como te dije hace un rato. Sube dos lugares. Se trata de Manero, que nos dice Aquella Playa. Ya lleva 7 semanas con todos nosotros y a través de este tema, el artista nos va a transportar a un lugar especial, una playa que simboliza momentos de felicidad y conexión emocional.

Te cuento que ya dejemos atrás lo mejor, las primeras dos horas, pero lo más fuerte viene ahora. Así que quédate porque en esta hora se define todo. Seguimos compartiendo el ranking más importante de la radio. Te cuento que antes de ir a disfrutar del puesto número 23, que también es un nuevo ingreso, vamos a agradecer a Radio Pasión Popular de la 90.1 de San Fernando del Valle de Catamarca. Muchas gracias a Daniel Vergara por seguir compartiendo con nosotros, ¿eh? Radio City de la 97.9 de Federación Provincia de Entre Ríos, junto a Juan Castillo y todos sus oyentes, seguimos disfrutando del puesto número 23. Se trata de un nuevo ingreso. ¿Sabes quién es? Germán Barceló y Manuel Guir con su tema Piensa Bonito. ¿Y quién no piensa bonito? Todos pensamos bonito. Bueno, este tema se caracteriza por ser un tema esperanzador, diseñado para transmitir positivismo. Fue creada en colaboración con su amigo y colega, el cantante Germán Barceló, posicionado como una canción para promover el buen pensamiento. Y bueno, sabemos que continúa la línea melódica y de mensajes positivos que, como siempre, caracteriza la etapa actual de Manuel Wirtz.

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Nuestro medio de comunicación es el 11-6212-3586. Queremos agradecerle a Nerina, a Almita que nos están escuchando, a Almita de Casero, que también se llama así, Almita, que cumplió 9 años. Un beso grande para Sebastián también, para Martín, Benjamín, Valentín y Romeo. Todos muchachos nos están ahí, chicos. Se ve que les copa, nos dice, escuchar el ranking de la radio, los 40 principales, e invitan a sus amigos a que disfruten también con ellos.

ocupan. Y nada, en el puesto número 22 lo ocupa, ¿sabes quién? Mirá, es hijo de un grande, sí señor. Bajó 9 lugares igual y se trata de Héctor Montaner, que nos dicen, tú te vas. Lleva un mes con nosotros. Él tiene su propio estilo, pero se parece mucho al papá escuchando. Escúchalo, ¿eh? O sea que él con este tema se posiciona como una de las voces latinas que apuesta a evolucionar sin perder su esencia. Y a lo largo de los años supo combinar su herencia musical con una impronta propia. La canción transmite una historia atravesada por el desamor con una melodía que te va a gustar y un ritmo que te invita tanto a sentir como a moverte. Escucha.

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tenemos a Ricky Martin con el tema Vente pa' acá. Hicimos un paréntesis, chicos, en el ranking para viajar al pasado con este tema que, como siempre digo, no está en la lista, pero sí en nuestros corazones. Vente pa' acá, lanzada el 22 de septiembre del año 2016, es un exitoso tema pop urbano interpretado por Ricky Martin y Maluma, compuesta inicialmente en inglés por los hermanos Mau y Ricky Montaner. Bueno, ellos, Mau y Ricky Montaner. La canción fue adaptada al español para fusionar el pop latino de Martín y con el estilo urbano de Maluma, convirtiéndose en un éxito internacional tras su grabación. Mira, yo no sabía que el tema lo había escrito Mau y Ricky Montaner, ¿eh? Pensé que siempre lo había hecho Ricky Martin. Bueno, viste, todavía seguimos aprendiendo cosas acá en el ranking de la radio y los 40 principales, ¿eh? Me gustó esta historia y lo que más me gustó es que la pudimos compartir con todos ustedes. Ahora sí, mi vida, damos vuelta a la página de la radio y completamos esta media

Martini, sí señor, lleva ya, a ver, cinco meses, sí, 20 semanas, bajó 6 lugares, igual con su tema 36 vidas, vos la seguís votando, y ella sigue estando acá con nosotros, con este tema que habla de autodescubrimiento, renovación personal y nuevos comienzos. La historia cuenta el proceso de sanación y reinicio, dejando atrás un pasado difícil. Chicos, quédense con nosotros, que hacemos una pausa muy breve y ya volvemos. Guardo un

es un sencillo de gente de zona que fusiona merengue con afro y conga santiaguera, marcando un regreso a sus raíces tropicales. Sí, así como escuchaste, conga santiaguera. Yo también me había confundido antes, pero no, es así. Esta canción, descrita como un hit bailable de verano, abordó con humor las complicaciones masculinas tras una noche de fiesta y la búsqueda de reconciliación con su pareja. Ahora sí, mi vida, demos vuelta a la página de la radio porque quiero seguir saludando a Radio Alternativa de la 107.1 de Uncativo, provincia de Córdoba. Gracias, Alberto Vivas, por estar ahí. A Portal de Noticias Santa Isabel Online de Santa Isabel La Pampa. Muchas gracias, Jorge Quiroga. Radio Cristal Online de Undina Rain de Entre Ríos. Gracias, Leonardo, por estar ahí. Y mi radio online de Río Gallegos, provincia de Santa Cruz, allá bien en el sur, ¿eh? Gracias, Juan Arroyo, por compartir con todos nosotros y con todos tus oyentes. Ahora sí, vamos a disfrutar del puesto número 20. Se trata de Maluma y Manuel Turizo interpretar Te Hacen Falta Dos, así nos dicen. Ya llevan con nosotros, a ver, 3 semanas. ¡Qué rápido que pasa el tiempo, por favor! Bueno, a ver, en este tema, Te Hacen Falta Dos, es una declaración de amor y deseo, donde el artista expresa su anhelo de estar con la persona que más quiere. La letra está impregnada de un tono romántico y nostálgico, donde Turizo describe momentos íntimos y cotidianos que desea compartir. Escucha.

0: el ranking en los 40 principales @gmail.com. Podés votar a tu artista favorito, como en este caso lo hizo Melissa, Paula y Gisela. Ellas son de la provincia de Santa Fe, así que les agradecemos que estén ahí compartiendo con nosotros el ranking de la radio los 40 principales. ¿Y sabes a quién votaron? El puesto número 19. Sí, señor, Tambiónica. Sube dos lugares con su tema Mil Días. Ya llevan con nosotros 3 semanas. Y te cuento que en este tema, explora la nostalgia y la ausencia y el dolor de un amor que ya no está. Escrita por Chano Charpentier, refleja la vulnerabilidad humana ante el desamor y cómo estas experiencias dolorosas pueden marcar nuestra percepción de la vida. Escucha.
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seguimos compartiendo y disfrutando junto a Radio APF Online de Cava, de la República Argentina, capital de la República Argentina. Gracias por estar, Diego, Mar y Costa y Sebastián. Diego, Mar, Costa y Sebastián, así son los nombres. También gracias a Pasión por la Música Online de Goya, provincia de Corrientes. Le mandamos un beso grande a todos los oyentes a través de Miguel Ángel Luzurraga. FM Encuentro de la 103.1 de Ascensión, provincia de Buenos Aires, República Argentina. ¿Te dije de la 103.1? Bueno, gracias Rubén Marcelo Tapia por estar junto a nosotros y al ranking de la radio y los 40 principales. Compartiendo, ¿sabes quién ahora? Películas de acción. Sí, este tema que interpreta Conociendo Rusia, que ya comparte 5 semanas con nosotros y que sube 2 lugares ocupando el puesto número 18. Te cuento que este tema fue producido por Nico Cotón, que aborda la espera, la ausencia y la cotidianidad con un toque de melancolía. Fue estrenada hace muy poquitos meses con el primer material tras el álbum en vivo. Y bueno, esta canción cuenta la melancolía de extrañar a alguien, reflejando días en pausa donde se mata el tiempo viendo películas de acción. Escuchá.

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llegamos al cierre de nuestra tercera hora compartiendo este tema que a fines de los años 90 el grupo danés Aqua hizo historia con Barbie Here, un tema pegajoso sobre la muñeca Barbie. El significado de la canción, sin embargo, es más complejo de lo que parece, y a pesar del ritmo bailable y el tono inocente y divertido tras del éxito, hay un mensaje cuestionador y reflexivo sobre el juguete que se convirtió en uno de los mayores íconos de la historia de la industria. Este tema, bueno, fue hecho y justamente causó problemas judiciales a esta agrupación. Bueno, si querés saber más, nosotros te invitamos a que compartas con nosotros el ranking de la radio y los 40 principales. ¿Qué hacemos ahora, mi vida? A ver, déjame ver qué quiero hacer junto a todos ustedes, completar nuestra tercera hora. Pero lo vamos a hacer saludando a Radio Pública de la 97.9 Santa Silvina de la provincia del Chaco. Gracias, Fabio Rodríguez, por estar. A Radio Pulso Online de Chacabuco, provincia de Buenos Aires, Mujica Martín, ¿cómo estás? Y Radio Ercira Gijena de la 107.5 de Córdoba. Gracias, Claudio Galfione, por compartir con nosotros y con todos tus oyentes. Ahora sí, los invitamos a escuchar a Ozuna, que esta semana sube dos lugares interpretando Una Aventura por tercera semana consecutiva y ocupando el puesto número 17. Pues sabes que este tema explora la complejidad de una relación, y lo del inicio de la letra te lleva a un encuentro fortuito en una discoteca donde una simple mirada desencadena una serie de eventos que llevan a los protagonistas a una relación intensa y llena de problemas. Tres horas de éxitos quedaron atrás, pero lo mejor está por venir. ¿Quién se quedará en la cima hoy? Quédense con nosotros para descubrirlo. Hacemos una pausa muy breve y ya volvemos.

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Ahora sí, comenzamos nuestra cuarta hora. Qué alegría saludarte de nuevo. Te cuento que es un placer compartir este espacio dedicado a lo mejor de la música. Y para seguir con este buen ritmo, hoy te trajimos Bom Bom, ese sencillo lanzado en abril del 2026 por el artista colombiano Capo. Producido en Medellín por Shane Shane y Gasta. Y la canción, te cuento que es una fusión de chata, afrobeat y dancehall, caracterizada por el ritmo bailable y la letra sensual que celebra la atracción física. El tema cuenta con un video oficial dirigido por Darío Burbano. Hermoso tema, chicos. Ustedes pueden hacer con su voto, ingrese a nuestra lista del ranking de la radio y los 40 principales. Ahora sí, mi vida, ¿qué hacemos antes de arrancar con el puesto que sigue, que sería el 16? Porque ya entramos en la cuarta hora. Queremos seguir compartiendo junto a Radio Ciudad de la 100.9 Santa Elena, provincia de Entre Ríos. Muchas gracias, caballero y César, por estar. También saludamos a la gente de Jujuy, de Ciudad de Perico, Radio Diseños y Servicios Online. ¿Cómo están, mi vida? Muchas gracias a Segovia Fabián por compartir con todos sus oyentes el ranking de la radio y los 40 principales. Ahora sí, quiero contarte que vamos a compartir junto a Dani García y Juan Luis Guerra. Suben 7 lugares, ocupan el puesto número 16. Amor Bonito, nos dicen, por segunda semana consecutiva. Vos sabés que Amor Bonito, bueno, es una celebración del amor auténtico, evocando una nostalgia por las relaciones de antaño, así dice. La letra describe un amor que se construye con elementos humildes y naturales, como

Y seguimos adelante. Comenzamos así, de esta manera, escuchando a Cani García, bueno, a todos los artistas que acabamos de nombrarte. Y te cuento que esta es nuestra cuarta hora. Para aquellos que se suman, tenemos todavía 60 minutos por delante. Bueno, en realidad 120, porque nos faltan dos todavía. Así que tenemos 120 minutos por delante para descubrir lo más escuchado de la semana. Y por supuesto, repasar esas canciones que no pueden sacarte de la cabeza. Así que bueno, ahora qué hacemos, nos vamos a ir al puesto número 15, pero antes quiero seguir mandándole un beso a la gente de Mar del Plata, así que un abrazo para Fabricio, Yelena y Mailene, que ellos escuchan y disfrutan del ranking de la radio y los 40 principales. Les cuento a todos que en el puesto número 15, bajando tres lugares, están ellos, María Becerra, Sherry Klein y Lucky Brown y Cross también, que nos dicen que ganas de comerte. Ya llevan un mes con todos nosotros compartiendo este tema, que es una expresión intensa de deseo y atracción física. Desde el inicio de la letra nos va a llevar a un mundo donde las palabras pierden significado frente a la atracción física y el deseo de estar con otra persona. La protagonista se siente abrumada por la esencia del otro, al punto de que su mente se enfoca únicamente en el deseo de besar y estar cerca de esa persona que es muy especial. Escucha.

0: seguimos en el ranking de la radio y los 40 principales con los saluditos que nos manda Matías y Matus también. Mira, los dos hermanos son, ellos son de Comodoro Rivadavia. Dice que disfrutan del ranking de la radio y los 40 principales. También para María, un abrazo muy grande. Ella es de Pacheco, acá mira, de una punta nos vinimos a la otra punta, ¿quién más nos manda un abrazo? Yo te quiero contar que acá nos mandó un beso grande. ¿Quién es? Tati, mira, Tati de San Juan. No lo puedo creer, chicos. ¿Cómo nos estamos ampliando en toda la República Argentina? Por favor. Bueno, Tati, gracias por estar ahí, por compartir y por ingresar a nuestro sitio, a www.rankingdelaradio40principales, donde dejaste tu voto. Si sabes a quién votaste vos, a Benjamín Amadeo. Chicos, tengo que contarles que Benjamín Amadeo es un nuevo ingreso. Sí, nos va a acompañar con su tema Mil Disparos. Es la primera semana que va a compartir con todos nosotros. Y bueno, porque lo pidieron todos, aquí está, ¿eh? Nosotros lo compartimos y hoy está aquí en el ranking de la radio. Este tema que habla de una profunda búsqueda de libertad, de conexión en medio de una vida urbana y de desafíos. Y desde el inicio la letra nos presenta una sensación de pérdida y anhelo con la frase: ya no puedo encontrar tu mirada en el cemento. ¿Qué sugiere? Una desconexión en un entorno urbano frío y deshumanizado.
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y estamos en pleno ascenso hacia el puesto número uno, chicos. Pero recién estábamos compartiendo este tema que vos elegiste. Este tema interpretado por Maluma, la canción que lleva como título Según Quién, en colaboración con Karim León. Es un tema que aborda la temática de los rumores y el despecho post-relación, desde una perspectiva desenfadada y con un toque de desdén. En la letra, Maluma se dirige a una expareja que parece haber recibido información errónea sobre su estado emocional actual, y bueno, con un tono retórico y sarcástico, el cantante cuestiona la veracidad de los chismes que indican que él está sufriendo por la ruptura. Así completamos, corazones míos, esta media hora de la cuarta ya, sí señor, aquí en el ranking de la radio. Y ¿sabes qué? Lo vamos a ir a escuchar el puesto número 13. ¿Quiénes están? Ya te digo, Días de Enero nos cantan, sí, ya sabes de quién estoy hablando. Sube una posición y son ellos, Agaporni. 6 semanas ya llevan con todos nosotros, 6 semanas donde interpretan este tema. Es una cumbia lanzada hace muy poquito tiempo, interpretado por su nueva cantante Dana, que reversiona este clásico de Shakira con un estilo festivo. Esta adaptación celebra 20 años de este tema original, enfocándose en la energía bailable y el ritmo característico de la banda. Media hora ininterrumpida de música en esta cuarta hora de programa, y te cuento que al regreso seguimos subiendo en el ranking de la radio de los 40 principales, ¿eh? No te vayas, ya volvemos. 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

Y nos reencontramos nuevamente después de un breve descanso. Disfrutábamos de este tema que compartimos, la dosis justa, en una colaboración de reggaetón y perreo entre los artistas argentinos Nemi Gosman y Sofía Pilo. Te cuento que la letra se centra en la cultura de una fiesta nocturna, el baile y la seducción, y describe una conexión intensa entre los personajes bajo una atmósfera de calor y bellaqueo. ¿Qué te pareció? A mí me gustó, vos puedes hacer que con tu voto ingrese a nuestra lista. ¿Dónde? www.elrankingdelaradio40principales.com.ar. Ahora sí, mi vida, ¿qué hacemos? Seguimos compartiendo y disfrutando junto a los oyentes de Radio Ciudad, de la 100.9 Santa Elena, de Entre Ríos. Yo soy Muevitos, por eso los volví a nombrar. Ahora quiero contarte que Radio Sol FM de la 89.5 de Rufino, provincia de Santa Fe, también nos acompañan, Le mandamos un abrazo grande a Walter Sultáis, también a Miguel Ángel Ruela, de la Radio 103.5 FM de 25 de Mayo, provincia de Buenos Aires. ¿Qué hacemos? Vamos a compartir con él el puesto número 12. Sube 15 lugares. Se trata de David Bisbal. Vivir así es morir de amor, nos dicen, por tercera semana. Vos sabés que este tema es del cantante español Camilo VI, lanzada en el año 1978. Y David Bisbal sorprendió al cantar este tema, este nuevo single que verá la luz dentro de muy poquito tiempo, una poderosa expresión de la angustia y el dolor que provoca el amor no correspondido. Escuchá.

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1: Seguimos repasando los éxitos que vos elegiste. ¿Ya sonó tu favorita? Si no, bueno, presta atención porque entramos en una zona clave del ranking de la radio y los 40 principales, ¿eh? Les cuento, se pueden comunicar al 11-6212-3586 o a través de tu radio emisora amiga, donde nos podés dejar todos los mensajes que quieras. Mandanos saluditos. 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Porque el ranking de la radio sigue creciendo por y para vos. Ahora sí, mi vida, vamos a disfrutar a Aitana. Ella baja a dos lugares, ocupando el puesto número 11. Nos dice Superestrella. Dos meses ya lleva con nosotros. Este tema donde describe un encuentro en una discoteca, donde la protagonista, que es una superestrella, se siente observada y reconocida por alguien que podría ser su próximo error. Así lo toma ella. Y bueno, este término sugiere una serie de relaciones pasadas que no han resultado nada bien y la posibilidad de repetir lo mismo con esta nueva persona. Escucha.

compartiendo el ranking de la radio, los 40 principales, donde le mandamos un abrazo grande a Rosa de Santa Fe, a Dora también de Santa Fe, Tatiana. ¿Cómo están, chicas? ¿Todo bien? Nosotros felices de la vida por compartir con todos ustedes. Y también Rodrigo de aquí de Moreno nos manda un abrazo grande. Dice que está trabajando con su coche Uber que transporta personas. Bueno, él está trabajando y le encanta disfrutar de nuestra compañía. Ahora, sí, mi vida, ¿qué hacemos? Seguimos saludando a la gente de Radio FM Montessori, la única radio liderada íntegramente por personas con autismo. Ellos son de la 95.7 MHz de San Fernando del Valle de Catamarca. Así que un abrazo grande para Daniel, para Juan, para todos los que componen esta maravillosa emisora. ¿Qué hacemos ahora? Vamos a complacerlos y vamos a disfrutar junto a todos ustedes a Manuel Turizo. Sube una posición, nos dice Por un pendejo no se llora. Me encanta este tema, 15 semanas ya lleva con nosotros, este tema que aborda el desamor, que describe una situación común en la que una persona se encuentra atrapada en un ciclo de relaciones y que no la valoran. Y bueno, la protagonista de la canción, a pesar de ser la más bonita, se enamora repetidamente de individuos que realmente no la aprecian. Escuchamos.

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Hicimos un paréntesis en el ranking de la radio de los 40 principales con este temazo que no está en la lista, pero vos lo pediste. Déjame que me vaya, que une a la cantante Olivia Wilde y al referente RKT, Callejero Fino, bajo la producción de Nico Baldi. Te cuento que la letra exploró el fin de una relación marcada por errores, tentaciones y el deseo de soltar. También plantea una conversación entre dos personas donde piden distancia. Dice, déjame que me vaya lejos, mientras la otra reconoce sus fallas, pero reclama por el amor compartido. ¿Qué vamos a seguir compartiendo nosotros ahora? Les cuento, nos vamos a ir a disfrutar y a completar, cerrando esta hora la cuarta, junto a Ryan Castro y Capó. Sube una posición, subieron al puesto 9 con su tema La Villa, donde ya llevan con nosotros 14 semanas cantándonos e interpretando su mini a mí me notizó. Qué lindo. No voy a hablar del tema porque ya sabes todo lo que dicen, pero sabes que también un pedacito te digo, bueno, utiliza metáforas y referencias culturales para describir la atracción que siente por una mujer. Chicos, llegamos al final de nuestra cuarta hora, pero esto no termina aquí. Quédate con nosotros para compartir la quinta y última parte en este conteo. Gracias por estar ahí. Volvemos en un ratito para el sprint final.

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0: 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Y el ranking sigue su curso, pero me voy a tomar una licencia personal. Hay canciones que merecen ser escuchadas, aunque no estén en la lista oficial. Bueno, este es el tema que nosotros queríamos recomendarte. Algo distinto para limpiar el oído antes de entrar al top número 8. Te cuento que estábamos disfrutando el tema natural. A diferencia de muchas colaboraciones actuales que se gestionan por contratos de disquera, este tema nació de una amistad real. Ambas bandas llevaban años coincidiendo en festivales de música alrededor del mundo y bueno, la conexión se terminó sellando en México, un lugar que ambas agrupaciones consideran su segundo hogar. La canción es una oda a la simplicidad y la autenticidad en un mundo sesionado con los filtros de redes sociales y las apariencias, y la letra invita a conectar con la esencia pura de las personas. Ahora sí, mi vida, damos vuelta a la página de la radio y ¿qué te puedo decir? Quiero mandar un beso grande a Radio 1 389.3 de Chosmalal, provincia de Neuquén. Allí le mandamos un abrazo muy grande a Norma, Raúl y Alberto Montaño de la Radio 1 FM 89.3, un clásico en tu vida. En la provincia de Neuquén están ellos, en ciudad de Chosmalal, allá en la Patagonia Argentina. Chicos, yo los invito a escuchar el ranking de la radio, los 40 principales, los días sábados y domingos, con repetición a partir de las 14 horas. Ahora sí, ya nos metemos de lleno al puesto número 8, subiendo 8 lugares. ¿Sabéis quién está? Shakira, sí, mamá. Hace poquito que estuvo acá en Brasil cantando también. Bueno, Shakira y Belé, con su tema que lleva como título Algo Tú, y comparten nada más que 2 semanitas con todos ustedes. En este tema celebran la espontaneidad y la conexión genuina entre dos personas, y bueno, te invita a vivir algo nuevo sin preocuparse por el destino, destacando la confianza y la emoción de dejarse llevar por el momento. Escucha.
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seguimos compartiendo junto a todos ustedes. Sí, mi vida, te digo, nuestro correo electrónico, el ranking y los 40 principales @gmail.com. 40 va con número. Chicos, les cuento que se acabó la espera, que ya entramos oficialmente en nuestra quinta y última hora. Y bueno, 60 minutos ahora sí por delante nos esperan para recorrer este tramo final, despejar todas las dudas y descubrir quién se va a coronar hoy en lo más alto. Ya estamos entrando en los últimos 7 puestos y queremos seguir abrazando y saludando a los oyentes de Radio Éxitos Jacobacci de la FM 93.5 de Río Negro, esta hermosa provincia. Un abrazo grande para Javier García. También saludamos a la gente de Génova Latín Radio. Ellos son online, son de Busalia, de Génova. ¿Dónde están? En Italia, sí, así como escuchaste. En Italia, chicos, nos sintonizan la radio online de música latina en Génova. Ascolta el ritmo, la pasión de la música latina, nos dicen, ¿eh? Me encanta todo esto. Bueno, a ver qué hacemos. Me voy a escuchar puesto número 7, baja 5 lugares. Carlos Vives, sí, señor. Te dedico, nos dicen, ¿eh? Por 3 meses ya comparte con nosotros este tema que evoca una nostalgia por tiempos en lo que las palabras, la música y los gestos simples eran suficientes para enamorar. La letra está llena de referencias, momentos cotidianos y gestos románticos, como dedicar una canción o una carta que hoy en día parece haber perdido su lugar en la cultura del amor. Escucha. Ya no sé.

están pasando, chicos? Nosotros espectaculares, ya los corazones nos entran a palpitar, ya nos estamos acercando, nos queda cada vez menos, sí, para saber quién está ocupando el puesto número uno. Le quiero aprovechar este momentito y mandarle un beso grande a Mari y a Daniel de San Miguel, también a Daniela de Moreno, y Sandra y, ¿quién dice acá? Y Eduardo de Caseros. Así que muchísimas gracias por estar ahí, gracias por compartir el ranking de la radio de los 40 principales, y también a María Luz de Pacheco. Ahora sí, ella nos pidió este tema. Sí, María Luz, es para vos. ¿Vos lo pediste? Acá lo tenés. Les cuento a todos quién es. Ocupa el puesto número 6 y sigue la misma posición. Se trata de 5, que nos dice, lo dejaría. Por tercera semana consecutiva, lo dejaría. Bueno, te cuento un poquito de qué habla este tema, ¿sí? A través de sus versos se cuenta la historia de una persona que está dispuesta a sacrificarlo todo con tal de no perder a su ser amado. La letra refleja un profundo sentimiento de soledad y desconcierto ante la inminente partida de su pareja. Escucha.

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0: Lindo tema, che, hicimos un paréntesis en el ranking para viajar al pasado con este temazo que no está en la lista, pero sí en nuestra memoria. Oye, mi amor, no es solo una canción, es el himno que terminó de catapultar a Maná al estrellato internacional a principios de los años 90. Es la pieza central de su álbum más icónico, Donde jugarán los niños, del año 1992. A diferencia de otras baladas románticas de la banda, Oye, mi amor, nació con la intención de ser un tema con mucha energía para los conciertos. Y la letra es sencilla pero efectiva. Habla de la desesperación por llamar la atención de alguien que te gusta y la insistencia de que no te importa nada más. Ahora sí, nosotros nos sigue importando porque ¿qué pasó con este tema con Maná? Ya vamos completando la última media hora aquí en el ranking de la radio y los 40 principales. ¿Con quién? Con Yami Salfit y Alejandro Sáenz. Suben dos lugares, ocupan el puesto número 5 y por segunda semana nos dicen Cuéntame. Me encanta este tema, chicos. A ver, cuéntame, ¿de qué habla? Sí, ¿cómo no te voy a contar? Cuenta la emoción de los inicios del amor y el deseo de conocer profundamente a la otra persona. Es una invitación íntima a través de una serie de preguntas sencillas y cotidianas donde el narrador expresa un deseo genuino de conectar y entender a su interlocutor. Ahora sí, llegamos a la mitad de nuestra última hora del ranking de la radio los 40 principales. La temperatura musical sube y todavía queda lo mejor. Hacemos una pausa muy breve y regresamos con más éxitos.
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0: Y así arrancamos nuestra última media hora con Fariana. Esta canción Colores es una pieza muy interesante dentro de la discografía de Daddy Yankee y Becky G, principalmente porque forma parte de su álbum despedida de Big Boss, titulado Legendary. Bueno, fue lanzado en el año 2022 y la metáfora de los colores se refiere a la vitalidad y a la luz que una persona aporta en la vida de otra. Hermoso, muy lindo el tema que compartimos, y ahora sí se viene lo mejor. Seguir saludando y compartiendo junto a Radio 3 FM 90.3 de la localidad de Rivera, partido de Adolfo Alsina, aquí en la provincia de Buenos Aires. Le mandamos un abrazo grande a Natael Palavecino y a Radio Star, la radio que se ve. Hola Julio, ¿cómo estás? De la 101.3 San Salvador, provincia de Entre Ríos, donde te invita a disfrutar del ranking de la radio y los 40 principales todos los sábados a partir de las 9 de la mañana. Chicos, todos los que la cadena de radio que nos acompañan están invitados a que nos pasen y compartan qué día y qué horario ustedes sacan al aire este tema. Así nosotros acá también lo compartimos con toda la gente. Así que espero que me manden noticias. Ahora sí que hacemos mi vida. Nos vamos a ir a escuchar a Tini, a Ulises Bueno, bajan un lugar, ocupan el puesto número 4 con su tema Dos Amantes. Ya llevan 5 semanas junto a todos nosotros, este amor que cuenta la historia de un amor prohibido que desafía las clases sociales. Con un ritmo de cuarteto, el tema incluye referencia a encuentros furtivos y, bueno, sugiriendo tintes autográficos y de amores. Me encantó porque también tienen un video conceptual con figuras como Messi y De Paul. Escucha.
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acompañame, seguime acompañando, porque vamos a ir develando las canciones que lideran la lista. Comenzó ya la cuenta regresiva, la competencia estuvo bastante reñida, pero solo uno va a quedar en la cima. Así que sin perder el tiempo, corazones míos, nos vamos a escuchar el puesto número 3. Sí, así como escuchaste. El puesto número 3 lo ocupa esta semana Morat. Sube un lugar interpretando Tu Cárcel. Próximo a cumplir 2 meses junto a todos ustedes en este tema, Morat hizo su propia versión de este clásico del año 1987 de esta hermosa banda Los Buki. Escrito este tema por Marco Antonio Solís, esta reinterpretación homenajea al rock en español de los años 80 y 90, manteniendo, ¿sabes qué?, la temática de desamor y dignidad ante un abandono por interés material. Escucha.

0: Chicos, acuérdense de ir votando, voten, voten a su artista favorito, coméntenos qué les pareció el programa, qué tema quieren escuchar, quieren compartir algún artista con todos nosotros. Bueno, nosotros estamos aquí para complacerlos y compartir junto a todos ustedes el ranking de la radio y los 40 principales, donde queremos agradecer, antes de continuar y presentarte el puesto número 2, a toda la gente de Radio Activa 919, de los 91.9 MHz de la ciudad de Malvinas, Argentina, provincia de Buenos Aires. Muchas gracias a César por estar ahí, a Lidia, bueno, a todos, que en un ratito lo vamos a ir saludando. Pero gracias a ellos, nosotros estamos aquí para compartir casi 5 horas de muy buena música, que es la que eligen ustedes, a través de nuestro propio sitio. Ahora sí, baja un lugar y te cuento que estaba en el 1 la semana pasada. 2 semanas estuvo en el puesto número 1. ¿Sabes quién es? Ocupa el puesto número 2. Ya lleva un mes con nosotros. Y bueno, así te lo voy a nombrar. Vuelve, nos dicen Ricky Martin, Los Ángeles Azules y Tini. Sí, así como escuchás esta canción, que fue relanzada nuevamente en un tema del año 1998. Lo comparten todos estos artistas, transformando la balada original en una cumbia muy romántica que fusiona la nostalgia con el estilo cumbiero mexicano y, bueno, explora el dolor de la separación. Escucha.
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0: acá les habla María, la Catini, y queremos invitarlos a escuchar nuestra canción Hasta que me enamoro, ya disponible en todas las plataformas.
1: Que la disfruten.
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0: Ahora sí, mi vida, estamos llegando al cierre de nuestra quinta y última hora y compartíamos este tema. Esta canción es probablemente una de las baladas más exitosas y reconocibles de la historia del pop, pero mucha gente no sabe es que no fue escrita originalmente para esta película Pretty Woman. La canción del dúo sueco Rosette, compuesto por Mari Fredriksson y Per Gessle, es una balada que se convirtió en un clásico atemporal. La letra refleja nostalgia y dolor que sigue a la pérdida de un amor que en su momento parecía ser todo lo que uno deseaba. Hermoso este tema, chicos. Es larga la historia para contarles, pero bueno, lo compartimos nosotros y lo bailamos, lo cantamos y lo disfrutamos. Ahora sí, cierren los ojos, pónganse incómodos porque estamos a punto de revivir el último puesto. Sí, esta emoción que solo la música nos puede despertar. A ver, ¿qué hacemos? Damos vuelta a la página de la radio agradeciéndole a esta maravillosa cadena que nos acompañan casi todos los fines de semana. Gracias por seguir apostando al ranking de la radio Los 40 Principales. Gracias al asistente de producción Lidia Martínez, musicalización Diego DJ y Julio Fernández, operación técnica Iván Fernández y Morena Díaz, producción general César Rebelier, mi nombre Andrea. Les doy las gracias a todos por acompañarnos cada jornada, por hacer de esta emisora un espacio de encuentro y cercanía. Como siempre les digo, el ranking de la radio es familia y siempre vamos a estar junto a ustedes. Ahora sí, vamos al puesto número 1 y lo ocupa, ¿sabes quién? Sube 4 lugares. Sí, señor, en el puesto número 1 están ellos, Luis Fonsi y Faith, interpretando Yo Cambiaré. Me encanta, 14 semanas tardó, pero acá está, ¿viste? Persevera y triunfarás. Llegó al puesto número 1 con este tema que nos habla del arrepentimiento, del deseo de cambio por un amor. Y bueno, aquí lo vamos a vivir, lo vamos a disfrutar. La repetición de la frase Yo cambiaré enfatiza la determinación del protagonista en enmendar sus fallos y el compromiso con el cambio. Chicos, ahora sí, disfrutamos 5 horas de música, subidas y bajadas del ranking. Solo quedaba este lugar y bueno, el trono tiene nombre y apellido esta semana. Con todos ustedes, Luis Fonsi, Yo cambiaré. Llegamos al final de este espacio. Gracias por ser parte de nosotros. Recuerden que el amor es el mejor hábito que podemos cultivar. Hasta la próxima. Chau, los quiero.
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0: al final del ranking de la radio y los 40 principales. Esperamos que hayan disfrutado tanto como nosotros. No olviden sintonizarnos para saber si sus canciones favoritas logran mantenerse en la cima. Hasta la próxima y que la música nunca deje de sonar en su vida.
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0: Llegó. Vinimos. Estamos arrancando, ¿cómo están todos? Bienvenidos, señoras y señores. Momento de radio. Radio Mix.
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0: Vinimos con todo, por supuesto. Soy DJ Mono, Gustavo Rincón. Te voy a estar acompañando a través de la musicalización, señoras y señores, a partir de este momento y, por supuesto, durante lo que dure Radio Mix. Edición 301, arrancamos la nueva temporada. Comenzamos ya a despedirnos de a poquito del otoño. Ya le queda poquito. Ya llegan los adelantos de las artísticas inviernos. Y bueno, en algún momento le vamos a estar estrenando. Para el momento, mucha música para compartir en el día de hoy. Primera hora, como siempre y habitualmente lo hacemos. Siga la mejor música. Dance, el cachingue, el chingue chingue, el nuevo, la música de la cheta. Todo lo que se baila hoy, actualmente en todos los discos del mundo, paradores, no tanto paradores, bueno, paradores, viste que nosotros por ahí nombramos yo paradores, es como si fuera que estamos en temporada de playa, pero sí, por ahí, en esos lugares, en los carries, puede ser lugares, donde están escuchando la radio, enganchados a la mejor frecuencia, a la mejor radio, obviamente, esta, donde quiera que estés, donde quiera que vayas, estamos haciendo Radio Mix. Bienvenidos. Vamos a comenzar. Ahí estamos.
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0: Algunos clásicos de aquella época, ¿eh? Recordamos. Ahí estamos. Vamos despacito. Vamos. Nos vamos metiendo, ¿eh? Dale, levanta el volumen. Estamos en vivo.
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0: entramos en la primera hora. Bueno, y estamos con toda la música, saludando a toda la gente, por supuesto, que está del otro lado, enganchado. A la fin de semana, tal vez, o a la semana, porque estamos durante la tarde, la noche y la mañana, y por supuesto también estamos en distintos horarios del fin de semana, así que le mandamos un saludo grande, como siempre, para toda la gente y todo nuestro público presente, que siempre está preparadito, por supuesto, y esperándonos, le mandamos un saludo grande a todos, estamos haciendo Radio Mix.
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0: Estamos con un poquito de reggaetón, Tony, Tony, Tony. Y aquellos clásicos, en algún momento lo habrás bailado, Qué buenos clásicos a esta hora para comenzar a calentar el cuerpito, ¿por qué no? Y disfrutarlo bailando un ratito. Estamos en la previa, estamos en la noche. Y andamos por ahí haciendo de las nuestras. Preparándonos para la noche viernes, sábado o domingo. Y si estamos al mediodía, bueno, estamos ahí. Estamos en FM Troglia, ya también le mandamos un saludo grande, gracias de verdad, a la gente que nos hace el aguante, que nos permite estar ahí. Por supuesto, estamos a la mañana. En un montón de radio de la República Argentina, estamos a full sonando. Y gracias de verdad por dejarnos.

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0: Qué locura, ¿no? Por supuesto, en esta primera audiencia. Estamos grabando full, estamos en la radio más, más, más, la más, ¿eh? Estamos en la más, pero bueno, ya podemos estar en la más, ¿eh? ¿Por qué no? Estamos en la más, allí en Buenos Aires, le mandamos un saludo grande a todas las radios de Buenos Aires, vamos a ir por parte, ¿eh? Vamos a saludar, claro, a saludar en sociedad a todos nuestros amigos, que nos permiten estar, trayendo el borrador. Tendría que tenerlo grabado, ¿no? ¿Qué va? Ando con el borrador, mi hojita con toda la radio. La más, el 96.5.

0: Le metemos joda a la fantástica también, ¿eh? Estamos allá, ¿eh? En Ayacucho, Loma de Zamora, gente, como siempre, de distintas radios de Buenos Aires. Le mandamos un saludo grande a la gente de Posada, por supuesto a la gente de Chaco, Corrientes. Son un montón de radios, la verdad. Voy a ir por provincia, vamos a hacer provincia, hermano. A la gente de Misiones, son 4 radios, 5. Está viendo que Libertad, hay muchas radios de Libertad, llamada FM Libertad. Le mandamos un saludo grande, ¿eh? Allá en Corrientes, en Misiones creo que hay también, y también en Colón. En Colón también le mandamos un saludo grande, ¿eh? Por supuesto, la gente de Córdoba, como siempre, que nos espera a través de sus radios. Vamos en San Luis, Villa Gesell. En Entre Ríos le mandamos un saludo grande a toda la gente de Entre Ríos, Paraná, y bueno, donde estemos entrando a través de la frecuencia, ¿eh? Para todas las radios de Santa Fe, los fines de semana sonamos, cerramos la puerta del fin de semana en la compacto, cerramos la puerta, apagamos la luz el domingo, ¿sí? Salimos ahí, por supuesto, a través del compacto Santa Fe. Compacto en el año 80. Estamos en la radio, por supuesto, estamos en Salta, Rosario, en la fantástica 94.3. Hay muchos medios también de comunicación, como canales también, que nos retransmiten, ¿eh? Estamos en Ecuador, en ese hermoso país, por la 98.1 Riobamba RG Radio. En todo el sur, por supuesto, son un montón de radios, ¿eh? La verdad, en el sur le mandamos un saludo grande para todos los amigos que hemos cosechado a lo largo de este tiempo, donde venimos saliendo con Radio Mix.
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0: Bueno, vamos a meter un poquito, dale, vamos a meter un poquito de ajite este ahora. Uy, tremendo. Aqua.
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1: Ahí estamos en la primera hora, por supuesto, bien arriba acompañándote. Qué lindo que estar disfrutando la radio con todos ustedes a esta hora, Porque se presta. Había mucho para decir. Se presta para estar tomando unos matecitos hasta ahora, si estás en horario de la tarde, en compañía de la radio, ¿no? Se presta, ¿viste? Dijimos se presta todo. Con pocas palabras logramos llegar al mensaje, ¿no? Se presta para ir viajando, se presta para tomar algo, se presta para los matecitos, se presta para el francito, para prender fuego, comer algo, ¿sí? Se presta la radio. La radio siempre está en buena compañía cuando están ustedes del otro lado, así que, como siempre. Estamos en la primera hora de radio, estamos cerrando, buscando el último tema, mientras vamos hablando un ratito, cerramos con un temita y nos vamos a la pausa. Lentamente haciendo más Radio Mix hasta el final de esta edición 301 con todos ustedes que están del otro lado. Son un montón, ya sé, un montón de oyentes de un montón de lugares de la provincia, del país, de la República Argentina y de tantos lugares donde están enganchados a través de la radio. Así que nos vamos a la pausa, ya venimos.

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0: bueno para levantar, por supuesto, este segundo bloque de Radio Mix, ¿eh? El Tunchi Tunchi, venimos a meterle el acorio, ¿eh? El acorio desacatado. Estamos haciéndola acá en la radio, ¿eh? Decí que no es tele porque si no, estarían viendo cómo estamos tratando de sacar el acorio, ¿eh? De no ser ver, de no ser ver, de chingón, de chingón. Metemos un 2x1. Mientras arrancamos Radio Mix y viene arriba.
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0: ¡full! Una cosa de loco.
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0: tenemos charango acá,
1: Hola, buen día, mi gente. Les quería decir que hoy voy a cocinar chorizo de la Morolia.
0: No,
1: no,
0: no, no, no, no, no, no, no, no, no, no, no, no, no, no,
2: no,
0: no, no, no, no, no, no,
3: no, choripán porque hay lluvia. Se te apaga la parrilla, hermano.
0: Bueno, le buscamos la vuelta, le armamos un techito, Con esta música se prende.
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que sea y la joda que le estamos metiendo Radio Mix. No. Sí, la última parte. Con todo bien arriba, nos traemos el travesaño, todo bien.

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2: Qué grande, mi amigo de la poderosa Super RJ. Qué grande, le mando un saludo grande, como siempre. Y tantos amigos que están enganchados, como siempre, y nos hacen el aguante.
3: Aquí se baila
2: todo. Acá se baila todo. Tremendo, ¿eh? Mirá cómo vinimos. Con toda la fila y con todas las ganas de estar con todos ustedes, por supuesto, aquí a través de la radio.
3: 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Abrazo grande, desde Curuzú, Cuatía, al sur de la provincia de Corrientes. La bienvenida al gran DJ Mono y a Radio Mix.
2: ¡Vámonos más! ¡Oba!

a presentar algo de lo nuevo que tenemos acá. Ese es un clásico, pero este es otro. Este es Quevedo, Standex. Suena acá en Radio Mex. Es nuevo. A ver, lo dejo un ratito. Si no pinta, lo saco, no hay problema. Estamos en Radio Mex, estamos con los mejores remix y los hits del momento.

Mazzaroni, conductor de Retro Forever, aquí en la 102.5, tanto en Ingeniero Luigi como en Parera. Estamos escuchándote como siempre y siguiendo este excelente programa Radio Mix que suena con todo aquí, con toda la buena música que propones para nuestro fin de semana. Abrazo grande, nos estamos encontrando como siempre los fines de semana a pura música, a puro remix aquí en el 102.5. Abrazo grande.

Desde Colón, Entre Ríos, República Argentina, a través de FM Libertad 87.5. Te mando un saludo, Ramón Gómez, y el programa tuyo muy escuchado aquí en la zona, en la región y en los lugares que nos retransmiten. Felicitaciones, Gustavo, por el programa. La verdad que muy bueno y muy buena aceptación de la gente. Muy...

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0: te metemos fiesta esta hora en Radio Mix.
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3: Tengo que mandar un enorme saludo a mi amigo DJ Mono, más conocido, sí, porque todo el mundo ve sus cosas que pone dentro de las redes, además de su música y de sus enganches y de la recorrida amplia musical que hace a lo largo y a lo ancho de todo el país. Desde Villa Gesell, mi nombre es Gustavo, y a través de Oasis FM TV, ahí está nuestro querido DJ Mono, dándole el sonido al fin de semana de la costa atlántica bonaerense.
0: Saludos grandes para toda la gente de Villa Gesell y por supuesto a toda la gente que escucha la radio.

Estamos en vivo sonando hoy en Radio Mix. Estamos con toda la joda, ¿eh? Vinimos a descontrolarse todo. Ay, la coqueta. Este tema lo escuché en algún momento.

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1: Tenemos un poquito de ese cumbierazo. Mal, ¿eh? A esta hora en Radio Mix, mientras vamos girando un poquito, metiéndole de todo suena esta hora. Con los clásicos de clásicos, pero también con los temas nuevos que tenemos pensado poner a esta hora, ¿eh? Por ejemplo, ahora suena. Tranquilón nomás, Sigue Ricky Martin, Los Ángeles Azules, Tini. Y esta canción que todos cantan, especialmente ella, Este clásico suena, vuelve.

0: Tremendo, ¿eh? Qué temazo, por cierto, sonando acá Tini, Los Ángeles Azules, Ricky Martin. Llegan para dejarnos esta hermosa canción esta hora, ¿eh?
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0: ¿Cómo estamos hoy? Tremendo. Vamos a bailar un poquito, ¿eh? Vamos a poner calor a esa pista, a esa radio, ¿eh? A esa radio loca que mueve.

0: temazo, ¿eh? Para ponernos a bailar esta hora. Mientras tomamos algo y por supuesto disfrutamos de la buena música. Uno dice, no, buena música, ponemos, bueno. ¿Pone algo para bailar? No sé.
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0: Le metemos.

0: Estamos buscando los últimos temas de esta primera hora de radio. 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

0: Hoy arrancamos la segunda hora con toda la música esta hora, Qué lindo, Un poco de cachengue para comenzar así, por supuesto, a disfrutar esta segunda parte, segunda hora, segundo bloquecito con todos ustedes aquí a través de esta radio.
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0: Así vamos a encontrar como DJ Mono Gustavo Rincón, nos vamos a encontrar. Nos seguís, te seguimos mutuamente. Vos tenés más amigos, nosotros también. Por supuesto, así nos vas a encontrar en Instagram. DJ Mono Gustavo Rincón. Buscá, agarra el teléfono. Seguir, yo te sigo. Tú me sigues, yo te sigo. Nos seguimos mutuamente. ¿Qué te parece? ¿Qué te parece si le metemos un poquito de joda? Vamos a meterle, dale.
2: ¿Conmigo?
0: Conmigo te gustó, Y pechos calientes, dale, enganchadito.

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Saludos de quienes hacemos FM City 96.1, calle.

0: Fantástica 106.1 de la ciudad de Balcarce, provincia de Buenos Aires. Le mandamos un abrazo enorme a nuestro amigo DJ Mono, que la rompe cada fin de semana en todo Balcarce, en la zona. Abrazo enorme para toda la gran audiencia y a seguir disfrutando de esta linda programación de la radio junto a DJ Mono, el mejor, el único. Abrazo para todos. Chau, chau.
1: ¿A quién vas a mostrarle ahora? Mi amigo Jota, le mando un saludo grande a Jotita, ¿eh?

estamos en la segunda hora, por supuesto, metiéndole toda la música y todos los temas a esta hora. Si habremos saltado en la tarima con este. Qué buena época, qué buen año ese, ¿eh? Lo escuchamos un ratito.

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1: Sonando. Pasaba la gatiña, ¿eh? ¿Danza la gatiña? No.
2: La rama.
1: Y la rama. Qué banda, cómo explotaba en aquella época, allá por el comienzo del 2000. Sí, 90, 90 y moneda y 2000. La rama. Que revivió, bueno, obviamente, gracias hoy por hoy, bueno, todo su estilo y nada más y nada menos que el programa de Un Poco de Ruido. Hay que reconocerlo, le mandamos un saludo grande a esta gran banda que siga cantando como lo están haciendo muchísimos grupos de aquella época que, bueno, habían dejado de tocar y volvieron con todo, ¿eh? Un poquito más grande, con un poquito más años y más kilos también. Hemos visto algunos, así que... Pero bueno, siguen siendo exitosos y, por supuesto, explotando el campo, ¿eh? Explotando el artista, el escenario. Se nota que eran buenos músicos, ¿eh? Porque aún siguen vigentes.
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1: Ahí estamos metiéndole chingui chingui joda a esta super hora.
4: Estuvieron tocando en el Cosquín Rock.
1: Ah, sí.
4: Y ahora vinieron a saludarnos.
1: Acá Radio Mix. Qué bueno. ¿Pasó? Lo vamos a escuchar entonces.
4: Amigo de artista. Y Lauta,
2: ¡el aplauso!
5: ¡Toma!
2: ¡Córdoba!
4: ¿Cómo está la banda?
2: ¿Todo bien? Espectacular, amigo. Todo bien, increíble.

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2: Hola, buenas tardes, Gustavo. Aquí te habla Ramón Gómez, de FM Libertad 87.5, de Salón Entre Ríos. Bueno, agradecido por brindarnos tu programa, pasarlo a nuestra radio. Y bueno, por supuesto, la gente siempre contenta, escuchándolo. Y bueno, los WhatsApp, los mensajes que nos mandan siempre. Así que bueno, desearte que tengas un excelente fin de semana. Y bueno, estamos compartiendo todas las semanas el programa de Radio Mix. Así que bueno, muchas felicidades para vos, para todo tu equipo. Un abrazo grande desde FM Libertad 87.5 de Colón, Entre Ríos.

saludando aquí del sur argentino de la Patagonia. Te escuchamos siempre a través de la 106.1 Río Gallegos, provincia de Santa Cruz, y también 107.1, que se suma también a los programas de Radio Mix. 107.1, fantástico, en Comandante Luis Piedrabuena, también provincia de Santa Cruz. Excelente música, bonito, excelente año. Saludos para todos los amigos que retransmiten el programa y que se copan con este estilo realmente espectacular. Bueno, un abrazo grande y nos estamos viendo pronto. Arriba.

Le metemos al Culiquitaca, ¿eh? Está ahora en Radio Mix.

hermanos Rosario, 200 años tiene el tema, y siguen explotando porque en el momento de la joda de la fiesta, ¿eh? No puede faltar, ¿eh? Vamos. Y mi tema, por supuesto, es ahora más radio. Más radio. Más radio. Más radio. Más radio me.

Seguimos metiéndole, por supuesto, más arriba. Vamos más rápido, más rápido, más rápido, más rápido. ¿Te parece? Si le metemos, si ponemos el acelerador a 200 y le damos para adelante. ¡Meta! Vamos a meterle más Radio Mix con todo. Le metemos a 200. Nos quedamos por acá.

toda la gente de Corrientes le mando un saludo grande como siempre, mi amigo José Lodía, al Jockey Show y a todos los amigos que tenemos por allá, al amigo Gino y a todos los que componen las radios de esa hermosa provincia donde hemos ido y nos hemos quedado, por supuesto, en un montón de radios. La verdad, un placer enorme.

0: semana en el horario del asado, horario de la parrilla.
1: La rompe.
0: Nada mejor nos puede suceder que escuchar Radio Mix en este horario. Amigo, te mandamos un enorme abrazo. Que sigan así los éxitos, escuchándote por todo el planeta. Abrazo enorme, todo el power para vos. Y ya sabes, un servidor, dicho que yo, como siempre.
1: Le mando un saludo grande para mi amigo.

0: Conectados desde Gobernador Virasoro, provincia de Corrientes, República Argentina. Le mandamos un abrazo muy grande para todos los que escuchan Radio Mix con DJ Mono de Rincón. Un abrazo a seguir compartiendo buena música.
1: Le mandamos saludo grande para Fabiancito Quintana. A la gente de Virasoro, Corrientes, le mandamos un saludo grande.

0: está sonando el Super Meneo clásico de clásicos, el tema más pedido, yo creo que en todas las noches de todos los eventos siempre tiene que estar dando vuelta por ahí, a mano el meneito,
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0: Mueva esa batidora. Le metemos la batidora, una batidora loca.

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1: Uy, estamos llegando a la parte final de este bloque, ya venimos con la retro en un rato nomás. En un ratito. Ya venimos con la retro, dale. No, no te vayas, que hay mucho más.
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sería de la segunda hora, por supuesto, para acompañarte. A vos que está del otro lado, enganchado con nosotros y disfrutando de la gran radio, Radio Retro, que trajimos ahora para presentarte, ¿eh? Una pista libre, ¿eh? Sin corte, no vas a escuchar una sola pausa.

un especial retro con canciones dance. Como quien dice la cosa, esos temas que en algún momento bailaste en alguna que otra pista o bailás actualmente, no pasan de moda porque son los comerciales. Son los temas que se pusieron en esa época. Sí, bailaron en esa época, no hay nada de eso. No, no lo escuché nunca, no. Imposible. Escuché este, por ejemplo. Este que viene entrando, ya.

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2: Ahí estamos.
3: Tengo que mandar un enorme saludo a mi amigo DJ Mono. Vamos. Más conocido, sí, porque todo el mundo ve sus cosas que pone dentro de las redes, además de su música y de sus enganches y de la recorrida amplia musical que hace a lo largo y a lo ancho de todo el país. Desde Villa Gesell, mi nombre es Gustavo, y a través de Oasis FM TV, ahí está nuestro querido DJ Mono, dándole el sonido al fin de semana de la costa atlántica bonaerense.
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2: Ahí metemos retro, Seguimos adelante bailando.
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2: Me gustan los retro, me gusta la música de los 80.

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estamos tirando las mejores canciones, por supuesto, de esta hora y de estos que bailaste en algún momento y seguís bailando, ¿eh? Pista oficial de Radio Mix, con clásicos de los 80, 90, sonando acá, ¿eh? Bienvenidos a todos los ochentosos y a aquellos que van a bailar en las fiestas retros en un montón de lugares del mundo, ¿eh? A esta hora seguimos avanzando y metiéndole más canciones, preparándonos para escuchar un poquito más, ¿eh?

Bienvenidos a este bloque imperdible, único e irrepetible, porque estamos con los retros. Estamos bailando, Saludamos a la gente y a todas las radios que se han sumado. Los amigos de Venezuela, estado de Barinas. Sonamos por allá también, A toda la gente de Canarias, en España, le mandamos un saludo grande también, Nuestros oyentes y fieles oyentes de esa...

0: Gustavo.
1: Un abrazo grande. Aquí José de Teratina FM y desde Estampa y Radio. Ahora que estás saliendo, pues tú fuera del país, que estás sonando en Europa, que estás sonando en España, o estás sonando en Canarias y aquí en Alemania, por todo lo grande, y que sea un año lleno de éxito.

Te saluda José Lo Díaz, conductor de Rebobinando Éxitos y director de FM Ruta aquí de Monte Caseros Corrientes. Quería mandarte un gran saludo y decirte que, por supuesto, Radio Mix suena mejor que nunca aquí en la 103.9. Un gran abrazo, mono, y a seguir adelante.

Una recorrida tremenda de canciones retros a esta hora, un rock super pop, nada más y nada menos sonando aquí en este aire de tu radio. El saludo como siempre para toda la gente y fieles oyentes de tantos lugares y que están ahí del otro lado, que le gusta esta música como siempre. De una manera cordial lo que hacemos, Radio Mix, siempre enganchado con vos, ¿eh? En esta edición 301, ya pasamos los 300, ¿eh? Comenzamos la nueva temporada, la temporada 2 de Radio Mix. En marcha y juntos, en cualquier horario del día, sonamos.

todavía, todavía no terminó todavía, Nos vamos bailando, nos vamos de esta manera. Soy DJ Mono Gustavo Rincón. Como siempre, el placer enorme haber compartido con todos ustedes, como siempre, en esta radio, en este medio de comunicación, donde nos escuches. Gracias de verdad y nos vamos.

fue todo por hoy. Pero no te preocupes, que volvemos. Llegamos al final de una edición más de Radio Mix con DJ Mono. Muy pronto, una nueva entrega. ¡Hasta la próxima! ¡Hasta la próxima!

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2: Bienvenidos a Música de Más Internacional, bienvenidos a estos 60 minutos donde vamos a compartir canciones nuevas. Arrancamos con Mariana Befly haciendo Alma.

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1: Llega Música de Más, Malena Narváez haciendo Dame Calor. Solo

0: los Mirlos y Juanes se han unido para hacer De Jueves a Jueves.
1: Ah, sí, sí, sí.

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1: Sami Shafdie tiene nuevo trabajo, se llama La Mala y te lo estamos presentando ahora.

Silvestre Dagnon y Morat. Lo poco que yo quiero. Momento de pausa, comerciales en Música de Más. Ya venimos, hay más canciones nuevas.

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8: Música de más. Vuelta de la pausa con más canciones nuevas, tiempo de seguir. Mi eterno rencor, Ángela Leiva y de la

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1: Vuelve, estaba un poco desaparecido, pero ahora volvió. Sí, hablamos de Maluma, su nuevo trabajo, Tu Recuerdo.
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1: Vamos ahora con Dandara haciendo Vicio.

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1: Julieta Venegas se ha unido con Bronco. Ellos hacen Volver a ti.

el último tema del día de hoy, estos sonidos que en algún momento fueron éxitos. ¿Se acuerdan de Habibi? Aquel tema árabe, bueno, los árabes han vuelto a poner canciones en las listas de Latinoamérica. No podemos revelarlo. Badr al-Aziz, así se llama. Hasta aquí las canciones en música de más internacional, todo lo nuevo, lo que pasó y lo que seguramente va a pasar de ahora en más en otros lugares, ya sea radios, canales de televisión, música, streaming, en sí. Mi nombre es Mario Bollman, hasta aquí en música de más. Que pasen todos bien, chau chau.

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Vayan estos versos para el soldado Maciel de San Andrés de Giles y para todos los que, como él, dieron su vida por Malvinas. Después de un domingo bravo que se voló con el viento, llegó el lunes a la escuela cansado y con mucho sueño. Cómo se pasan los días que ya casi ni lo siento. Se defleca la semana otra más, sin más remiendo. Suena el timbre y más de cuatro le corren carrera al tiempo, porque aquel que llega tarde es media falta de arresto, y será una falta entera para el que se quedó durmiendo. El estudio es necesario hasta para ser barrendero, y hay que cuerpearle de entrada, que si no se pone feo. Forman fila y la bandera se confunde con el cielo, y le canta, por ser criolla, el alumnado completo, un canto de patriotismo acunado dentro del pecho. Después silencio profundo como señal de respeto, saludo a los profesores y derechito pa' adentro. Alza el tono el profesor y a la vez se pone serio. Hoy es lunes 3 de abril. Tenían un deber, lo han hecho. A ver, Marcelo Gutiérrez, pasa acá al frente y léelo. Se pone de pie el muchacho y empieza a leer con miedo. El 2 de abril en mi patria se vuelve rojo misterio, y se mancha el almanaque porque es un día muy nuestro, con la sangre de esos hombres que con honor defendieron el suelo de aquellas islas que, según dicen, es nuestro. Le pido a Dios poderoso que cuide a los que murieron, y grito ¡viva la patria! Como un homenaje a ellos. El profesor felicita, se sienta el chico contento, y uno a uno de la clase su homenaje van leyendo, y el profesor evalúa como midiendo el talento. A ver, Gustavo Maciel, mostranos qué es lo que has hecho. Queda callado el muchacho, hijo de padres tamberos, y responde a la insistencia: yo no hice nada, maestro. Hay un silencio de tumba. Pero Maciel, ¿qué me ha hecho? Si no hizo los deberes, una falta de respeto. Yo soy nuevo en esta escuela y voy a cuidar mi puesto, y a nadie voy a permitir que me ande tomando el pelo. Se larga a llorar Maciel con la cara entre los dedos. Suena el timbre y los demás van a jugar al recreo. Cae un uno en la libreta y le duele hasta al maestro, que al verlo llorar se acerca para ofrecerle consuelo. ¿Por qué no hiciste el deber? ¿Por qué no hiciste el deber? Contestá, séme sincero. Y responde el muchacho entre sollozo y lamento: Allá en las islas, señor, yo tengo un hermano muerto. Se fue a defender la patria y todavía lo espero. El profesor, sorprendido, lo miraba boquiabierto y solo atinó a decir: ¿por qué no me lo dijeron? Caminó hasta donde el niño, le dio un abrazo y un beso, se volvió para el escritorio, borró el uno que había puesto, y al retirarse se oía: ¿por qué no me lo dijeron? La bandera media asta eternamente de duelo, busca alguna explicación por sus hijos que no han vuelto. Yo sé bien de que no es justo que uno le roben el suelo, pero no es justo tampoco hacerse matar por ello. Nunca olvidemos que el fin no justifica los medios. Vaya estos versos sencillos a los chicos que murieron, inocentes criaturas como el Maciel de mi pueblo. El 2 de abril en mi patria se vuelve rojo misterio, y se mancha el almanaque porque es un día muy nuestro, con la sangre de esos hombres que con honor defendieron el suelo de aquellas islas que, según dicen, es nuestro. Le pido a Dios poderoso que cuide a los que murieron, y grito ¡viva la patria! Como un homenaje a ellos.

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En un pueblito mentao, Pedernales el paraje, un zaino en su último viaje se va de hocico quebrado. Después murió degollado largo a largo en las gramillas, y echado sobre sus costillas aunque muchos años haga. 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Con los Aguirre me inclino pa' 25 de mayo, y Peña Umbú como un rayo se me cruzó en el camino. De Alberti bajó Ferino Gato el apodo de él, y soñando el tiempo aquel aprieta el lápiz mi mano y escribe Castro, Badano, Jorge Suárez y Brondel. Debo pedirle perdón a aquel que yo no he nombrado, que no se sienta olvidado, no fue esa mi intención. Solté en letra mi expresión, pero con humildes modos. Soy de borrar con los codos si equivoco la razón. Les dejo mi corazón, repártalo entre todos.

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Las 6 de la mañana, las 6 en el país, las 6 en el primer día del mes de junio. Primeras 6 horas del mes de junio, así sería.

0: 9 grados 4 décimos la temperatura, la ciudad de Urdina Rain, 9 grados 4 décimos la sensación térmica, el viento 2 kilómetros del sector este-noreste, la presión barométrica 1014 decimal 8, la humedad es del 85%. La fase lunar es luna llena.
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0: Reitero, 9 grados 4 décimos la temperatura, 9 grados 4 décimos la sensación.

0: Estamos en esta jornada de lunes y además primero de junio, lunes 1 de junio, coincide el inicio de la semana, coincide el primer día del mes, la mitad del año 2026. San Justino en el Santoral, hoy primer apologista y defensor de la fe cristiana, nació en Palestina en el año 100. Buscó la verdad en la filosofía, pero luego adoptó la fe cristiana que propagó en Roma. Fue azotado y degollado junto con otros compañeros alrededor del año 165. Es patrono de los filósofos, San Justino en el Santoral, hoy 1 de junio.
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0: San Justino en el Santoral, hoy es el día del sociólogo.
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0: Ahora reconocemos a quienes estudian, analizan e interpretan los fenómenos sociales para comprender mejor nuestra realidad y contribuir a una sociedad más justa, inclusiva y participativa. La fecha conmemora la inauguración de la primera cátedra de sociología en Argentina, dictada en 1899 por el doctor Antonio Delepiani. Su trabajo es fundamental para investigar problemáticas sociales, diseñar políticas públicas, fortalecer instituciones y promover el desarrollo de la comunidad. Hoy, día del sociólogo.

También es el día del biólogo marino, día del biólogo marino, que dedican su vida al estudio, protección y conservación de los océanos y de todas las especies que habitan en ellos. Su trabajo es fundamental para comprender los ecosistemas marinos, proteger la biodiversidad y promover un uso responsable de los recursos del mar. Día del biólogo marino.

0: También hoy es el día de la aduana, 1 de junio, día de la aduana.
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0: Es el día de la aduana y día del trabajador aduanero en conmemoración del primer ingreso oficial de mercadería registradas en nuestro país. Esto fue el 1 de junio de 1586. La nave Nuestra Señora del Rosario, procedente de Santos, Brasil, arribó al puerto de Buenos Aires con mercancías, dando origen al primer registro oficial de una operación aduanera en territorio argentino. 1 de junio del año 1586.
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0: es... Día Internacional de la Infancia.
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0: Una fecha destinada a reflexionar sobre los derechos, el bienestar y la protección de niñas y niños en todo el mundo. Esta jornada busca visibilizar las dificultades que enfrentan millones de niños y niñas, especialmente aquellos afectados por la pobreza, los conflictos armados, las crisis económicas y otras situaciones de vulnerabilidad. La infancia merece crecer en un entorno seguro, con acceso a la educación, la salud, la alimentación y oportunidades que le permitan desarrollar todo su potencial. Proteger la infancia es construir un futuro más justo, solidario y esperanzador para todos. Día Internacional de la Infancia.
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0: Tenemos más. Día Internacional de la Leche. Esta es una fecha impulsada por la FAO para destacar la importancia de este alimento en la nutrición y el desarrollo de millones de personas en todo el mundo. La leche es rica en calcio, proteínas y vitaminas. La leche ha sido parte de la alimentación humana durante miles de años y continúa siendo un alimento fundamental en muchas culturas. Esta jornada también reconoce el trabajo de productores, tamberos y toda la cadena láctea que hace posible que este valioso alimento llegue a nuestras mesas. Un día para valorar uno de los alimentos más consumidos y nutritivos del planeta. Día Internacional de la

Ya vos, también Día Mundial de las Madres y de los Padres. ¿Cuántas cosas hoy? Cada primero de junio se conmemora el Día Mundial de las Madres y de los Padres, una fecha proclamada por la ONU para reconocer, valorar y honrar el amor, la dedicación y el esfuerzo que madres y padres brindan día a día en la crianza y educación de sus hijos. Su compromiso, sacrificio y acompañamiento son fundamentales para el desarrollo de las familias y de toda la sociedad. Día Mundial de los Padres y de las Madres.

Bueno, larguísimo la cantidad de efemérides de hoy. Ya pasaron 9 minutos de las 6 de la mañana. 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Hoy están cobrando activos y pasivos de la provincia el primer tramo hasta 910.000. Hasta 910.000, que ya está acreditado en los cajeros desde el

todavía actualizado el servicio meteorológico para hoy. Habla de una mínima de 8 y una máxima de 17, con cielo mayormente nublado y posibilidades de neblinas durante la madrugada y la mañana, dice el servicio meteorológico. Reitero, igual la última actualización fue a la tardecita de ayer. Dale, chámame, dale, chámame con... 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Aquí estamos en Cristal 89.7, ya pasaron 10 minutos.

0: sabes qué día es hoy. Primero de junio, Día de la Aduana, Día del Trabajador Tabacalero, Día Internacional de la Infancia. 1929, Moses Howard Moe, Lawrence Fine, Larry y Jerome Howard Curley forman los Tres Chiflados. Fueron las efemérides de hoy en su radio.
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2: Primero de junio, Día del Tabacalero, Día de la Aduana. 1914, tercer censo nacional en Argentina. 7.885.237 habitantes. 1938, se comienza a publicar la historieta Superman. 2001. Entra en vigencia el corralito financiero en la Argentina.
1: 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Fueron las efemérides del día de hoy. Hasta mañana.
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0: 21 minutos, 21, 21, ya pasaron de las 6 de la mañana en el país. Grados 5 décimos la temperatura, 9.7 la sensación térmica. Además, elevado ahora la sensación térmica, la humedad está subiendo 89%, la presión barométrica 1014.9, no hay viento en superficie, luna llena. 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

0: vamos a esperar que se actualice el servicio meteorológico. Como les dije antes, no se actualizó, todavía no. Neblinas es lo que nos habla para esta mañana, según el pronóstico ayer, y mayormente nublado durante toda la jornada. Mínima 8, máxima 17 para hoy. Después vamos a contar el pronóstico extendido. Nuestra vía de comunicación 3446-1547-396, mensaje de texto o WhatsApp. Ya en un ratito también salimos a Gualeguaychú con la Peque, sí señor, como es habitual, la Peque Transporte te lleva todos los 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
0: 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Ya estamos saliendo en un ratititito nada más.
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Ya tenemos muchos mensajes, ¿eh? Muchos mensajitos aquí. Carlito que dice: hola, buen día, pues hacemos un saludo para Carlos Agustín Ayala, que hoy 1 de junio está cumpliendo un año más de vida, que lo pase súper, súper lindo, Agustín. Ahí está, entonces, para Carlos Agustín Ayala, que cumple años hoy, que lo pase de 10 de parte de su familia.

0: Recién nos avisaban que no salía la app. La app estaba cortada, pero sí estaba saliendo el reproductor de la página. Por ahí ténganlo en cuenta. Les agradezco por ahí porque me avisaron. Porque esto no lo controlamos permanentemente. Pero si no tienen la posibilidad de escuchar la aplicación, pueden ingresar a la página. Muchas veces una de las dos es la que se corta nada más. Y por ahí, bueno, pasa que se corta a las dos. Pero en este caso, se había cortado la app, la aplicación, que la podés escuchar a través del teléfono. De cualquier manera, siempre también con el teléfono entras a la página, ahí donde dice Cristal en vivo o Radio en vivo, y podés escuchar la radio. Ahí está, ¿eh? Veo que hay muchos conectados a través de la página. Ahora está funcionando bien la app. De cualquier manera está funcionando bien. Así que el agradecimiento por haberme avisado. Ya está en orden. La casa está en orden. Hola, Leo, pasar una milonga polaceando para Loreca. Acá cumplió año ayer. Hizo fiesta Loreca, ¿no? Ahí está el saludito entonces para el amigo Loreca, que cumplió años ayer, de parte de Rogelio, de allá de los pagos del otro lado del río de Sauce Sur.
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0: Volaseando, ahí le vamos a buscar esa melonga. Buen día, queremos saludar a Claudia Perovich en el día de su cumpleaños, de parte de sus hermanas y su mamá René. Que tenga un hermoso día, te queremos mucho, mucho. Ahí está el saludito para Claudia Perovich en el día de su cumpleaños, de su mamá René y de todas sus hermanas y de toda la familia.

0: El saludito para Carlitos Garay allá de los pagos de Buenos Aires, Panamericana y 197 Pablo Nogués, allá donde Carlos Garay está laburando ya tempranito, ¿eh? Y después vamos a pasar un tema de música alemana porque es fanático, además músico, Carlitos, ¿eh? Bueno, gracias por acompañarnos también, Carlitos, que lo pase genial, ¿eh? Y las polquitas, si trabajo sin polca, no trabajo. Pero sí, no, es como que da, ponerle combustible allá al amigo Garay, ¿eh? Si no le pasa una polca, no arranca, no arranca. Es como el rastrojero ese de los dichos, no arranca. Ahora salimos a buscar una, Tengo una milonga primero que me pidió acá el amigo para el cumpleañero el popular Loreca. Estamos en Cristal 89.7.
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0: Bueno, estamos en esta jornada, vio la cantidad de, escuchó la cantidad de...
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0: Efemérides que tenemos hoy. Ya se la expliqué una por una, pero le cuento. Día del sociólogo hoy, 1 de junio. Día del biólogo marino. Día de la aduana y del trabajador aduanero. Día internacional de la infancia. Día internacional de la leche. Día mundial de los arrecifes. Día mundial de las madres y de los padres. Y también hoy es el día de la provincia de Tierra del Fuego, Antártida e Islas del Atlántico Sur. Todo eso es hoy, se festeja hoy. Ya le voy a contar, hubo 5 apostadores que ganaron más de 77 millones en el Kinisai, pero no hubo ganadores con el premio mayor. En un ratito le cuento los...

0: Estamos en Cristal 89.7, estamos transmitiendo desde la ciudad de Urdín, Arraina, 633. Acá está volaciendo el tema de Carlos Ramón Fernández para el amigo que quería escuchar, para que se la quería dejar para don Loreca. 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Ahí está, volaciando. 6:33 en el país.
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Ahí está una buena polquita, con este temita que disfrutamos aquí en Cristal. Ni me acuerdo quién eran, pero suena lindo, suena lindo. 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Pasame entre amigos y chamamé para saludar a Fernando, dice el mensajito por aquí. Mirá, Danielito, por allá está, ya está. Buen lunes y buena semana. Hoy cumpleaños mi hijo Felipe Mateo Steven. Me dice Daniel allá de Bursaco, ¿cómo anda? Desearle un muy feliz cumple de parte de toda la familia. ¿Cómo anda, Daniel? ¿Todo bien por allá? ¿Encontró todo bien en Buenos Aires? Le mandamos un abrazo y lo esperamos aquí en Colores Positivos, en Aldea San Antonio. Hola, Leo, para Martina Acevedo, que están cumpliendo años, de Liliana y sus hijos Emiliano y Arriba. ¿Y Arriba? Y su nieto Agustín, que lo queremos mucho. No sé qué habrá querido poner, que puso, le salió Arriba. Ahí está para Martina Acevedo, que cumple años, de Liliana y sus hijos Emiliano. Y su nieto Agustín, que lo queremos mucho, mucho. Ahí está el saludito entonces, Ahí me está poniendo a ver qué es lo que me quiere decir. Ah, y su hija Martina, ahí está. Su hija Martina. Viste que el diccionario del teléfono te engaña muchas veces. Ahí está, entonces vamos de vuelta. El saludito para Martina Acevedo, que hoy está cumpliendo años, de Liliana y sus hijos Emiliano y su hija Martina. Y su nieto Agustín, que lo queremos mucho. Un feliz cumpleaños para mi prima Sofía, de parte de Juli, de More, de Ailín y de Mauricio. Ahí está para mi prima Sofía, dice
Juliana, el saludito de parte de Juli, More, Aileen y Mauricio, está el saludito, La Peque Transporte también ya estamos partiendo hacia Gualeguaychú con la Peque Transporte, servicio puerta a puerta, ordena en Gualeguaychú. 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Acá me manda Carlito, dice que mucha niebla o zarrazón, pone por acá. No sé qué diferencia habrá entre zarrazón y niebla. Voy a buscar a ver qué de qué se trata. Pero para mí que lo mismo. Para mí que sí. Bueno, el servicio meteorológico habla así de, está anunciando posibilidad de neblinas, y es lo que se está dando entonces, ya está actualizado, habla de neblinas por la mañana, madrugada de mañana y mayormente nublado durante toda la jornada, dice el servicio meteorológico, una mínima de 10 y una máxima de 17. Bueno, estamos por debajo de la mínima. Estamos en 9 grados 6 décimos, 3 kilómetros el viento del este-noreste, 1015 decimal 5 hectopascales la presión, 89 el porcentual de la humedad. 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Ah, mirá vos, hoy estamos de cumple. ¿Qué asado ahí? ¿Qué hace? ¿Quién es el asador ahí cuando hacen o no hacen un asado ahí? Me parece que ahí, Gustavo, no, me parece que no le gusta mucho. Capaz que por ahí, si le armás el fuego, le traes los palos y todo eso, capaz que sí. Pero si no, no le veo mucha... Está guitarrero ahí. ¿Quién es el asador ahí del taller? Siempre hay uno, viste, que es el asador. Así que estamos de cumple de Joaquín Ledesma, Ahí tenemos el cumpleaños de Joaquín Ledesma. Le veo ya más pinta de lavar los platos. No sé por qué a Gustavito, me parece. 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Les recuerdo que hoy cobran activos y pasajeros.

cobraron porque esto tiene que ver con o sea, tiene que ver con lo que se acreditó el sábado. Mañana cambia, mañana es hasta 1.200.000 los activos y pasivos de la provincia, mientras que los nacionales van a comenzar a cobrar el lunes que viene. El lunes que viene comienzan a cobrar los nacionales. Asignaciones, jubilados y pensiones no contributivas comienzan a cobrar el lunes que viene. 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En un ratito le voy a contar los números que aparecieron ayer en las quinielas de los domingos. 2.630, el dato de Agencia 49, el padrino. Tremendo esto que pasó ahí en la zona Rincón del Cinto. Algunos me dicen Rincón del Cinto, otros dicen que es Aldea San Antonio, pero está ahí al límite. Seguramente lo tomarán como Aldea San Antonio, con la discusión de cazadores. Ahora les cuento, para aquellos que no miraron la página de la radio, no lo saben. Pero podría haber sido una tragedia. Tranquilamente estaríamos hablando de otra cosa.

0: 15478396, mensaje de texto, sub WhatsApp aquí a Cristal. 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A ver qué tengo acá, mensajitos, sé que me dice el amigo,
1: bien.
0: ¿Cómo anda?
1: Así empezó a salir al aire.
0: A ver.
1: La radio por internet. Por ahí se corta, por ahí agarra, pero sale, está saliendo. Tío, Leo, quiero agradecer al tío Carlito, a la familia entera de la Rita, que pasamos muy lindo ayer. La verdad que se jugó el tío Carlito, la tía Rita. Muy lindo pasamos, la verdad que...
0: ¿Te taparon con
1: tapó
0: comida
1: la boca
0: o no?
1: Esta vuelta.
0: Te taparon.
1: Tapó la boca. No sé qué anduvo diciendo porque yo no...
0: A ver qué dijo.
1: Le pasamos, la verdad que... Nos tapó la boca esta vuelta.
0: ¿Lo ves? ¿Viste? Yo te dije.
1: Tapó la boca. No sé qué anduvo diciendo porque yo no... Si vos sabes algo me tenés que decir porque... No pude escucharla a la radio porque después que salimos de la Roque para allá se corta la FM y no se escucha más. Porque... En el auto ya no se escucha más.
0: Ah, tenés que comprar un auto nuevo.
1: Pero no sé si habrá dicho.
0: Comprar un auto nuevo, a ver si se escucha perfecto.
1: Cosa porque yo ya...
0: Bueno, lo que dijo es que te iba a tapar con comida, eso dijo.
1: No que lo no pude escuchar a la radio.
0: Que no cacaríe y todo
1: estoy
0: eso.
1: Muy agradecido de los tíos que pasamos muy lindo ayer, muy lindo. Y jugamos al truco también con Don Cazón, que no tuvimos suerte.
0: ¿Sí?
1: No tuvimos suerte.
0: ¿No? ¿Los pelaron?
1: Bueno, Leo, que tengo...
0: Bueno, ahí está el amigo Beto, entonces, de allá de la zona de La Roque. Estuve de cumpleaños ahí. Si la radio se corta en el auto, cambia de auto. Es el auto que no anda. No le anda la radio. Te conviene cambiar lo que vale una radio, te conviene cambiar el auto directamente. Bueno.

Ahí está el abrazo para Domingo, que nos acompaña siempre. Un lujo por acá, todo en Bursaco, nos dice Daniel de Steven de allá de Bursaco, Buenos Aires. Por tu medio quería agradecer a todos los que pasaron por Colores Positivos el jueves, viernes y sábado. Muchas gracias a todos. Se escucha mucho Cristal, dice. Se dieron muchos regalitos, mirá vos, claro, les recuerdo que aquellos que van a o se comunican con Colores Positivos Aldea San Antonio y le dicen, mirá, escuché la radio, aunque no la escuché, pero vos decíle igual, total no se va a enterar ahí, Daniel. Pero vos le decís que escuchaste la propaganda en la radio, ahí te da un regalito, ¿eh? Te da un regalito, ¿qué te parece, eh? Ahí está, ¿eh? Bueno, tengo un mensaje para la gente del Centro de Jubilados. Nos dicen que hoy no viene al Centro de Jubilados la kinesióloga a atender, ¿eh? Así que gracias, Andri. Reitero, para aquellos jubilados o aquellos pacientes de la kinesióloga, hoy no viene al Centro de Jubilados, no llega la kinesióloga, no sé quién es, pero no llega la kinesióloga a atender entonces al Centro de Jubilados. Téngalo en cuenta para que no hagan un viaje inútil, y si tiene alguna conocida, algún jubilado o jubilada conocida, avísele que por ahí capaz que no están escuchando la radio. Para que no vayan inútilmente, ¿eh? Esto es lo que me cuentan entonces desde el Centro de Jubilados de Urdinarrain, que hoy no estará atendiendo la kinesióloga. Hoy no atiende. El número de la planta certificadora, dice acá, debe ser de la verificadora, es el número de la policía, ¿eh?

0: Ahí está, es el mismo número de la policía, de la planta verificadora. El número del Hilario, me piden como no, le mando el saludito el saludo a Hilario. Antes le quiero mandar un abrazo fuerte a Juan Fabio, a su hermana, y a toda la familia del amigo Juan Delfina Chinelli, que no tenemos la necrológica, pero si nos enteramos que falleció ayer, un gran abogado, una gran persona, un gran ser humano, muy querido, muy justo, realmente, mucha tristeza. Juan Delfín Achinelli, que falleció ayer en Gualeguaychú. El abrazo grandote, especialmente para mi amigo Juan Fabio, su hijo, y bueno, para toda la familia, por la pérdida de este gran ser humano, gran persona y abogado. Ahora le cuento el numerito de Hilario que me estaban solicitando. A ver que ya le digo, el numerito del amigo Hilario que nos están reclamando por aquí. Ya debe andar al trote, ya debe andar al ruido del buje. Así que ahí le doy el número. 3446-632180. Ahí está. 632180. ¿Qué me dice Carlito? ¿Cómo anda Carlito? ¿Todo bien? Así que lo tapaste con comida y todo allá, Beto. Muy bien, Muy bien, a ver.
1: Hola, Leo. Buen día. Lo que pasa es que el Beto reparte tanta garrafa y tiene plata ahora para pagar un remis.
0: Ah.
1: Ya no quiere andar en el auto de él, por eso.
0: No, bueno, ahí está el tema, ¿ves?
1: Y bueno, gracias a todos los que nos acompañaron, los saludaron a Rita, estamos todo muy agradecido.
0: Bueno, muy bien.
1: Y viene en remí porque le tiene miedo al toromelo.
0: Esto parece. Tiene miedo al toromelo. Bueno, me alegro, Carlito, que lo haya pasado lindo ahí con su señora esposa, con Rita. Me alegro mucho, entonces, el abrazo grandote. Ahí está, le tiene miedo al toromelo, Betito. Pasamos un tema para el tío Juan, de vuelta. No se pagó la factura, Fer. Me dice acá, Brian. El tío Juan, ¿a dónde tenía que pagar la factura? ¿Están trabajando? ¿Están en la construcción? Contame. El tío Juan no se pagó la factura, che, pero qué bárbaro. Es malo eso. Hola, un saludito para Juan Reynoso Dulce, de parte de Brian Acevedo. Ese es el tío Juan, claro. Que lo quiere mucho y que es un orgullo trabajar con él, el popular Dulce. Ahí está para Juan Reynoso, entonces, el Dulce, el popular Dulce, de parte de Brian Acevedo, que lo quiere mucho, dice, es un orgullo trabajar con él. Y acá le decían también que en otro mensaje, porque acá que me escribieron dos diferentes. Parece que no se pagó la factura. Bueno, ¿qué va a ser? También lo tenemos Angelito Romero, que acá...
2: Hola, Leo, ¿cómo andás, hermano?
0: Estamos tonteando.
2: Una cosa de locos esto.
0: Sí, es verdad.
2: Una razón bárbara ahí.
0: ¿Sí? ¿Así?
2: Acá de chocarse en la vereda uno. Che, Leo. Pasame un chabomé, el cambacito por los ribotí. Y, ¿cómo es? Está lindo para matear ahora. Yo estoy mateando hace rato. Claro. Con ¿cómo es? Con burrito. Porque hay que comer carne burro ahora.
0: Te mando un abrazo. Bueno, está el amigo, se ríe. Che, pero ayer estaba hablando con otro. Debe ser carísima la carne burro, porque si burro no hay mucho. Burro los animales, porque los otros... Capaz que somos muchos, pero de verdad, la carne burro, estimo que debe ser carísimo, porque no hay muchos burros, no sé, yo no he visto muchos burros, así que debe ser cara en ese sentido. Bueno, sí, me dicen que hay mucha niebla, yo por las dudas no salgo afuera, a ver si me pierde, después no puedo volver. No, mejor quedarse quietito, estamos en Cristal, y atención a aquellos que están en la ruta... Mucho cuidado, mucho cuidado, no prender las luces de las balizas en la ruta. Esto hay que tener mucho cuidado, hay mucha gente que en la ruta prende las balizas, y las balizas se deben encender cuando se estaciona, cuando se ponen al costado del camino, cuando se estaciona, cuando para por alguna razón. lo que hay que prender es las luces de estacionamiento, las luces todas, las rompe niebla, todo eso, que se vea bien, bien, las luces, y transitar con mucho, mucho cuidado. 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
0: ¿Qué me dice, amigo Adrián? Cuente.
4: ¿Qué hace, Leo? Buen
0: Hola.
4: Día, ¿cómo andás?
0: ¿Todo
4: Espero
0: bien?
4: Que bien. Che, vos decís que no hay mucho burro.
0: Ajá.
4: ¿Cómo no? El 50 y pico % de la población de Argentina es burro.
0: Bueno, pero eso yo lo aclaré. Yo aclaré, los burros, los animales, dije.
4: Qué bien. Che, vos decís que no hay mucho burro. ¿Cómo no? El 50 y pico % de la población de Argentina es burro. Lo votó Milei. Sacá la cuenta.
0: Bueno, ya entramos ahí. Mirá que hay mucha gente que el otro porcentaje se te va a enojar, Porque viste que pasa eso, que se enoja. Bueno, no, pero yo lo aclaré antes. Dije, burro, estamos hablando de los animales, Por las dudas lo aclaré. De lo demás, sí. Son o somos mucho por ahí, porque uno por ahí capaz que te crees inteligente, viste, y no somos inteligentes. Bueno, ahí está, pero hablando en serio, debe ser carísima la carne de burro. No sé si en alguna carnicería venden, que yo sepa acá no, nadie ha dicho nada. Estamos en el primerísimo, estamos en Cristal 89.7. Ahí que vamos a escuchar el tema Diego Tino, nos pedía otro ahí el amigo Ángel, pero vamos a poner el de Entre Amigos Chamamé, que es el más lindo, el más potente, el que más fotoca tiene de los Cibotí, ¿qué le parece? A ver.

Acá me dice, no sé si lo conoce Carlito, pero acá me dice el garrafero de la Roque, que es un capo. Mirá vos, Carlito, ¿ves? Carlito Casó, le digo, a Carlito Casó, le digo, vos que lo medio, a veces lo tirás medio abajo al pobre Beto Espardini, Acá me dice Carlito Ledesma, que conoce mucho gente, dice que el garrafero de la Roque, que es un capo. Ahí está. Así que la pegaste, Beto, ahí te están ponderando, mirá vos, te están ponderando. Bueno, estamos en Cristal 89.7. 7:11 minutos la hora en el país. 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Sí. Tiene razón, está complicada la aplicación, ahí está cortada de vuelta. Por eso les recomiendo que ingresen a la página de la radio. Y ahí escuchan en vivo, algún problema pasa con, no acá, sino con el hosting donde está la aplicación. Bueno, ya se va a arreglar en algún momento entonces.

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3: Permiso, permiso.
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0: 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Que nos dice acá la gente de la se convoca a la asamblea anual ordinaria de la cooperadora de la escuela técnica General Manuel Nicolás Sabio para hoy lunes 1 de junio 20 horas en el local escolar. Entonces la asamblea la asamblea firma Liliana Reverdito, secretaria, María Mónica Corel, presidenta entonces de la comisión cooperadora de la escuela técnica de Urdin Arran. En la jornada de ayer, a la siesta, hubo un hecho que podría haber terminado en una tragedia. Esto ocurrió en un campo Rincón de Cinto, ahí aledaño a Aldea San Antonio. El Ceibo se llama este campo y de acuerdo a los datos que, bueno, suministró la policía y algunos vecinos, el hecho ocurrió así. En el lugar estaba una persona que es ahí de Aldea San Antonio, pero que es oriundo de Buenos Aires, de la ciudad de Campana, y que vive en Aldea San Antonio desde hace un tiempo. El hombre tenía permiso del encargado, que tengo entendido que es apellido Uc, de así del campo El Ceibo, y andaba cazando, tenía permiso y andaba cazando. En ese momento se encuentra con tres cazadores que andaban con perros cazando liebres, y parece que el hombre, eso no lo sabemos porque es de acuerdo a lo que comentó él, pero aparentemente la discusión habría sido porque él le dijo de que no tenían permiso para estar ahí, que el único que tenía permiso era él. Y bueno, usted sabe cómo son esas cosas, una discusión va, otra viene, los tres sujetos no querían irse, y seguramente empezaron la discusión hasta que uno de esos sacó un arma blanca y le tiró un cuchillazo, le apuntó al, o lo amenazó, la cuestión que le cortó debajo del mentón, el cuello, le hizo un corte de unos 15 centímetros, según lo que informó la policía. Aunque esto no hubo parte de la departamental, no hubo parte de prensa de la departamental, pero bueno, eso es lo que ocurrió. Estuvo ahí a centímetros de haberle cortado la yugular. Un poquito más abajo le corta la yugular. Esto fue debajo del mentón, ahí perdió mucha sangre. Los sujetos se dieron a la fuga. Tengo entendido, y porque a la noche consulté a la policía y no lo habían hallado a los sujetos. Carretero eran tres, andaban con perros y aparentemente de alguna localidad ahí cercana. Aparentemente el hombre no los conocía, no se sabe si eran de Villa Mantero, de Herrera, por ahí de alguna zona de esas, que andaban cazando ahí con perros. Bueno, la cuestión es que el hombre fue trasladado hacia la sala de Aldea San Antonio, lo llevó la ambulancia de Aldea San Antonio, en principio hasta la sala de primeros auxilios, vamos a decir, la de salud de Aldea San Antonio, al centro de salud, ahí está, centro de salud de Aldea San Antonio. Ahí le hicieron las primeras curaciones y después lo trasladaron, por las dudas, para observación, lo trasladaron al Hospital Centenario, donde se dio a conocer que estaba fuera de peligro, que solamente era el corte, unos puntos y listo, nada más. Pero podría haber sido una tragedia realmente. Estuvo ahí a centímetros de haberte cortado la yugular, y ahí en el campo, ni hablar, se desangra en dos minutos. Bueno, esto es lo que ocurrió entonces en la jornada de ayer a la siesta, una discusión entre cazadores que terminó con este hecho. Hay que tener en cuenta que actualmente el comisario Romero de Aldea San Antonio está está de franco, entonces toma intervención la policía de Urdinarrain. El fiscal a cargo de, en principio, es el doctor Facundo Álvarez. 7:29 la hora en el país, eso es lo que pasó entonces en Aldea San Antonio, que mucha gente nos consultó qué pasó, que tanto habla la gente de un acuchillado y todo eso, Estamos en Cristal, le quiero decir que aquellos que por ahí quieran algún fixture, acá el amigo Juan Moreno Muebles Remate nos trajo algunos, así que tengo fixture del Mundial que arranca el 15, pero con Argentina estará jugando el 16, creo que arranca el 15 me parece, a ver si tengo... No, el jueves, el 11 arranca, a ver, 11 de junio, arranca con el primer partido, 11 de junio, 12 de junio... Sí, el 11 de junio arranca el Mundial. Yo pensé que arrancaba el 15. Bueno, 11 de junio entonces arranca el Mundial, es decir, en 10 días ya estamos con México y no sé quién es el otro que juega, después me voy a fijar bien. Argentina estará jugando su primer partido el 16. 16 de junio es el primer partido de Argentina. 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Estamos en Cristal 89-7. Ganó Deportivo ayer el primer partido con la dirección técnica de Beto Acosta. Le ganó a Camioneros. Tiene un buen equipo Camioneros por los que escuché. Incluso ganó el último partido, le había ganado, creo que... Me parece que a Defensor es el que le ganó. Me parece que a Defensores del Oeste le ganó, que jugaba ayer con Juventud. Bueno, Deportivo ganó 2-0, con goles de Franco Lonardi, y el otro lo marcó el chico, a ver que me olvidé. Larrea, Dylan Larrea marcó el segundo gol, 2-0, triunfo azul. Juventud también ganó, pero se le hizo medio pesado por lo que sabemos, hubo tres penales, ganaba 1-0 con gol de Bruno Ramírez, lo empató, gol de penal de Bruno Ramírez, lo empató Carlos Soria con un gol de penal también. Al ratito volvió a marcar otro gol Juventud, también de penal, otra vez Bruno Ramírez de penal. Y después se marcó el tercer gol Rodrigo Páez. Más tarde marcó el segundo gol el equipo de Defensor del Oeste. Triunfo de Juventud entonces 3-2 ante Defensores del Oeste. Y Juventud Unida, que se le hizo difícil contra Independiente, ganó en el último, uno de los últimos minutos, a los 42 marcó el gol del triunfo Juventud Unida, que de esta forma lleva 9 victorias seguidas al hilo, 9 victorias al hilo, y con un solo gol en contra, que solamente le marcó un gol el equipo de Deportivo. Es el único gol que tiene en contra, después ganó todos los partidos en cero. Esto es un récord, no solamente por la cantidad de partidos, sino los goles en contra, un solo gol en contra. No sé si alguna vez en tantos partidos algún equipo logró eso. 7:33 la hora en el país, estamos en Cristal 89.7. Un tema de El chaqueño palavecino nos pedían hace un ratito, a ver si lo encuentro por aquí, ya lo pasamos también, ¿eh? Este, el tema de Puerto Tirol, ¿eh? Este que empieza a los gritos, ¿eh? De Puerto Tirol. 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
0: 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Escuchá. ¿Viste? Te dije que Edita grita en este tema de el chaqueño que se llama Puerto Tirol para el amigo Armando, que nos pedía el temita. Hola, un feliz cumpleaños para mi señora Claudia Perovich de parte de su esposo, Yayito, y de sus hijos, nietos, que lo pase lindo, la queremos mucho, mucho. Está para el saludito para Claudia Perovich, de parte de su esposo Yayito Silva, sus hijos, nietos, que lo pase genial, que la quieren mucho, mucho. Un feliz cumpleaños para Paola Carle, de toda la familia. La Pao, cumpleaños. Ahí está el saludito para Paola Carle, de parte de todos.

0: Me dice el amigo Romani, recién veo, disculpa. Ah, sí, lo mandó hace un ratito. A ver, ¿qué me dice?
1: Buen día, Leo, y a toda la audiencia.
0: ¿Cómo anda? A ver que se sale medio bajito. Vamos a poner ahí un poquito más fuerte. A ver, vamos a poner al principio.
1: Hola, Leo.
0: ¿Todo bien?
1: Buen día, Leo, y a toda la audiencia. Bueno, Leo, hemos transitado Ruta 51. Por suerte ya estoy acá en Urdinarrain. Me falta un rato largo, todo Miraterrera.
0: Ajá.
1: Pero ya estoy acá en el tránsito pesado Urdinarrain.
0: Muy bien.
1: Te comento que la Ruta 51 desde
0: Valera.
1: El Gauchito Gil saliendo de La Roque, más o menos 5 kilómetros de La Roque, hasta Urdinarrain, tener mucha precaución, la neblina está muy espesa, no se ve nada. Esto, como la están arreglando, no está marcada nada, no sabés en parte, no sabés si venís por la ruta, si venís por la banquina, está todo el mismo color. Tener mucha precaución y viajar despacito. Mucha precaución para viajar por Ruta 51 por la neblina.
0: Ahí está, bueno, ahí está el amigo con este control. Muy importante lo que nos dice siempre. Él transita la Ruta 51 y nos da detalles de cuando está complicada. En este caso, la Ruta 51 obviamente está complicado el piso, pero nos alerta sobre la... que acá afuera, recién salir, no se nota mucho la ciudad, la neblina, pero ahí lo contaba, desde el Gauchito Gil de La Roque hasta aquí, Urdinarrain, complicada, muy cerrada la neblina, así que a tener cuidado, transitando despacio y con precaución. Esto para los que transitan la Ruta 51. Bueno, gracias, amigo Javier. Ahí está. El informe exclusivo de Cristal.

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4: Bueno, antes de avanzar, vamos con los numeritos del Kinisai, que ya se lo adelantamos más tempranito. No hubo ganadores en los principales pozos, no hubo ganadores, y lo que tiene que ver con el siempre sale, 5 apostadores ganaron más de 77 millones de pesos. Hubo, o mejor dicho, hay 3.800 millones de pesos para el próximo pozo, y reitero que en él siempre sale 5 ganadores que acertaron los números 22, 37, 34, 43, 44 y 23. Cada uno va a cobrar 77 millones de pesos. Todos son de la provincia de Buenos Aires, ¿eh? Todos los ganadores de la provincia de Buenos Aires. Ahí está. Lionel Messi llegó a Kansas y se sumó a la concentración de la selección argentina, que estará jugando el sábado un amistoso, el sábado y el martes que viene. Advertencia de PAMI por cobros médicos indebidos.

0: Paraná.
1: Algunos titulares: el gobierno reglamentó los puntos centrales de la reforma laboral en la provincia.
2: Me siento muy argentino.
1: Entre Río nuevamente bajo alerta violeta por

0: Biodiesel actualizaron el precio de referencia para la mezcla con gasoil. Adorni define cuándo presentará su declaración jurada mientras avanza la investigación judicial. Se acabó todo lo de Adorni, un poco con lo de la chiquita esta que murió asesinada, pero además los canales empezaron a preocuparse por otro tema de la oposición.
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0: Ya qué linda esta chica, ¿eh? Emilia Mernes fue declarada ciudadana ilustre en Nuevo Ya y emocionó con su mensaje a cientos de seguidores. Esta cantante argentina, que tiene fama mundial y que es de Nuevo Ya, hijos de panadero, hija de panaderos.
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0: El acusado por el asesinato de Agostina Vega intentó quitarse la vida en la cárcel. Leí un comunicado ayer que no nada que ver, desde la penitenciaría donde está alojado el hombre que mató a... que asesinó y descuartizó a la chica, a Agustina, no intentó quitarse la vida, sino que lo dijo verbalmente, que quería quitarse la vida. Lo dijo, pero no intentó, no hubo, y lo iban a trasladar a un hospital, obviamente con seguridad, por si es que se crea este...
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0: Recuerdo la palabra que utilizaron, pero tiene que ver con psiquiatría, ¿será? Sí, algo de eso era. Bueno, eso es lo que pasó, pero no, nada que ver, no es que se quiso matar, ¿eh? 15-478-396, mensaje de texto o WhatsApp aquí a Cristal. En el 11 también aparece la información sobre violento ataque en zona rural de Entre Ríos. Un cazador fue apuñalado en el cuello tras una discusión. Esta información que toma la gente del 11 Digital, que la utiliza la página de la radio para esto, pero le pone un título... título más bravo, ¿no? Título más amarillista, dice: violento ataque en zona rural de Entre Ríos, un cazador fue apuñalado en el cuello, que en realidad es así. Uno lo trata de suavizar. Nosotros en el título nuestro le pusimos: cazador sufrió un profundo corte en el cuello tras una discusión a punto de convertirse en una tragedia. Pero bueno, en realidad tiene razón. El 11 Digital le cambiaron ahí el título nuestro y le pusieron que fue apuñalado, que suena mucho más violento. 7:51, la hora en el país. 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Temprano pusimos un temita de música alemana, pero nos reclaman que pongamos algo de los amigos de la música, a ver si tengo algo que puede ser de los amigos de la música. Algún así se baila el chamamé, ¿le parece? Acá está, mirá. Ahí está, lo tenemos, a Carlito Mitchell con toda la banda de los amigos de la música. Para Raquel, que nos pide algo de los amigos de la música, alguna. Así que tenemos un chamamé, pero al estilo amigos de la música, ¿qué le parece? Che, antes de avanzar, les recuerdo que los números de agencia 49 para hoy, para jugar la quiniela, 2630, 2630 en agencia 49 El Padrino, y en agencia Al Toque, frente al Monumento a la Madre, Acuario 3622, Acuario 3622. Liliana, que manda un saludito para Joana Paredes y para Pau Carle, de su tía Liliana, ahí está el saludito entonces, para Joana Paredes y para Paola Carle, de parte de la tía Liliana. Si te quedan 5:20, sí señor, tenemos 5:20, sí, dale, apurate, que se van a terminar, apurate que se terminan 5:20 de juventud. Dale, chamamé, dale con este chamamé de los amigos de la música, y ya estamos cerrando con lo que tiene que ver con los mercados, a ver qué me dicen por aquí. La temperatura, ¿cómo estamos? Sí, 9 grados 6 décimos, pisando los 10 grados estamos, casi 10 grados. Así se baila el chamamé.

0: Bueno, ahí está, el temita que nos mandaban.
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0: Es que lindo, pero nos tenemos que ir, el noble yeguarizo, así se llama este temita que hace Carlos Ramón Fernández. Nos tenemos que ir. Le vamos a contar, están dando mal la aplicación, se corta, en este momento está cortado, pero bueno, ya no es un problema nuestro. Espero que se arregle rápido. Lo que sí, en todo caso, pongan
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0: la página de la radio, ahí van a escuchar bien la radio en vivo. Bueno, nos vamos con los mercados. Hoy no hubo ingresos en el mercado agroganadero de Cañuelas. Cero ingreso, recordamos el último precio promedio, bastante bajo, hace rato que no bajaba hasta 4,000 pesos el precio promedio del novillo para consumo en el mercado agroganadero de Cañuelas. La última vez, el viernes próximo pasado, cerró a 4,074, justo en el final del mes. 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
0: El dólar también va a arrancar con los dos
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0: Va a arrancar con los dos importes iguales, tanto en el dólar oficial, dólar de Banco Nación, como el dólar blue, 1430, ambos, 1430. Para el final le cuento también los cumpleañeros, hoy 1 de junio. Hoy 1 de junio, fíjese cuántos días tenemos para festejar: día del sociólogo, día del biólogo marino, día de la aduana y del trabajador aduanero, día internacional de la infancia, día internacional de la leche, día mundial de los padres y madres, y hay otros días más que también se estará celebrando en el día de hoy. Cumpleañeros, y nos vamos a las 8 de la mañana en el país. Paola Carle, cumpleaños hoy. Candela Price, es el cumpleaños de Erwin Nahuel Sidner. Cumpleaños Mónica Noemí Romero. Julián Andrés Pozzi. Olga Beatriz Vizuela. Es el cumpleaños de Claudia Perovich. También cumpleaños Fermín Lanterna. Valeria Huet. Aldana Charaun, Susana Fuchs, cumpleaños hoy. Walter Keller, Gladys Pérez.

0: Ese cumpleaños hoy, Felipe Mateo Steven. También cumpleaños Joana Paredes, que ya la saludaba su tía Liliana. Carla Chareun. Las dos, Carla y Aldana, Chareun, ¿serán hermanas? No. Jessica Caraballo, cumpleaños hoy. Carlos Agustín Ayala, que lo saludaban muy temprano también. Ese cumpleaños de Joaquín Ledesma, el nene de Carlito, uno de los tripulantes del taller Ledesma y Charadía. Joaquín Ledesma, Byron Burgos, cumpleaños hoy. Silvia Quintero, también cumpleaños Vanessa Wari, la contadora. Nahuel Forlaneto y Joel U. Son los cumpleaños que tenemos anotados en el día de hoy.
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0: Nos tenemos que ir, ¿eh? Gracias por acompañarnos. 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Ahora se lo voy a pasar al amigo por mensaje. Listo, creo que no quedó nada. El agradecimiento por haberme acompañado durante esta jornada. Otro de los números que me pedían recién, a ver.
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0: 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Sí. Hace media hora me lo pidieron. Bueno, recién lo veo. 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Volvemos, estamos aquí igual, de cualquier manera permanecemos aquí, pero nosotros con la programación en la radio volvemos a las 10 de la mañana.

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0: Cuatro compases milongueros que fueron la emoción de un nuevo y dulce amor.
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Muy buen día, ¿cómo andan? Bueno, muy buen día, ¿cómo andan? Espero que muy bien, que todo ande de la mejor manera. Pasaron 44 minutos de las 9 de la mañana, un hecho grave. Pudo haber sido, tranquilamente, se pudo haber producido la muerte de una persona, ¿no? Por una cuestión de centímetros, milímetros. Un hombre de 42 años debió ser llevado al Hospital del Centenario de manera urgente después de sufrir una herida cortante en el cuello. Esto es producto de un incidente que se produjo en un establecimiento rural en la zona de Aldea San Antonio. El hombre domiciliado en Paraná Campaña, en la ciudad de Campana, pero reside en Aldea San Antonio. Es media rara de la manera que está escrita esta información, ¿no? Porque dice domiciliado en Campana, pero reside en Aldea San Antonio. Esto ocurrió en el campo Los Saibos. Allí este hombre estaba cazando, según lo que dice, con la autorización del encargado del establecimiento, y se encuentra con tres cazadores que, según contó, no tenían el permiso para cazar en el lugar. De acuerdo a su versión, al solicitarles que se fueran del campo, se produjo una discusión durante la cual uno de los individuos le provocó un corte a la altura del cuello. Las circunstancias son materia de investigación. No han sido identificadas las personas, las tres personas, y mucho menos, si no sabes quiénes son los tres, tampoco vas a poder determinar quién de los tres lo agredió. Esto es un establecimiento, insisto, que está entre Rincón del Cinto y Aldea San Antonio. El encargado de ese establecimiento rural, que es el Saibo, es un señor de apellido Uc, y según lo que dijo el agredido, este señor lo había autorizado. Los tres individuos se dieron a la fuga, la víctima solicitó ayuda, bueno, menos mal que pudo, ¿no? Minutos después lo retiró una ambulancia del servicio de salud de Aldea San Antonio. Las primeras curaciones fueron allí y posteriormente lo trasladaron al Hospital Centenario de Gualeguaychú. Fuentes consultadas por esta radio, por Radio Cristal, indicaron que pese a la importante lesión sufrida, el hombre de 42 años, que es oriundo de Campana pero reside en Aldea San Antonio, se encontraba fuera de peligro. Personal policial de Aldea San Antonio, con el apoyo de efectivos de la comisaría de Urdinarrain, a cabo de Gustavo Cuevas, y bajo las directivas iniciales del fiscal Facundo Álvarez, continuaban durante la noche de ayer con la búsqueda de los presuntos agresores, quienes serían oriundos de alguna localidad cercana a la aldea. Bueno, evidentemente no hay una identificación por parte de la víctima, ¿no? En el cuello, es decir, pudo haber sido fatal. Afortunadamente el hombre puede contarlo. 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
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Por Copa Argentina, dos fuertes del fútbol de primera división se enfrentaron ayer en el Estadio Kempes, y Estudiantes de La Plata goleó a Rosario Central, lo derrotó por 3-0 y superó una nueva ronda. 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Todo momento de todo el mundo nervioso, ¿no? Se produce en cada rincón del país y esto queda demostrado por distintos sucesos, distintos hechos que se producen. Miren lo que ocurrió aquí muy cerca en Herrera, en Estación Herrera, en el departamento Uruguay. Un violentísimo episodio que se produjo en la noche de ayer domingo, ¿no? Sí, ayer. El saldo, un comisario herido y un hombre de 50 años internado en estado reservado después de protagonizar, esto es lo que dice la información, él, un ataque contra efectivos policiales. Dios mío. El hecho se registró alrededor de las 9:30 de la noche de ayer en calle Andrés Cairolo, al 1100. Allí los vecinos alertaron a la policía del pueblo, de la ciudad, sobre la presencia de una persona que estaba generando disturbios en la vía pública y además exhibía una conducta agresiva. Ante reiterados llamados, una patrulla encabezada por el jefe de la dependencia, el comisario principal Tomás Milesi, se dirigió al lugar para intervenir. Según se informó, cuando llegó el móvil policial,
El hombre salió repentinamente de una vivienda portando un palo en una mano y un cuchillo en la otra y se abalanzó contra los uniformados. En medio del procedimiento, el agresor lanzó varios golpes y puntazos contra los efectivos. Como consecuencia, el comisario Milesi sufrió heridas cortantes en la muñeca y en varios dedos de la mano derecha, por lo que debió recibir asistencia médica. Los policías lograron controlar la situación tras un forcejeo que demandó varios minutos y permitió reducir al atacante. Durante la maniobra, esto es lo que informan, durante la maniobra de reducción, el hombre sufrió una herida de gravedad en la zona de la ingle izquierda, provocada por el mismo cuchillo que portaba. Debido al abundante sangrado, los efectivos solicitaron de inmediato una ambulancia. Recibió las primeras curaciones ahí en el lugar y después fue trasladado al Hospital Justo José Urquiza de Concepción del Uruguay. Ingresó directamente al área de cirugía y está internado bajo observación médica con pronóstico reservado. A raíz de las lesiones sufridas por el jefe policial durante el procedimiento, el Ministerio Público Fiscal dispuso que las actuaciones y las pericias fueran realizadas por personal policial de la comisaría de Basavilbaso junto a especialistas de la División Policía Científica. La investigación quedó bajo la supervisión de la fiscal de turno María José Lavalta, que interviene en esta causa iniciada por los presuntos delitos de resistencia a la autoridad y lesiones. Los investigadores trabajan para reconstruir la secuencia completa de los hechos y determinar las circunstancias en las que se produjo la lesión que sufrió el agresor durante el operativo. Hay que esperar el resultado de las investigaciones, porque uno lee la noticia y está direccionada en un sentido, ¿no? Habrá que ver si las pericias indican exactamente lo que indica.

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Agencia 49, El Padrino les presenta los numeritos de las quinielas de ayer, domingo por la mañana, y les da a conocer el dato de la suerte para hoy, 2630, 2630, el 30 es Santa Rosa, los sueños, el dato de Agencia 49. Estos son los números que aparecieron ayer a la de Entre Ríos. Esto tiene que ver con las quinielas del domingo. 2169, 2169, los vicios. En la quiniela jujeña, 3012, 3012, el 12, el soldado. Y en la matutina, estamos hablando de la matutina. Y en la matutina de Salta, el 9109, 9109, el arroyo. La modalidad, el primero. En la de Entre Ríos, 9980, el 80 la bocha. Modalidad, el primero, la jujeña, 5850, el 50 es el pan. Y en el primero de Salta, 5249, el 49 los sueños es la carne. 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Acuario 3622.

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estaba buscando porque parece que se armó cachenga en un partido de la Liga de Basavilbaso, pero estaba consultando a los colegas de Riel, a los colegas directamente en la página de Riel, y no hay nada. Habla del empate de, entre otros resultados, ¿no? De Aldea San Antonio, la derrota de Gilbert frente a San Martín, pero no dice nada de esto que les estoy contando. Aparentemente fueron incidentes complicados. La Liga de Basavilbaso, la Liga Regional, emitió un comunicado repudiando los hechos de violencia, pero no dicen en qué cancha, no dicen qué partido. Yo estaba buscando, insisto, en la página de los colegas de Basavilbaso y no indica nada con respecto a esto que ha comunicado la gente de la Liga Regional. 1,50 metros el río Gualeguay en Rosario del Tala baja si lo comparamos con la marca que tenía ayer. ¿Quién más o qué más? Hoy cobran activos y pasivos de la... Claro, hoy es 1 de junio. De la provincia de Entre Ríos, el tramo, los que tienen sueldos hasta 910 mil pesos. Bueno, no se registraron ingresos en el mercado de haciendas de Cañuelas, no registraron ingresos de animales en la jornada de hoy. Estoy viendo un editorial del colega Fernando Ruiz que él le titula Los periodistas ante los jueces Júpiter, Hércules y Hermes. Dice, cada juez es un mundo diferente, aunque todos sirvan al mismo Estado de Derecho y todos los días los periodistas tienen que relacionarse con ellos para obtener información sobre causas de interés público. Así como el mundo periodístico es muy heterogéneo, gracias a Dios, no somos iguales y a veces ni parecidos, ¿no? También lo es el judicial, es un mundo muy heterogéneo, por eso el relacionamiento entre ambos es tan complejo. Un jurista belga, François Ost, distingue tres tipos de jueces. En primer lugar, los jueces Júpiter son formalistas y emiten sus decisiones desde un púlpito. Es un derecho, siempre proferido desde arriba, desde algún Sinaí. De ese foco supremo de juridicidad emana el resto del derecho en forma de decisiones particulares. Los jueces Hércules, que Ost reinterpreta del jurista estadounidense Ronald Working, son más activistas y creativos, por lo que pueden tener roles más protagónicos. Se pasa de la convención a la invención. Dice Ost que si los Júpiters son hombres de leyes, los Hércules son también ingenieros sociales. Están siempre dispuestos a alumbrar nuevos derechos, mientras los jupiterianos esperan que ese rol lo tengan los legisladores. Claro, como corresponde, como creo que corresponde, ¿no? Buscan ser justos, adaptando sus decisiones al grado de circunstancias y necesidades. Se podría decir que se pone la justicia sobre sus hombros más que dedicarse solo a aplicar el derecho. Ese modelo de juez aconseja, orienta, previene y sigue la evolución del tema después del juicio. Hércules está presente en todos los frentes. Y en tercer lugar, el juez Hermes, el dios mensajero. El derecho serían decisiones judiciales tomadas en un equilibrio entre una red de actores, algunos judiciales y otros no. Hermes es el mediador universal, el gran comunicador. No hay que confundir independencia con aislamiento, dice un relevante juez argentino. Hablando del tema de la justicia, no sé si ustedes vieron, no estoy hablando de los cortes, ¿no?, de los extractos que se pudieron haber hecho después
Si ustedes tuvieron la oportunidad de ver y oír la conferencia de prensa brindada el... ¿Hoy es lunes? ¿Domingo? El sábado, ¿no? El sábado, sí. El sábado a la tarde, noche, por el ministro de Seguridad de la provincia de Córdoba, el fiscal que entiende la causa, y bueno, y un abogado de niños que llevó el fiscal para... La verdad, yo no salía de mi asombro. Primero, el tipo se tomó no menos de cinco minutos para dar una clase de periodismo. Los cagó a pedo a todos. Y después fue una cosa pero insoportable. Yo decía, Dios mío, menos mal que no estoy ahí porque me llevan preso, ¿no? Yo no entiendo, salvo un periodista que le dijo, bueno, después de su extensa clase de periodismo, y otra periodista, una mujer que realmente estuvo muy bien, que le dijo, basta, no sea cínico, cuando este tipo, en el medio de todo lo que se estaba viviendo, dijo, porque acá si a mí me preguntan a quién habría que darle una medalla, es al perro, al can que olfateó con mucho profesionalismo y en... Dios mío, ¿no? Uno dice, estos tipos o este tipo determina muchas veces si alguien va en cana, si queda libre. Y cuando se va metiendo en las particularidades del hecho, un hecho horrible, monstruoso. Claro, uno se encuentra con que este mismo tipo, no me acuerdo el apellido, Brudelier, hace un año había tenido una causa gravísima y otro fiscal que intervino, y un juez seguramente, dijeron, bueno, mire, usted va a tener que ir una vez por mes a una comisaría para indicar que no se ha ido, tuvo que pagar una fianza, y este fiscal, un tarado el fiscal, cuando le pregunta, no, dice, pero si esa causa no la tuve yo, no tengo nada que ver, pero a ver, hermano, mataron a una chiquita, aparece como último contacto un tipo que hace un año hizo esto que les estoy contando, un antecedente, y el fiscal dice, no, yo en esa causa no participé. La verdad, un espanto, ¿no? Pero afortunadamente el hecho tuvo una repercusión mediática y una cobertura tremenda. Esto también tiene que ver con la respuesta de la gente, ¿eh? Cuando la gente se prende con la información y mira los canales de televisión, estos se están midiendo todo el tiempo. Entonces dice, mira, esto midió, vamos para adelante. Por eso siguen con el tema, y mandan cronistas a la ciudad de Córdoba y demás. Esto es puntualmente así. Y claro, cuando tiene una repercusión mediática, ya la cuestión pasa por otro lado. En definitiva, el desenlace fue el peor. Yo creo que todos estábamos seguros de que iba a terminar así. Ya cuando pasan dos o tres días, es muy difícil, ¿no? Y el hecho está claramente esclarecido, solo falta determinar si alguien fue cómplice, ¿no? Por ocultamiento, por... Nada más que no es que haya participado del asesinato de la chiquita. Me parece a mí que queda claro que todo lo hizo solo. Después habrá que ver si hubo algún grado de complicidad de otra persona. Y lo que estoy seguro de que este muchacho no se escapa de la perpetua, que son 35 años de cárcel, ¿no? Y en el plano regional, por supuesto que... A ver. Acá me cuentan, mira, el hecho de violencia fue, a ver, acá. El hecho de violencia fue en la cancha del Porvenir, en Santa Anita. Los jugadores de Ramsar hacia la terna arbitral, que eran de la liga de Villaguay. Ah, acá está.
El Porvenir recibía a Ramsar, el local ganaba 2-1 con goles de Pablo Cóceres y Rodrigo Saavedra. Jonathan Noguera había marcado para la visita. Sin embargo, cuando se jugaban 7 minutos del segundo tiempo, una jugada que gran parte de los presentes interpretó como una posición adelantada, muy evidente, terminó en un nuevo gol de Saavedra para el conjunto local. Esa acción generó una inmediata reacción del cuerpo técnico visitante, que reclamó airadamente al árbitro Martín Medina, de la Liga de Villaguay. Ante esa situación, el juez decidió retirarse al vestuario y posteriormente comunicó la suspensión del encuentro, argumentando falta de garantía para continuar. Bueno, la gente de Riel no habla de agresión ni nada, por que se le parezca, pero el comunicado de la Liga de Basavilá, ¿sabes si ponemos acá? Liga Regional. No da cuenta de... O sea, hay, lo que dicen los colegas es que hubo protesta generalizada y el árbitro dijo, bueno, no hay garantías, así que se suspende el partido, ¿no? Bueno, la Liga Regional, lamentablemente no encuentro ahora el comunicado, repudia absolutamente lo que pasó. Bien, ¿dónde vamos? Por acá. Había arrancado con... Ahora sí. 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Bueno, le voy a dar una información que está relacionada con él y con, imagino, con su alegría, ¿no?
volvió a sumar Gimnasia y Esgrima de Concepción del Uruguay en el torneo federal A, ¿eh? ¿Cómo cambiaron las cosas? Desde que asumió, no recuerdo el apellido del técnico, que está acompañado por Leguizamón, empató con Douglas Hay de Pergamino, que es el puntero. Empató de visitante Gimnasia, 0-0. El partido anterior había ganado en condición de local y el anterior había empatado en condición de visitante. Bueno, quedó en el octavo lugar con solamente 9 puntos, pero creo que todos estos puntos... Ah, no, con Gillo había conseguido un empate también. Pero no sé en cuanto a rendimiento, pero en cuanto a resultados, bueno, genera alguna esperanza el equipo de Concepción del Uruguay. 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

0: Nair Galarza, que cumple pena de perpetua, volvió a hablar públicamente después de un año. Brindó una entrevista a dos periodistas, Pablo Cablan, que es entrerriano, es de Gualeguay, trabaja en un par de canales de Buenos Aires, y Nati Jota, que es una chica que trabaja en un canal de Estreami. Las declaraciones son claramente diferentes a lo que nos ha tenido acostumbrado esta chica, ¿no? Volvió a ocupar el centro de la escena mediática, concediendo una entrevista exclusiva, lo hizo desde la unidad penal número 6. Allí cumple prisión perpetua por el homicidio de Fernando Pastorizo, a casi un año de, como dije recién, ¿no?, a casi un año de su última aparición pública. La joven volvió a hablar sobre el crimen que ocurrió en diciembre del año 2017, hace 9 años, ¿no?, y dejó una serie de definiciones sobre su presente y su responsabilidad en el hecho. Insisto, lo comparto con ustedes porque me parece que yo, al menos, no recuerdo haber leído y mucho menos oído algunas expresiones de este tipo en la boca de Galarza. La entrevista, como dije, fue realizada por Paulo Cablan y Nati Jota, que viajaron a Paraná concretando el encuentro. Entre los adelantos difundidos, porque tampoco está la entrevista completa, Galarza dejó frases que volvieron a generar una importante repercusión pública. Está clarísimo que la víctima es Fernando, dijo. Además reconoció: me levanto sabiendo que estoy acá por haberle quitado la vida a una persona. Durante la conversación, la joven evitó cuestionar la condena, y reiteró su responsabilidad por el crimen. Lo que yo diga de esa noche no cambia absolutamente nada. Insisto, dijo, lo que yo diga de esa noche no cambia nada. Soy yo la responsable. Esto lo dijo en uno de los fragmentos anticipados de la entrevista. También realizó una autocrítica sobre su comportamiento en aquella etapa de su vida. Creo que era muy inmadura, manifestó, al tiempo que aseguró que todavía le cuesta reconocerse en algunas actitudes del pasado. No puedo creer que haya sido tan mala persona, porque yo no soy así, reflexionó durante el reportaje. La entrevista marca la primera aparición pública de Galarza desde el año 2025, cuando volvió a referirse al caso que la convirtió en la mujer más joven condenada a prisión perpetua en la Argentina. En aquella oportunidad descartó las versiones que intentaban responsabilizar a su padre y ratificó que ella fue la única autora del crimen. Además reiteró que durante la relación sufrió situaciones de violencia de género y cuestionó la forma en que su figura fue retratada públicamente durante el proceso judicial. Actualmente, Nair Galarza cumple su condena en Paraná, donde desarrolla distintas actividades educativas y laborales. Según contó anteriormente, dedica parte de sus días al estudio de idiomas y psicología social, participa en clases de yoga y trabaja en el sector de bordado de la unidad penitenciaria. Aunque aseguró sentirse recondenada socialmente, explicó que ya no busca nuevas apelaciones judiciales y que su objetivo actual es obtener una reducción de la pena mediante los mecanismos legales vigentes. Asimismo, afirmó que si tuviera la posibilidad le pediría perdón de corazón a la familia de Fernando Pastorizo. La entrevista será difundida mañana y genera expectativa, ¿no?, por las nuevas declaraciones que pueda brindar la condenada sobre uno de los casos policiales más impactantes de los últimos años en Argentina. Bueno, más allá de que el término es perpetua, ustedes saben que no existe lo de la perpetua, en realidad son 35 años, nadie puede estar más de 35 años detenido en la Argentina según el Código Penal vigente, Código Procesal Penal. Y como esta chica creo que tenía 19 años, 54, 55 años, recuperará la libertad. Pero claro, son 35 años, ¿no? Pero insisto, me parece que este tipo de declaraciones no recuerdo haber ni leído ni oído por parte de quien mató a Fernando Pastorizo. 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Volvemos a la información deportiva, y si decimos que volvemos a la información deportiva, llega de la mano de Paroli, servicio de encomiendas, agendal número 3442-628744. Se jugó la novena fecha del campeonato Apertura de la Liga de Gualeguaychú, y definitivamente Juventud Unida ha establecido un récord. Creo que nunca en la historia un equipo había ganado, como lo ha hecho Juventud Unida, los 9 partidos iniciales de un campeonato. Ganó todo. Increíble, jugó 9, ganó 9. Un solo gol en contra. Los resultados: Deportivo le ganó a Camioneros, goles de Lonardi y Larrea, 2-0. Independiente cayó ante Juventud Unida, además anda con todo el culo del mundo, ¿no? Porque el gol creo que lo hizo a los 93 minutos del segundo tiempo y de tiro libre penal, Federico López de penal. Juventud Unida le ganó Independiente 1-0. Sarmiento, mal La Roque, ¿eh? Sarmiento superó a Central La Roque por 2-0, goles de Barrios y Segovia. La vencedora le ganó a Central Entrerriano de visitante con gol de Ramiro Echepare, 1-0. Pueblo Nuevo y Unión empataron 1-1. Ahí también hubo cachengue, ¿eh? En la entrada vi policía, arriba de los caballos, bastante cachengue hubo. Terminaron 1-1. Y Juventud Urdinarrain, de extraordinaria campaña, ganó de visitante 3. Sufrió al pedo, escuché el partido en el segundo tiempo. Me sorprendió porque cuando me acordé y me pongo a escuchar un rato el partido, me entero que a los 35 minutos ya habían hecho los 5 goles. Y en el segundo tiempo no hubo goles. Sufrió medio que al pedo, porque por lo que escuché tuvo 3, 4, 5 situaciones de gol muy claras. El arquero de Defensores fue figura. Pero bueno, terminó ganando. Soria y Nahuel Imaz, los goles de Defensores, el de Soria de penal, Bruno Ramírez, los dos de penal, y Rodrigo Báez hicieron los goles. Bruno hizo dos goles, los dos de penal, y Rodrigo Báez el otro, los tres goles de Juventud. Insisto, Juventud viene desarrollando una campaña extraordinaria. Tiene, saben que no puedo abrir donde está la tabla de posiciones y todo esto, al menos yo, no, que soy medio nabo, algún inconveniente con el internet o con la página para abrir, pero Juventud tenía 17, se fue a 20, o sea, 20 puntos sobre 27 es casi el 75% de los puntos consiguió, pero claro, te encontrás con otro que consiguió el 100%, entonces queda un tanto diluido el brillo de lo de Juventud, pero insisto, 20 puntos sobre 27 es un campañón. Tanto es así que al tercero creo que le sacó 5, y si comparamos con los equipos de Urdinarrain, Deportivo le sacó 7. Pero fíjense lo que es la campaña de Juventud, que a Deportivo, un equipo siempre protagonista, le sacó 14 puntos Juventud Unida a Deportivo. Y se está terminando, creo, ¿cuántas fechas son? ¿11? Claro, novena, décima, undécima. Le quedan 3 fechas nada más a la primera rueda. Lo que me decía ayer un colega de Gualeguaychú, que Juventud, vieron que el Chiqui Tapia armó un campeonato nuevo, hay un campeonato nuevo para el interior del fútbol argentino, y Juventud le está apuntando a eso, y apuntándole a eso dejó, creo que son 4 jugadores, no me pregunte quiénes son porque no tengo la menor idea, pero por lo menos 4 jugadores que son de ese nivel para jugar torneos por ascensos importantes. Y si esto es así, yo no sé cuándo arranca ese campeonato, pero se puede dar que en algún momento, ya preparándose para ese campeonato que es el que les interesa, estos jugadores dejen de participar en el fútbol local. Si esto coincide con una cantidad importante de fechas del campeonato local, bueno, ese equipo claramente se va a caer si le sacás 3, 4, 5 jugadores que son los de mayor jerarquía. Lástima lo de ayer, ¿no? Porque si ayer, como parecía, terminaba empatando con Independiente, Juventud quedaba a 5 puntos. Quedaba a 5. Y dentro de algunas semanas tiene que venir Juventud Unida acá, a Urdinarrain, ¿no? A jugar con... Y creo que también tiene que ver, no solamente con Juventud, sino también con Deportivo, ¿no? Jugó en Gualeguaychú con Deportivo Juventud. Sí. Pero claro, metieron el gol sobre la hora y mantuvieron esa ventaja de 7 puntos. 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Andá llamándole porque está la hora que establecimos es porque él está laburando y justamente tiene un recreo a las menos 10. Por eso lo hicimos, convinimos ese horario. Vamos a ver, todavía no es la hora, ¿no? Y 48. Pero vamos a ir llamando porque es un tema que vengo desde hace unos cuantos días siguiendo, y como no termina de definirse, pero no es que no termina de definirse porque no se termina la situación de la persona, sino que además de eso, de que sigue manteniendo esa actitud, no hay ninguna respuesta, prácticamente ninguna respuesta por parte de las autoridades, ¿no? Es más, se esconden. Bueno, Frigerio se vive escondiendo, ¿eh? Él, aquel distraído que no le presta atención a cómo están pasando las cosas en Entre Ríos, cree que todo está bien porque ven las fotitos, que el marketing del gobernador turista tiene muy bien aceitado, pero la verdad es que en las últimas visitas a todos los lugares donde fue, salió por la puerta de atrás. En Santa Elena fueron a inaugurar un parque industrial, y el tipo salió por atrás, salió escondiéndose. Acá en Gualeguaychú, en el acto del 25 de mayo, evitó también el contacto directo con la gente. Lo que usted ve son todo armado, una fotito acá, una fotito allá, y parece que está todo muy en Gualeguay. Le ha pasado exactamente lo mismo no hace mucho tiempo, porque en realidad lo que muestran son las fotos, pero la realidad de, por ejemplo, la cuestión de la educación en la provincia es otra, ni hablar del tema de salud, ni hablar del tema de los sueldos de los trabajadores estatales. Es vergonzoso lo que está pasando en la provincia de Entre Ríos. Además, no para de nombrar personas. Yo anoche creo que fue, compartía una información que recibí con respecto a cómo este tipo sigue metiendo mano en la plata que es nuestra, con la nuestra, no solo que cobran muy buenos sueldos, por ejemplo, Reynoso, el otro, Colegio, sino que no paran de nombrar a parientes, a familiares, a amigos, a conocidos, y muchos de ellos que no tienen nada que ver con la provincia de Entre Ríos. Aparte, tipos que están han tenido que pasar por la justicia en la provincia de Santa Fe, por ejemplo, Martín Lombardo, un abogado, su hermana María Pía, de Santa Fe, que ahora aparecen con sueldos cobrados en la provincia de Entre Ríos. Son unos sinvergüenzas estos tipos, ¿eh? Lo que ellos tienen es una cobertura mediática tremenda a través de la plata que ponen en, comillas, publicidad, cierro comillas. Néstor León es un colega Néstor Verón es un colega de Gualeguay, con el cual ya hablamos en alguna oportunidad. ¿Cómo te va, Néstor? Buen día, ¿cómo estás?
1: Hola, Oscar, ¿qué tal? Buen día, ¿cómo va?
0: Todo bien, querido. Bueno, agradecerte, bueno. Sé que tenés muy poquito tiempo, nosotros también ya estamos prácticamente terminando. Guillermo Reynoso es un cocinero, sí, con casi 3 años de servicio, y ya está cerca del día 10 de protesta, está encadenado, ¿no?, frente a la Departamental de Escuelas de Gualeguay.
1: Sí, correcto. Va a ser casi 15 días, el miércoles. Se van a cumplir los 15 días que está ahí Guillermo, reclamando su lugar de trabajo el 6 de mayo, precisamente por intermedio de quien es la directora, en este caso de comedores en la ciudad de Gualeguay, que es María Paz Campos, quien le llegó o le hizo llegar el cese como personal de comedores. La verdad que llama mucho la atención que no haya tenido respuesta todavía lo de Guillermo. Él ha dado a conocer en más de una oportunidad, Oscar, el hecho del cese, que no tiene ningún motivo, por lo menos en lo que se dio públicamente a conocer, si bien después la directora María Campos públicamente en algún medio de Gualeguay dio algunos argumentos, pero que son argumentos rebatidos permanentemente por Guillermo. Lo que más llama la atención es que nadie se ha acercado de las personas que él está pidiendo que se acerquen para tratar de solucionar este inconveniente, porque va a ser, ya te digo, el miércoles van a cumplir 15 días que está a la intemperie, se podría decir. Tiene una carpa ahí sobre la vereda, un sillón donde descansa un rato, pero no es una condición normal para una persona desarrollar su vida ahí, 15 días sentado o estando en la vereda de un lugar céntrico de la ciudad también.
0: ¡Qué bárbaro! Decime, ¿él estaba denunciando algunas irregularidades en lo que tiene que ver con... los artículos de los alimentos que tenían, o los productos alimenticios que tenían, las condiciones de higiene, de todo lo que tenía que ver con comedores escolares, él tenía algunas cosas con las que no estaba de acuerdo y lo hizo público? ¿Esto fue así?
1: En realidad público, hay que tener en cuenta en estas cosas. Me parece que las denuncias tienen que ir por según mi criterio, ¿no? Uh-huh. Que por ahí puedo estar equivocado. Porque si uno denuncia sobre teniendo como eje o como soporte de información algunas redes sociales o Facebook o demás, me parece que pierde fuerza todas esas denuncias. Lo que no implica que no sea cierto o que sea mentira, la verdad, que si la denuncia uno escucha por ahí, pero es son comentarios de la gente que por ahí está en comedores, pero que no se anima a denunciar, me parece, formalmente, que es lo que tomaría más fuerza a la denuncia. Uh-huh. Las denuncias son a través de redes sociales, digamos.
0: Claro. Claro. Decime, Néstor, ¿hay alguna participación de la justicia ante esta situación?
1: No, todavía no. Que yo sepa, por lo menos no me he enterado, no ha participado la justicia, tampoco la iglesia, si se quiere, tampoco el municipio. Está absolutamente solo él, ha tenido incluso el gremio, que creo que él pertenece a UPCN, tampoco se ha acercado. Sí, la CGT se acercó con un comunicado el fin de semana, el día viernes creo que fue, que hicieron un comunicado de CGT, hubo un comunicado también de Derechos Humanos de Gualeguay, pero son todas comunicaciones informativa, si se quiere, no formal a través de la justicia, y tampoco nadie de desarrollo social provincial de la provincia o desarrollo humano, no sé cómo se llama ahora. Esto llama mucho la atención, porque la directora de derechos de desarrollo humano es la ex intendenta de la ciudad, o sea, conoce a Guillermo, conoce a la familia. Es una familia conocida acá de Gualeguay, porque Guillermo en su momento fue futbolista del Club Libertad, y vos sabés que en los pueblos como es Gualeguay, quien juega al fútbol y más o menos se destaca es conocido, la familia y demás. O sea,

0: de la situación que está pasando Guillermo. Más allá de lo que me parece a mí, primero tienen que defender, por lo menos es mi postura, es el ser humano, digamos, claro. Que hace casi 15 días que está en la vereda de un lugar público de la ciudad.
1: Decime, ¿y los familiares le llevan alimentos?
0: Claro, los familiares, no digo permanentemente, pero uno pasa por el lugar y está todos los días la mamá, el papá, una de sus hijas, que tiene 11, 12 años, que está, no digo permanentemente, pero lo visita todos los días. Compañeros de él de distintos ámbitos están también, van a charlar y le llevan alimentos y demás, pero ha pasado días muy fríos ahí. La semana pasada, sí, claro, acá en Gualeguay hubo 2 grados de mínima, claro, a la mañana. Imagínate a la noche, que lo único que tiene para resguardarse es una carpa, digamos. Desde el punto de vista humanitario, la está pasando muy mal. Y lo que llama la atención acá, que nadie, públicamente y ni en privado, le está prestando atención.
1: Claro, acá estoy viendo una fotografía que tiene un cartel atrás que dice: despedido por hablar, quisieron callar mi voz, pero sigo en pie. Y él habla de que fue despedido por solicitar mejores condiciones, fue despedido por reportar falta de alimentos, plagas y mal manejo de fondos en las instituciones donde trabajó. Decime, Néstor, en estos días en los que Guillermo permanecía, estaba encadenado, situación en la que se encuentra aún hoy, ¿anduvo el gobernador por ahí?
0: Por Gualeguay, sí. No me he enterado que haya andado.
1: Los días que él estuvo encadenado, no.
0: No, yo no me he enterado que haya estado en Gualeguay por otras, por otros motivos tampoco. No, yo la verdad no me he enterado. Sé que estuvo por Gualeguaychú, pero más allá de estar o no estar, tiene paso, si quiere y tuviera intención, digamos, de solucionar el tema, me parece que con un llamado cerca de Gualeguay, si quiere, digamos, si tuviera intención, no te digo ni que venga en presencia, sino algún secretario, alguna persona debe tener, ¿no? Bien. Como para decir, bueno, trata de averiguar a ver cómo es y cómo se puede solucionar.
1: Claro, pues al menos por una cuestión humana. Así que la persona que fue intendenta está ocupando un cargo relacionado con esta cuestión y tampoco ha ido, ni se ha comunicado con él.
0: Por lo menos hasta el día de hoy que yo tengo conocimiento, ni ella ni ninguna de las personas que trabaja con ella, por lo menos es esto lo que está permanentemente reclamando Guillermo Reynoso ahí en la puerta de la departamental. Y llama la atención porque es una persona de Gualeguay que conoce, claro, conoce a Guillermo, conoce a la familia. Acá es un pueblo chico, que nos conocemos todos y todos sabemos la actividad que podemos hacer. Y comedores en este caso depende de desarrollo humano. Todo el sistema de comedores, de los merenderos, sistemas de los comedores de la escuela, de algunos centros de jubilados también que tienen comedores, dependen de precisamente desarrollo humano de la provincia.
1: Bueno, esto claramente el gobierno está jugando a que el tiempo pasa y se va a cansar, ¿no? Es así, porque si no, en 15 días, me decís vos, nadie se acercó a él. No parece que alguien pueda hacerlo, ¿no? Al menos la sensación que me da a mí, no sé qué te parece a vos.
0: Sí, no sé, me parece bastante deshumano en todo caso.
1: ¿Qué te parece?
0: Estén jugando a eso porque primero deberían proteger la salud, el bienestar de las personas que ellos están conduciendo, ¿no? Después, si querés, es un tema aparte, el tema del cese de su lugar de trabajo. Me parece a mí, y mirándolo desde con esta óptica, digamos, primero me da la sensación que tendrían que buscar desde lo humanitario

0: y buscarle una solución a este problema, porque va para 15 días que está ahí tirado en la vereda de la escuela, la departamental.
1: Qué bárbaro. Te mando un abrazo, Néstor. Muchas gracias. Muy amable, sos siempre con nosotros.
0: No, gracias, Oscar. Abrazo grande. Saludos.
1: Ahí estaba Néstor Verón contándonos sobre Guillermo Reynoso, el muchacho que está encadenado frente a la departamental. En Gualeguay, 15 días, nadie le da ni 5 de pelota. Dios mío. Nos reencontramos el miércoles, si Dios quiere. Les mando un abrazo a todos.

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0: Quiero decir que hoy se estará llevando a cabo la asamblea anual ordinaria de la Asociación Cooperadora de la Escuela General Manuel Nicolás Savio, hoy a la hora 20 en el local escolar. Asamblea general, asamblea anual ordinaria de la Asociación Cooperadora Escuela 18, la Escuela Técnica. La gente del Hospital Belgrano está citando a tres pacientes que ya le voy a contar. Ya le voy a contar los nombres de estos pacientes que está citando la gente del Hospital Belgrano. 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Desde el Hospital Belgrano se le pide que se comuniquen al hospital. Ya le voy a dar el numerito de teléfono. María Inés Eitenreich, Lorena Viviana Ortiz y Nélida Catalina Blanco. Se deben comunicar al 480-430 interno 101. Es teléfono fijo esto, 480-430 interno 101. Reitero, deben comunicarse con el Hospital Belgrano al número que les comuniqué. María Inés Eitenreich, Lorena Viviana Ortiz y Nélida Catalina Blanco. Si alguien las conoce, le pueden avisar entonces que se deben comunicar desde el Hospital Belgrano al 480-430, 480-430, interno 101. 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
0: 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Espectacular rapelura, ayer tuvimos un ratito en el parque ahí. Vamos a jugar un truco, me dice, no, tengo fútbol, me tengo que ir. 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
0: 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Que lo pasen genial. Nos encontramos 10:25. Nos encontramos 11:30 en un rato. Chao. 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
1: Ya. Hermosa mañana, ¿eh? Bueno. Acá estábamos, ¿cómo nos vamos a estar? ¿Me extrañaron o no? ¡Qué lindo! ¿Qué tal? ¿Cómo les va? Buen día para todos, bienvenidos. ¿Cómo andan? Con el arranque de junio se espera una jornada con marcado otoño, ¿eh? Sexto mes. ¡Qué va! ¿Cómo pasa el tiempo, eh? Y estamos intactos. ¿Eh? Y ahora que nos vamos a hacer streaming, guarda, ¿eh? Bueno, con el arranque de este junio se pone una jornada ambiental otoñal. Atención, visibilidad reducida, el pronóstico, mañana fría, temperaturas mínimas en 6 grados, la presencia de bancos de niebla, las condiciones irán mejorando hacia la tarde, la temperatura máxima estará en los 16 grados en horas de la siesta. Mirá, la hora de la solapa. ¿Quién anda a la siesta en Urdiarra? ¿Qué hace en la siesta? Sí, de la mayoría, el 80% duerme la siesta. Consolidando un ambiente fresco y seco, ¿eh? Bueno, para tranquilidad de los vecinos, en el comienzo de la rutina el porcentaje de probabilidad de lluvia se mantiene en cero. Bueno, hoy lunes. La estabilidad climática continúa también durante el martes. Precaución por las calles y rutas del departamento y de la región durante la mañana debido a la visibilidad reducida por niebla. Y si bien, abrigadito para encarar el inicio de este mes de junio, un mes también muy, pero muy importante, ¿eh? Bueno, acá estamos para hacerlo, para acompañarte, como lo hacemos siempre, de lunes a viernes por la mañana y por la media tarde. Arrancamos, Ricky, yeah. Día del sociólogo, ahí está. Día del biólogo marino, hoy lunes. Día de la aduana y trabajadora aduanero, día internacional. Qué lindo ese laburo. Siempre me hubiese gustado haber estudiado día de aduanero. Es un muy lindo laburo, ¿eh? Me acuerdo cuando íbamos allá a Recoleta, a buscar algunos automóviles, cuando íbamos por los bomberos voluntarios, me acuerdo. En la aduana, qué lindo hacer, ¿eh? Bueno, Día Internacional de la Infancia, Día Internacional de la Leche, Día Mundial de los Padres y Madres. Bueno, para los papás, para las mamás, lindo día hoy, ¿eh? 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Arrancamos, Riquilia. Fin de semana que hubo mucho movimiento en la cita, en estos lugares clave que tenemos en Urdi, donde sigue convocando gente de todos lados. 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Bueno, el otro día fuimos hasta la Gruta de Brito. Y el viernes fuimos hasta Parera, cruzando allá rumbo a Pareira Susta. ¡Mamita eso! Por el medio de Parera pasamos a las 10 de la noche. ¿Qué andaba haciendo ahí el multimedio a las 10 de la noche? Bueno, fuimos a buscar a la nena que venía con un matrimonio amigo de Buenos Aires. Aprovechó que venían hasta ahí, la fuimos a buscar. Pero, mamita, se robaron todo. Cada vez se roban más, ¿eh? ¿Cómo está la 51? Mamita, tienen que hacer maniobra a lo loco. Por lo menos hasta allá, hasta San Luis, ¿eh? Establecimiento San Luis. Hasta ahí fuimos, ¿eh? Al costadito ahí de la ruta, ¿eh? Haciendo la curvita ahí en Parera, yendo para Irasusta. Hay a 1 o 2 kilómetros. Bueno, mañana, tarde, noche, madrugada. Camiones y camionetas no respetan nada, realmente, a cualquier hora, ¿eh? Ya lo verificamos el otro día. A las 10 de la noche, a las 11 de la noche, a las 9, a la mañana que fuimos en la Gruta de Brito, bueno, nadie, bajen un poco los cambios, muchachos, de esa zona, porque es impresionante el pueblo que se levanta, ¿eh? ¡Qué bárbaro! 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Bueno, ya rico, marcha, una picadita, arrancamos la semana con todo, se viene el Mundial, vayan preparándose, ¿eh? 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Y este fin de semana estamos a plena, Bueno, dentro de muy poquito vamos a ver este otro acontecimiento también, seguramente en un futuro lo muy lejano. 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El miércoles viajamos nuevamente a Buenos Aires. 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

0: 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Impresionante este fin de semana, ¿eh? 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
0: 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Comunicate, ahí te van a atender muy, pero muy bien como siempre, Tras los feriados de mayo, el sexto mes del año, trae otras fechas que seguirán las iglesias. Por ejemplo, entre el 13 y el lunes 15 de junio habrá un fin de semana largo, Vayan sacando cálculo. Ya que el feriado del 17 de junio, por el paso de la inmortalidad de Genasa, el de Güemes, se traslada al lunes 15. ¡Ah! Así formamos un descanso de 3 días. Y claro, la gente tiene que descansar. Además, esa misma semana habrá otro feriado. El 20 de junio, producto de la inmortalidad de don Manuel Belgrano. Pero se trata de feriado inamovil y este año cae sábado, por lo que no habrá un descanso adicional. Que se conmemora el 17 de junio el paso de la inmortalidad general don Martín Miguel de Güemes, que fue un militar y político. Tenemos 3 días, Después vienen las vacaciones de invierno, el 17 de agosto en agosto, todo, dale nomás, dale. El teléfono es lo de Citer, 479205, ahí está. 479205, dale.

0: Hoy jugamos de local con el Lucho, torneo asociativo masculino, lunes 1 de junio, 20 horas, U13 versus Juventud, 21:30, U17 versus Juventud. Qué lindo, ya andan bien los pibes de la 21, Bueno, señoras y señores, ha sido un gusto, un placer, una enorme satisfacción estar con ustedes y por supuesto a la media tarde nos estaremos reencontrando con otra propuesta acá en FM 90 Cristal. Pasalo lindo, cuídate, chao.
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estoy pensando en ti, estoy bloqueado, estoy choqueado. ¿Por qué? 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Mañana estamos de remate con Cooperativa Ganadera, el pronunciamiento en Baza Bilbaso y el... Y el miércoles estamos con Fracaroli y Ron, con instalaciones San José de Urdinarra, en un rematazo que tenemos en estos días. Nos trajeron una llave doble paleta que se encontró ahí cerquita de Panadería Seferino, cerca de Loguari, ahí en por la calle, se encontró, se le ha caído a alguien. Es una llave doble paleta que tiene un llaverito con 1, 2, 3, 4, 5, 6, 7, 8, 9, 10 bolillitas, no sé cómo se llama esto, como si fuera un contador de una soguita chiquita, y tiene 10 bolillitas, ¿eh? Está acá la radio, 10 bolillitas brillantes, después la vamos a poner en los estados, en las redes, para que alguien la vea si es si la perdieron. Bueno, la idea de tu amor me quema. A ver, reitero que del hospital Belgrano, acá le voy a mandar esta información porque nos están consultando, del hospital Belgrano se está requiriendo la presencia, acá le voy a pasar a esta señora que me pide, la presencia de María Inés Aidenreich, Lorena Viviana Ortiz y Nélida Catalina Blanco. Deben llamar al 480-430, interno 101, 480-430 del Hospital Belgrano, interno 101. 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
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Tu amor mente me quema, sí. 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

0: La gente del básquet de Luciano nos manda el cronograma de la semana. Escuchen hoy, torneo asociativo masculino. Jugamos de local ante Juventud Unida en la U13 a la hora 20 con la U17 a las 21:30. Mañana martes, el femenino. De local juega con Juventud, no, con Peñarol, infantiles de, estamos hablando de Luciano, de Luciano, en infantiles 20 horas, infantiles versus Peñarol, y el miércoles el asociativo masculino juega entonces Luciano de local ante BH, la U15, 20 horas ante BH, esto es el miércoles. También el miércoles de visitante, primera división ante Juventud Unida, 21 horas, esto es con básquetbol. El sábado, Copa de Bronce, U21, Copa de Bronce, el sábado 6 del 6, y con sede local, aquí en Ordina Ran Luciano ante San Inetti, Tala versus La Unión. Después juegan a las 16 con los perdedores y a la hora 18 los ganadores. El domingo 7, Super Domingo de Visitante, masculino mini de Luciano, viaja a Peñarol, salida 8:15 en el Lucho. Bueno, ahí está el cronograma completo entonces de Luciano para la semana de básquetbol. 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
1: ¿Qué pasa contigo? ¿Qué pasa contigo? Estamos en Cristal 89.7. Nos preguntaban por qué una ambulancia iba y venía, muchos llamados, nos mandaron la foto, el video de la ambulancia, pero esto es particular, no hubo ningún tipo de accidente, sino que tiene que ver con urgencias, pero en forma particular. En ese caso, obviamente los medios no nos informan. 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Las 12 y el pescado sin vender.

eso es para el otro lado. Para el otro lado, nos decían, para el otro lado, sí, en la vía pública me dijeron, sí, en calle Santa Fe y Salta, un hombre que andaba en bicicleta, se cayó, por eso lo auxilió la ambulancia. Gracias, Vanessa. Esto fue en calle Salta y Santa Fe, por allá arriba. Entonces, un hombre que, reitero, andaba en bicicleta y cayó. Ojalá que no le haya pasado nada. Por eso fue trasladado en ambulancia. Nos dicen por aquí,

0: Vamos a ir al numerito de las quinielas. Ya estamos con Rosita para hacer aquí en Cristal meditaciones cristianas.
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0: Ya estamos saludando, ya le vamos a poner los cumpleañeros de hoy. Escuche para saludar a los cumpleañeros. Hoy cumple la Pau. Paula Carla está cumpliendo años hoy. Candela Price, Erwin, Nahuel Sidner, Mónica, Noemí Romero, Julián Andrés Pozzi, Olga Beatriz Brizuela, Claudia Perovich, Fermín Lanterna, Valeria Huet, Pedro Sidner, Aldana Charaun, Susana Puch, Walter Keller, Gladys Pese, Felipe Mateo Steven, también cumpleaños Joana Paredes, ese cumpleaños de Carla Charaun, Jessica Caraballo, Carlos Agustín Ayala, Joaquín Ledesma, Byron Burgos, Silvia Quintero, Vanessa Buari, cumpleaños hoy, Nahuel Furlaneto y Joel Uc, los cumpleañeros que tenemos anotados en el día de hoy.
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Este es Milo, no es Milo J, este es Milo C. Milo C. Este, que hay un cantante que se ganó todos los premios Gardel, que es Milo J. No, no, este es Milo C. A ver, cuando se frene un poquito, que no hable tan rápido, ¡ja!, le va a poner la tapa, me parece, al Vito, Espectacular. 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Le quiero recordar que la gente de Mutual Hogar Latino estará aquí el próximo miércoles. 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Ya le digo los días, que aquí me pasó. 3 de junio, 10 de junio, 17 de junio y 24 de junio. El 17 es feriado, pero no sé si lo corren. Es el 17 ese por lo de Güemes. Y después tenemos el Día de la Bandera. Después me voy a fijar a ver para cuándo lo pasan al 17, que es un feriado trasladable. 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Por mayor información le pueden mandar un mensajito a Pamela al 41 45 15 41 45 15. Estamos en Cristal 89.7, estamos transmitiendo desde la ciudad de Urdina, Rain, a la provincia de Entre Ríos, y nos vamos a meditación.

0: que aparecieron hace un ratito. Esto tiene que ver con la previa. Y nos vamos a Meditaciones Cristianas. La previa 2159, la Nacional 59 Las Plantas, Buenos Aires 263, 263 el 63 el casamiento. En la de Santa Fe 6914, el 14 es el borracho. En la de Córdoba 9016, el 16 el anillo. Y en la de Entre Ríos el 601 el agua. 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Volvemos luego de Meditaciones Cristianas. Ahora tenemos a Rosita por acá, que nos cuenta entonces lo que tiene que ver con Meditaciones Cristianas de hoy.
1: 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Desde Radio Cristal, como lo hacemos día a día, en Meditaciones Cristianas, les traemos la palabra de Dios. El Evangelio es según San Marcos, capítulo 12, versículos del 1 al 12. Y vamos a ver qué nos dice la palabra del Señor. Jesús se puso a hablar en parábolas a los sumos sacerdotes, a los escribas y a los ancianos. Un hombre plantó una viña, la cercó, cavó un lagar y construyó una torre de vigilancia. Después la arrendó a unos viñadores y se fue al extranjero. A su debido tiempo envió a un servidor para recibir de los viñadores la parte de los frutos que le correspondía. Pero ellos lo tomaron, lo golpearon y lo echaron con las manos vacías. De nuevo les envió a otro servidor, y a este también lo maltrataron y lo llenaron de ultrajes. Envió a un tercero y a este lo mataron. Y también golpearon o mataron a muchos otros. Todavía le quedaba alguien, su hijo, a quien quería mucho. Y lo mandó en último término, pensando: respetarán a mi hijo. Pero los viñadores se dijeron: este es el heredero, vamos a matarlo y la herencia será nuestra. Y apoderándose de él, lo mataron y lo arrojaron fuera de la viña. ¿Qué hará el dueño de la viña? ¿Vendrá? ¿Acabará con los viñadores? ¿Y entregará la viña a otros? ¿No han leído este pasaje de la Escritura? La piedra que los constructores rechazaron ha llegado a ser la piedra angular. Esta es la obra del Señor, admirable a nuestros ojos. Entonces buscaban la manera de detener a Jesús, porque comprendían que esta parábola la había dicho por ellos. pero tenía miedo de la multitud. Y dejándolo, se fueron. Palabra de Dios. Gloria a ti, Señor Jesús. La codicia de los labradores los llevó a desconocer la autoridad del dueño y atentar contra su heredero. Esto lo dijo San Juan Crisóstomo. Ahora vamos a ver la reflexión que nos deja esta palabra. Llevamos más de 20 siglos de redención y todavía el mundo de hoy gime bajo las guerras, los odios, las injusticias, las persecuciones, las opresiones, las hambres, las violencias de todo género y las muertes. A nosotros Dios nos ha enviado numerosos mensajeros de su palabra, de su voluntad sobre nosotros, pensamientos sugeridos por el Espíritu, sentimientos, lecturas, conversaciones, consejos, avisos, exhortaciones. Todo eso no son sino enviados del Señor. No siempre nosotros los hemos recibido como tales, ni los hemos respetado como lo que en realidad son. Hemos visto solamente la parte humana y nuestras miras fueron, por lo mismo, muy rastreras y egoístas. Pero es que el Padre nos ha enviado al mismo Jesús, quien nos enseñó en su Evangelio la doctrina que nos santificaría. Nos envió su propio Espíritu Divino para que fecundara en nosotros la vida de la gracia como principio generativo de la misma. Y por último, el Señor nos dice: detengámonos algunos momentos para examinar cómo hemos recibido a los misioneros de Dios, a sus enviados y en particular a su propio Hijo, que ha querido hacerse también nuestro consejero, nuestro compañero, nuestro amigo, nuestro hermano mayor. Queridos hermanos, que tengamos presente, todos nosotros que somos sus hijos, esto que nos está diciendo el Señor. Nos ama, nos quiere, nos da lo que necesitamos. A veces tarda, porque los tiempos del Señor no son los tiempos nuestros. Pero Él siempre está, te quiere ayudar, te quiere sacar de esas situaciones difíciles, oscuras, vacías. Pero es Él el que te guía, el que te da la confianza de seguir adelante. Nunca te va a decir no a lo que tú pides, salvo que tú en tu oración te equivoques y pidas algo que no le corresponde a Él, porque es del enemigo, del demonio. Cuídate de eso, cuídate de eso. Señor Jesús, en tus manos ponemos todas nuestras necesidades, todo lo que nosotros queremos entregarte, dolores, amarguras, tristezas, veracidades, porque tú eres santo y tú eres grande, tú eres misericordioso y todo lo puedes. Y tú sabes lo que nos quieres decir en este momento, que tomemos tu camino. Es angosto, es pedregoso, nos sacude por todos lados, pero la permanencia de Cristo es nuestra fe. Nunca te alejes de Cristo, siempre con la fe bien alta, para que Cristo te vea, para que Cristo te sienta que eres de los suyos y que siempre te ama y te va a seguir amando. Gracias, Señor, por esta oración que me diste. Bendito y alabado sea Jesús. Ahora vamos a pasar a los avisos. Horarios de misa y comienzo de la novena patronal de nuestro patrono Sagrado Corazón de Jesús. Hoy lunes 1 de junio la misa se celebra a las 19 horas y luego el grupo de oración se reúne como siempre. Martes 2 de junio a las 19 horas la Santa Misa. Miércoles 3, inicio de la novena Sagrado Corazón de Jesús. Rezamos por nuestra comunidad parroquial. A las 18:30 horas, adoración al Santísimo. Y a las 19 horas, la misa. El jueves 4, misa a las 15 horas. Luego, a las 18:30, la adoración y también la Santa Misa, a las 19 horas. Viernes 5, 18:30 horas, adoración y misa. Bueno, la adoración se sabe que media hora antes de la misa. La misa es a las 19 horas. Sábado 6, la adoración y la misa a las 19 horas. Domingo 7, solemnidad de Corpus Christi. Rezamos por los necesitados, los que sufren, y por nuestros hermanos difuntos. También tenemos la colecta nacional de Cáritas, 10:30 horas, la misa. Al finalizar, procesión con el Santísimo alrededor de la plaza. Y es la única misa del día. Bueno, sería, creo que los avisos, todos esto que les di. Bueno, quiero agradecer a Radio Cristal, a Leo, a Claudia y especialmente a esas personas que les agrada escuchar con atención este micro de Radio Cristal, que es Meditaciones Cristianas. Gracias, bendecidas, gracias, hermanos queridos. Si el Señor lo permite, hasta el próximo encuentro. Gracias. Chao.
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oyente es este Miguel Ángel, ella dijo, así se llama, ella dijo, ¿qué dijo? ¿Pero qué dijo? Estamos en Cristal 89.7. Recién nos preguntaban por el feriado del 17 de del 17 de junio, es el día de la muerte del general Martín Miguel de Güemes, y se traslada, claro, ese es trasladable, el que no se traslada es el 20 de junio. El 20 de junio es inamovible ya desde hace un tiempo. Así que el sábado 20 de junio, que es sábado, queda sábado nomás. Y el 17, como es habitual, se traslada siempre para el primer día hábil de la semana. En este caso es 15 de junio. Así que vamos a tener un feriado largo a mediados de junio. El 21 es el Día del Padre, eso ya lo venimos diciendo. El tercer domingo del mes, como es habitual, se festeja el Día del Padre, el Día del Niño y el Día de la Madre cada mes con su tercer domingo. Bueno, hoy tenemos muchos días efemérides especiales. Día del sociólogo, día del biólogo día del biólogo marino, día de la aduana y del trabajador aduanero, día internacional de la infancia, día internacional de la leche, día mundial de los padres y madres. Mirá cuántas cosas. También es el día de la provincia de Tierra del Fuego, ahí está, eso era lo que estábamos leyendo hoy más temprano en las efemérides. Para aquellos que se levantan temprano, les explico siempre al principio todo lo que se trata, porque es el día de, por ejemplo, el día de la infancia, porque es el día internacional de leche, porque es el día de los padres y madres, pero bueno, es muy largo, por eso ahora no lo hacemos. 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

0: 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Vamos ahí con los numeritos de las quinielas. La primera, ya lo pasamos la previa, 12:40, y saludamos a los cumpleañeros. Sí, señor. Buen día, queremos saludar a Claudia Perovich en el día de su cumpleaños, de sus hermanas y su mamá René. Que tenga un hermoso día, Claudia Perovich. También un saludito para Carlos Agustín Ayala, que cumple hoy 1 de junio, un año más de vida, que lo pase súper lindo para Carlos Agustín Ayala en el día de su cumpleaños, parte de su familia. Un feliz cumpleaños para mi prima Sofía, de parte de Juli, More, Ailín y Mauricio, para Sofía. También un saludito para, dice, mi hijo Felipe Mateo Steven, cumpleaños, Felipe Mateo, allá en la provincia de Buenos Aires, en Bursaco, el nene de Daniel Horacio, ahí le va a regalar algo de colores positivos. Bueno, un saludito para Felipe Mateo Steven, el día de su cumpleaños. ¿Dónde está gitana mía?
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0: Hola, pasándose un feliz cumpleaños para Claudia Perovich, de parte de su esposo Yayito, de sus hijos, nietos, que lo pase lindo. Ahí está, para Claudia Perovich, de su esposo, sus hijos y nietos, el saludo. También el feliz cumpleaños para Paola Carle, de toda la familia Carle, el saludito para la Pau, que lo pase de 10. A ver, otro saludo por aquí. ¿Qué más nos dicen? Bueno, otros cumpleañeros, si nos vamos, si hay 5:20, sí señor, tenemos 5:20, todavía quedan algunos, ya lo vamos a estar pasando, aquellos que nos piden por mensaje. Hola, un feliz cumpleaños para Martina Acevedo, que está cumpliendo años, de Liliana y sus hijos Emiliano y Martina, y su nieto Agustín, que lo queremos mucho. Ahí está, el saludito entonces para Martín Acevedo, de Liliana y sus hijos Emiliano y Martín, y su nieto Agustín, que lo queremos mucho. Feliz cumple para Martín Acevedo entonces en el día de su cumpleaños. Hola, un feliz cumpleaños para Fermín Lanterna. Lindo programa, dice Beto de la Paternal. ¿Cómo anda Beto de la Paternal? ¿Todo bien?

que era los numeritos de las quinielas y ya estamos en, casi en el final, ¿eh? ¿Cómo anda Horacio? Acá de parte para Aldana Charaón, que lo pase lindo, un abrazo. Veo que hay dos cumpleaños de Charaón, no sé si son familiares o no.

y Carla, no sé si son familiares, Carla, Chalem y Aldana. Bueno, acá el saludito de parte del tío Horacio, el saludito del tío Horacio Vespa para Aldana Chalem, que lo pase. El lindo nos dice por aquí, ahí está el saludo. ¿Estás acá en Ordinarrain, Horacio, todavía no? A ver,

Bueno, no tenemos más tiempo, nos tenemos que ir. Se nos terminó, vamos a ir a los numeritos de las quinielas y nos estamos yendo. ¿Dónde está? Le agradezco a Rumi que me manda una foto acá de del regionalito de deportivo, una fotografía buenísima, bueno. A ver otro mensajito. Y ya vamos a estar con los que nos piden numeritos de 5-20. Le cuento, en la Nacional el primer premio para el 2214, el 14 es el borracho, en la quiniela de Buenos Aires 1302, el 02 es el niño, en la de Santa Fe el 2766, el 66 es las lombrices, en la de Córdoba 8674, el 74 es gente negra. Y el Adentro Ríos 9472, 9472, el 72 de los sueños es la sorpresa. 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Gracias.

Gracias por acompañarnos. A ver si llegó acá otro saludito. Un tema de la pausa para Fermín Lanterna, dice. Pero cómo no le pasé antes de la pausa, ¿eh? Qué lástima, ya me tengo que ir. Claro, Fermín es integrante de la pausa, ¿eh? Si hubiera escuchado este... Marianito le hubiera pedido un tema. 12:48, nos vamos, ya le pasamos los números de las quinielas. La temperatura actual en este momento es de 16 grados 9 décimos.

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0: Bueno, finalmente renunció Claudio Úbeda, deja de ser el entrenador y ya buscan un reemplazo. El entrenador de Boca es Claudio Úbeda, se fue.
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0: Cuando juega Argentina nos preguntan. Argentina juega ahora el martes, un amistoso, y el sábado, y después el partido, el primer partido que juega es el 16, martes 16, es el primer partido que juega por el Mundial. Que lo pasen genial, ya se vienen los clasificados, ya se vienen las noticias con Juan Fernández, y a las 13:30 se viene el padre Horacio Morni. Que lo pasen genial.
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1: Nacionales.
2: El Congreso se mantendrá activo durante el Mundial. El Gobierno Nacional rompe una tendencia histórica. Durante el transcurso del Mundial de Fútbol, que se disputará en Estados Unidos, Canadá y México, el Gobierno Nacional buscará romper una tendencia histórica al mantener activo el Congreso con varias comisiones funcionando en ambas cámaras. Incluso se especula con posibles sesiones. Históricamente, dentro del periodo de duración de la máxima cita internacional de fútbol a nivel de selecciones, que tiene lugar cada 4 años, la actividad legislativa se apagaba casi por completo. Se espera para este mes de junio con mucha actividad legislativa. Se están planificando las reuniones de comisiones para los proyectos ingresados por esta Cámara y las medias sanciones que vendrán del Senado. Es probable que haya sesiones en la segunda quincena de este mes.
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1: Tucumán.
2: Prisión preventiva para el hombre que amenazó de muerte a su expareja en Tucumán. La justicia de Tucumán dictó 30 días de prisión preventiva.

0: Honduras, acusado de amenazar de muerte a su expareja pese a que tenía vigente una orden de restricción y de acercamiento y una prohibición de realizar actos perturbatorios. El caso tomó notoriedad luego de que la joven lograra filmarlo junto a sus amigas cuando Nievas se arrojó sobre el capot de la camioneta que ella manejaba y, según la denuncia, la amenazó de muerte. Tras la audiencia, el abogado explicó que se formalizaron los cargos contra el imputado y que también se autorizó la apertura del teléfono celular, que ya se encontraba secuestrado desde hace un mes.
1: Los cargos sobre el imputado, así también se aprobó la apertura del teléfono, que ya se encontraba secuestrado desde hace un mes, para ver los mensajes cruzados que hay entre el imputado y la víctima. Y por otro lado, se determinó la prisión preventiva, la cual fue determinada por un plazo de 30 días.
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Es la hora 13, 2 minutos en la República Argentina. Comenzamos abriendo la ventana de El Tiempo, información que nos aporta la estación meteorológica Eduardo Vicente Auber. 17.4 la actual temperatura, la ciudad de Urdinarrain con una térmica de 17.1. La humedad de 67%, presión atmosférica 1017.4, medida en hectopascales, y el viento a una velocidad de 4.5 km en la hora. Son los datos que suministra la estación meteorológica Eduardo Vicente Auber. Mayormente nublado para lo que resta de la jornada de este día lunes, con una máxima que ya hemos llegado. 17 la máxima prevista para hoy, estamos en 17.4 en este momento. Mañana martes, se espera cielo mayormente nublado también durante toda la jornada, con mínima de 8, máxima de 15 grados. El miércoles, solo algo nublado a parcialmente nublado, tal vez sea el día en la semana con menor presencia de nubes y mayor presencia de el sol por la mañana, y por la tarde algo a parcialmente nublado. El jueves, nuevamente mayormente nublado con mínima de 12, máxima de 18 grados. Viernes, sábado y domingo con cielo nublado. El pronóstico extra.

atendido en este caso del Servicio Meteorológico Nacional. Son datos para nuestro departamento Gualeguaychú. San Justino, en el santoral de la Iglesia Católica, hoy lunes 1 de junio, día del sociólogo, día del biólogo marino, día de la aduana y trabajador aduanero, día internacional de la infancia, día internacional de la leche, también día mundial de los padres y madres, hoy 1 de junio. 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Marca del río Gualeguay, a la altura de Rosario del Tala, 1,50 metros en baja. Es la marca de esta mañana. Hoy cobra los activos y pasivos de la provincia. El tramo hasta los 910 mil pesos corresponde en el día de hoy. No hubo ingresos en el mercado de Cañuelas. El último precio promedio, 4,074 pesos.

Comenzamos a repasar algunos de los principales títulos de esta jornada. Este próximo miércoles en el Senado se comienza a debatir finalmente la reforma jubilatoria. A las 10 de la mañana de este miércoles se va a desarrollar una reunión conjunta de las comisiones de presupuesto y hacienda de asuntos constitucionales y acuerdo para comenzar a abordar el proyecto de ley de restauración del equilibrio y fortalecimiento del sistema previsional, así se llama lo que se conoce como reforma jubilatoria. El encuentro tendrá lugar en la sala de comisiones de la Cámara de Senadores de la provincia. Cabe recordar que la séptima sesión del periodo legislativo del cuerpo aprobó tratar el expediente a la Comisión de Presupuesto y Hacienda, presidida por el senador José Gustavo Vergara de Diamante, de Juntos por Entre Ríos, e integrada por otros senadores. También se trabajará en la Comisión de Asuntos Constitucionales y Acuerdos, presidida en este caso por el senador Juan Pablo Coso de Villaguay, de el Frente Más Entre Ríos. El proyecto tomó estado parlamentario en la sesión que tuvo lugar el miércoles pasado en el marco de una intensa protesta a la fuera de la legislatura por parte de los sindicatos que se oponen al proyecto. Y este miércoles comienza a debatirse en comisiones, en este caso comienza a debatirse en el Senado la reforma jubilatoria.

fin del ciclo de Claudio Úbeda al frente de Boca. La dirigencia se lo comunicó este lunes. Claudio Úbeda no continuará al frente del plantel profesional tras la eliminación de la Copa Libertadores. El club busca definir a su reemplazante antes del inicio de la pretemporada y, como sucede siempre, ¿no?, cuando Boca se queda sin técnico, en este caso comienza la danza de nombres, pero la dirigencia de Boca le comunicó formalmente hoy lunes a Claudio Úbeda que no va a continuar como entrenador del primer equipo después de la eliminación del club en la Copa Libertadores de América. La decisión fue oficializada durante una reunión mantenida entre los dirigentes de Boca y el cuerpo técnico encabezado por Claudio Úbeda, quien había quedado al frente del plantel tras el fallecimiento de Miguel Ángel Russo, si bien el vínculo contractual del entrenador finaliza formalmente el 30 de junio. Desde el club resolvieron avanzar con el cierre de su ciclo. El futuro de Úbeda en Boca había quedado seriamente comprometido después de la derrota frente a la Universidad Católica por la última fecha de la fase de grupo de la Copa Libertadores. Bueno, ahora con la salida de Úbeda, en Boca trabajan para definir quién será el nuevo entrenador del equipo. El plantel se encuentra licenciado hasta el próximo 18 de junio. Y la intención de la dirigencia es que el sucesor ya esté confirmado antes del inicio de la pretemporada en Buenos Aires, porque Boca deberá volver a los trabajos ahora el 18 de junio.

Comenzó el sábado el cronograma de pagos para los trabajadores activos y jubilados de la Administración Pública Provincial. En realidad comenzaba hoy el cronograma con el monto hasta los 910 mil pesos que ya se acreditaron el sábado 30 de mayo los cajeros automáticos. Mañana estará avanzando desde 910 mil 1 a 1.200.000 pesos. Mañana martes 2 de junio. El miércoles desde 1.200.000 1 hasta 1.390.000 pesos. El jueves 4 de junio, desde 1.390.001 a 1.700.000 pesos, el viernes 5 de junio, para 1.700.001 a los 2.280.000 pesos, y el monto mayor a los 2.280.000 pesos, el pago estará, será el 8 de junio, pero la acreditación ya será el sábado 6 de junio, los cajeros automáticos, según dio a conocer el gobierno de Entre Ríos.

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0: Bueno, 13:19 minutos en el país, avanzamos con más información, venimos del Consejo Deliberante porque finalmente en el día de hoy estaba previsto una sesión extraordinaria en el Consejo Deliberante donde había dos dictámenes respecto al proyecto de ordenanza por el elevado por el Departamento Ejecutivo Municipal para ratificar en todos los términos la actuación efectivizada en el expediente de la licitación pública número 2/2026 y autorizar al Departamento Ejecutivo Municipal a suscribir la escritura pública de compraventa del inmueble adjudicado a la licitación pública número 2/2026, que es la licitación pública número 2. Bueno, la adquisición, la licitación que se dio en el mes de abril, se dio la apertura de sobres, en este caso, de lo que es la adquisición de un terreno o fracción de terreno para la localización de una unidad ambiental como parte del programa integral de gestión de residuos sólidos urbanos, que bueno, nosotros siempre decimos, para explicarlo más sencillo, es lo que será el sitio para el nuevo basural, si bien está previsto que allí se traslade la disposición final de los residuos, es decir, aquellos residuos que no se pueden recuperar y demás, luego de pasar por el proceso de reciclado y demás, hay una parte de los residuos que son irrecuperables que van a disposición final. Bueno, actualmente la disposición final, y desde siempre estuvo aquí en Urdina Rain, en lo que es el ingreso allí cerquita del aeroclub en ruta 51, prácticamente allí en el ingreso por ruta 51. Bueno, ¿cómo avanzó esto? Se dio la licitación, una sola oferta, como le contamos, y en su momento se aprobó ese pliego de licitación por que el presupuesto oficial sea de $53,000. Bueno, finalmente se desarrolló el 27 de abril pasado la apertura de sobres, hubo una sola oferta y así se continuó con los pasos, como veníamos contando, como se venía dando todo esto. Sí, reunía las condiciones, llegó gente de ambiente de la provincia también a evaluar el terreno, que es un terreno que está ubicado camino a La Juanita, como conocemos todo aquí, lo que es la salida de esta ciudad hacia Costa San Antonio por camino a La Juanita, a unos 3 kilómetros de lo que es el depósito de Ramas actual, allí el basural de Ramas, como le llaman muchos, en camino a La Juanita. Ni bien uno hace la curva al sector izquierdo, allí hay un terreno que fue ofrecido al municipio. Bueno, por lo que sabemos, el municipio lo adjudicó precisamente a este hombre y entonces fue un único oferente de la licitación pública, una única oferta, y después del análisis y el terreno reunía las condiciones de cómo se iba a realizar el pago, etcétera, de todo lo que tenía como condiciones la licitación, se le adjudica entonces la compra a este vecino de Camino a La Juanita de el terreno. Bueno, ¿cuál era el paso que faltaba en el Consejo Deliberante, más allá de la adjudicación? Insisto, la adjudicación ya se daba, pero como en el lo que es la licitación, allí en el artículo 12 dice que para la adjudicación, a los efectos de la adjudicación, se tenía que tener en cuenta el dictamen técnico de la Secretaría de Obras y Servicios Públicos, la Dirección de Ambiente, Salud e Inspección General del municipio, la Dirección de Catastro y Obras Particulares de la Municipalidad de Urdina Rain, la Secretaría de Ambiente de la provincia de Entre Ríos, quienes deberían emitir opinión en base a las características técnicas del terreno o fracción ofrecida y su relación de la tarea para la cual será afectada dicho lugar, y a los mismos efectos, dice, esto será elevado al Honorable Consejo Deliberante para su conocimiento y evaluación en el marco de la ordenanza número 1078/2026. Bueno, cuento esto porque había dos dictámenes hoy, porque hubo un debate incluso allí en el Consejo Deliberante, porque hubo una reunión también, como les contamos el viernes pasado, les contamos que había una reunión entre concejales para tratar precisamente esto y finalmente derivó en una extraordinaria el dictamen de la mayoría que, bueno, ya proponía en este caso aprobar y continuar con este paso, y el dictamen de la minoría que más que nada era que entendía de que el Consejo Deliberante no debía emitir opinión, que no le correspondía emitir opinión en este caso, pero bueno, el asesor legal del municipio, contaron en la sesión, dijo que como en el artículo 12 de la licitación dice que a los efectos de la adjudicación se tendrá en cuenta dictámenes de secretarías, de ambiente, de direcciones también de el municipio, y que también la Secretaría de Ambiente debía emitir opinión, y toda la tarea que se iba a realizar en este lugar, y que a los mismos efectos todo esto sería elevado al Consejo Deliberante para su conocimiento y evaluación en el marco de la ordenanza número 1078/2026. El asesor legal entendía que ese punto para la adjudicación se debería en este caso dar paso al Consejo Deliberante. Bueno, terminó ganando por mayoría el dictamen de mayoría. Lógicamente, el oficialismo tiene la mayoría y en este caso faltó un concejal de la oposición. La concejal Cecilia Bustamante no estuvo presente y un concejal del oficialismo, Horacio Praderio, no estuvo presente en la sesión. Fue 6-3 la votación porque el único concejal presente del Partido Justicialista votó en conjunto con el dictamen de minoría que había presentado la minoría. Así que se va a firmar la compra y venta. El municipio ya ha adjudicado y bueno, en este caso se daba este paso en que, bueno, algunos entendían de que no era necesario y otro de que sí, para evitar cualquier ataque que podía tener este proceso de licitación desde lo legal, ¿no? Porque, bueno, el punto número 12, insisto, dice adjudicación, a los efectos de la adjudicación se tendrá en cuenta el dictamen técnico de la Secretaría de Obras y Servicios Públicos, la Dirección de Ambiente, Salud e Inspección General, la Secretaría de Ambiente de la provincia, quienes deberán emitir opinión en base a las características técnicas del terreno o fracción ofrecida y su relación de la tarea para la cual será afectada dicho lugar, y a los mismos efectos estos serán elevados al Consejo Deliberante para su conocimiento y evaluación en el marco de la ordenanza 1078/2026. Bueno, en concreto, el municipio va a firmar la escritura y va a cerrar la compra de el terreno para la disposición final de los residuos, luego de este paso en el Consejo Deliberante, que, insisto, se dio hace un ratito nada más. Se avanza, en este caso, con la compra del terreno, es decir, el municipio ya lo había adjudicado, por lo que dijeron en la sesión, y ahora se estará cerrando ya todos los pasos para adquirir este terreno camino a la Juanita, que será el futuro entonces depósito final de los residuos para trasladar lo que es esta primera parte. Bueno, esto lo consultamos nosotros al intendente, si a futuro se iba a trasladar también la planta de reciclado, que bueno, este primer paso es la disposición final de los residuos, pues habrá que ver, porque bueno, ahora seguramente mañana vamos a estar hablando también de este tema, porque bueno, ahora comenzarán todos los trabajos que necesarios para lo que es el traslado de la disposición final de los residuos, pero el municipio ha cerrado la compra entonces de el terreno camino a la Juanita para lo que será el nuevo vaso. 13:28 minutos en el país. 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
0: 13:33 minutos, 17:04 la actual temperatura en la ciudad de Urdinarrain para la continuidad de esta jornada, mayormente nublado lo que se espera, mañana martes mínima de 8, máxima de 15 grados con cielo mayormente nublado, los datos del Servicio Meteorológico Nacional. Horizonte de Patria, la continuidad de la radio con la conducción de Horacio Mogne de nuestra parte. Mañana aquí de 8 a 10, si Dios quiere, la mañana y su gente en el aire de Cristal y a la hora 13, el noticiero. Que tengan una linda tarde, gracias por acompañarnos. Cuídese.

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1: un encuentro con nuestras raíces culturales latinoamericanas. ¿Qué tal? Y aquí estamos para compartir un nuevo Horizonte de Patria, después de haber vivido el pasado lunes un nuevo aniversario de la primera junta de la Revolución de Mayo, y con distintos actos que se fueron haciendo en diferentes lugares, recordando aquella primera junta que fue el puntapié inicial, podríamos decir así, de lo que sería después nuestra independencia, de lo que sería la construcción de este país que tenemos hoy. En aquella primera junta donde se dieron cita a distintos representantes, tanto de fuerzas militares como también de la intelectualidad, de la eclesialidad, es decir, había muchísimos representantes de los distintos estamentos sociales de aquella época. Bueno, y este fin de semana hemos tenido un fin de semana muy, muy lindo, digamos, en cuanto a al clima, con poco fútbol, solamente a nivel local. Después el otro está en el impasse, esperando ya el mundial que se va acercando de a poquito. Nos quedan unos 15 días para que Argentina comience a hacer rodar la pelota en un nuevo mundial. Parece que el otro fuera ayer y ya estamos viviendo un nuevo mundial de fútbol. Y también, bueno, en este mes de junio que estamos empezando hoy, dentro también de un poquito más de 15 días, estaremos recordando el Día de la Bandera, el paso a la inmortalidad de su creador, el general Manuel Belgrano, y unos días antes a Martín Miguel de Güemes, otro de estos representantes de la historia argentina que hicieron la patria, que sentaron las bases, los cimientos para que hoy nosotros sigamos tomando la posta de ello, construyendo una patria libre y soberana. Bueno, vamos a compartir. Hoy traje un librito de Mamerto Menapache. Seguramente muchos lo conocerán. Fue un monje benedictino que murió hace poco tiempo de la abadía Santa María de los Toldos, de la provincia de Buenos Aires, y que tiene una enorme cantidad de libros escritos, y en general casi todos son cuentos con alguna moraleja. Tiene un trabajo intenso, muy grande, hecho con Luis Landricina, en donde también a cada cuento se le hacía una moraleja. En fin, hoy tomé este libro. Hay otros que quizás son un poco más conocidos. Este se llama Cuentos Rodados, y él ha editado casi todos sus libros, o todos, en la editora Patria Grande, y indudablemente que se pueden conseguir porque han sido libros de divulgación masiva. Y vamos a comenzar compartiendo este, que dice El zorzal y las antenas. Cuando una parte debe saber que jamás volverá a encontrar las cosas tal como las dejó, porque aquello de lo que uno se despide continúa viviendo. La evolución y el crecimiento suceden tanto para el que parte como para los que quedan. Que no te dé pena, es la ley de la vida. Nadie puede regresar a la primavera del pasado. Solo el que avanza puede reencontrarse con las primaveras, aquellas que también avanzan hacia nosotros. Diría que solo la vida permite el reencuentro. Cada retorno, cada tanto retorno a Avellaneda, a la del norte, aquella que el nono gringo soñó cuando dejaba su Italia ancestral y aceptaba como terruño para que sus hijos la tierra de los Orzales y los Guasuncho. Fue en enero de este año, en ese mes que el Paraná asolaba el litoral y la sequía quemaba lo que la inundación no destruía, porque así es nuestro norte, tierra de contraste, a veces violento, igual que la juventud, territorio fecundo, con mucho de nostalgia y bastante de ansiedad. Profundo deseo de comunión y honda sensación de soledad. Algo así como si la historia se hinchara para adelante y la geografía tironeara para atrás. Cada vez que regreso a Avellaneda constato el brotar pujante de las antenas. Casi de cada morada humana se levanta la mano abierta de una antena de televisión, buscando atrapar la realidad novedosa que nos comunica y nos masifica a la vez. Es la ley de la vida, necesidad de crecimiento. Quizá fuera por eso que aquel zorzalito me impactó tanto. Su canto llenaba todo el barrio en la madrugada caliente, desde el camping frente a mi casa hasta la misma iglesia. Su canto limpio aleteaba sobre la confusa mezcla de los otros ruidos. Lo busqué rastrillando con la mirada, miraba por los árboles chicos y grandes, y finalmente lo descubrí parado en la parrilla de una antena. Pequeñito allá en la altura, su voz joven y telúrica anunciaba algo distinto y quizás más auténtico que todos los programas de televisión. Desde la misma antena también él proclamaba ingenuamente su gana de vivir y su necesidad de amar. Era un canto sano que le nacía de adentro, solo que para captarlo no bastaba con conectar un aparato, era preciso encender un corazón. A partir de Avellaneda me traje dos temores y una esperanza. Temor de que me lo silencien de un gomerazo o de que lo sobornen con alpiste para que cante desde una jaula. La esperanza la convierto cada día en oración. Señor Dios, que mi zorzalito norteño no se muera nunca. La meditación sobre este cuento dice: me interesa vivamente el proceso que están realizando los jóvenes del norte. Su integración es cada día más fuerte para con el resto del país, a través de sus estudios terciarios y de capacitación profesional. Muchos de ellos, como yo, buscan en las aulas del sur una ampliación de sus horizontes, pero es fundamental para la identidad de nuestra zona que no se nos muera nunca dentro del alma y por sobre las antenas de nuestra inteligencia, el canto limpio de nuestros zorzales terruñeros. Cuidado con el gomerazo, aunque le tengo más miedo al alpiste. Este cuento, que indudablemente tiene sus años, fíjense si habrán escuchado ustedes que decía que hablaba de las antenas. Hoy ya no existen más. Ya esto es parte del pasado, y pero cuánto que tiene también de enseñanza este pequeño texto, digamos, transformado en cuento. Y les comparto otro que se llama Un tropiezo. El Chaco ardía en el algodonal, mediaba enero, y Siriaco se había levantado muy temprano a fin de aprovechar el fresco de la mañana para pegar la última carpida al tabloncito de algodón que tenía en un claro del monte, como a 7 cuadras de las casas. Comenzaban ya a preñarse los capullos, tratando de reventar en una mano abierta que regalaba la blanca fibra. Serían cerca de las 11 de la mañana, estaba con la azada en la mano desde las 5 y ahora el cansancio se desparramaba por su cuerpo, lo mismo que el sudor que lo deshidrataba, dejándole huellitas de sal al secarse. Tenía sed y esperaba llegar cuanto antes a su rancho para refrescarse bajo el chorro de agua de la bomba y beber después despacio y a sorbos lentos. Conocía los peligros del agua fresca para el que bebe con ansía y con el cuerpo recalentado por las faenas del campo. Decidió acortar el camino, en lugar de hacerlo por la huella que bordeaba un rastrojo, viejo, lleno de malezas, lo cortó derecho, por entre los yuyos altos y la gramilla. Con la azada al hombro y arrastrando a media sus viejas alpargatas, trataba de avanzar por entre el malezal donde el año anterior había tenido la chacra. Iba distraído de lo que hacía y concentrado en lo que esperaba. Ni tiempo tuvo de darse cuenta cuando sus pies tropezaron en un gran bulto que estaba escondido entre el pastizal. No hubo manera de evitar la costalada. Instintivamente arrojó a un lado la azada para no lastimarse con ella y dejó que el cuerpo cayera lo más flojo posible para evitar quebraduras. Se dio un tremendo golpe que apenas si lograron mitigar las ramas del yuyo colorado que lo recibió, junto con algunas rosetas traicioneras. Desde adentro le nació la necesidad de desahogarse con una maldición, lo que le faltaba al día. Pero se contuvo. Si había tropezado con algo, sería. ¿Y si aquello fuera una sandía? Se puso de pie y recogiendo la azada, fue despejando el lugar donde terminaban las huellas de sus pisadas y comenzaba la de su cuerpo. Y efectivamente allí, entre la gramilla alta y los yuyos frondosos, estaba una hermosa sandía con la guía medio seca. Pesaba como 20 kilos. Seguramente alguna semilla de la cosecha anterior había germinado entre el rastrojo y ahora le ofrecía su fruto de la única manera que tenía, poniéndoselo delante de sus pies. A pesar del cansancio, del calor y de su cuerpo dolorido por la caída, cargó con cariño la sandía sobre sus hombros y con cuidado completó la distancia que lo separaba de su rancho. Y mientras de antemano saboreaba la sorpresa que le daría a su patrona, se iba diciendo a sí mismo: no hay tropiezo que no tenga una parte aprovechable. Desde lo alto de un cocotero, un mono arrojó un coco sobre la cabeza de un sabio. El hombre lo recogió, bebió su dulce jugo, comió la pulpa y se hizo una taza con la cáscara. «Gracias por criticarme», dice Anthony de Melo. «Les añado un comentario mío. Yo no juzgo la intención del mono, soy de otra raza, pero admiro la actitud del sabio». Otro cuento que también tiene su historia. Después vamos a compartir otro más por acá, entre los tantos cuentos que tiene, pero además la cantidad de libros que tiene este autor. Y vamos a la mano derecha, así se titula este cuento. Este es un cuento de bicho, dice, y trata de Aguará, el zorro, Don Juan, como se lo llama en el campo, personaje lleno de astucia y por demás aficionado a los gallineros, pero que no deja sino más el cuero en la estaca, aunque a veces el hambre lo lleva a cometer imprudencia que suele pagar caro. Se la tenían jurada en la estancia de Don Juan. Sabían que era inútil buscarlo entre las pajas bravas del cañadón, una vez que allí se ganaba. También hubiera sido de gusto buscarlo con perros de día. Lo solía de lejos y cualquier cueva le servía de escondite para hacérseles humo. De ahí que decidieron ganarle por la astucia. Conocían su preferencia por las que llevan pluma, sobre todo cuando están gordas y alejadas de la defensa normal de los gallineros cercanos a la casa. Y así fue que armaron la trampa. En la tapera vieja fue Le ataron una gallina viva y gorda a media altura, enredándola en un alambre, entre los gajos no muy altos de un naranjo viejo. Todo parecía haber sucedido por casualidad. La gallina podría haberse alejado de la casa habitada y a la noche la sorprendería picoteando en el patio lleno de yuyo de la tapera vieja. Allí se había subido al naranjo para dormir a seguro, y un alambre quizá de cuánto tiempo olvidado le habría enganchado dejándosela a pedir de boca a don Juan. Al menos esa fue la conclusión a la que llegó el aguará luego de estudiar desde la distancia y con cautela la situación con la que se encontró aquella nochecita. El hambre lo había sacado del pajonal y antes de regar una cercanía al gallinero había querido pasar por aquel lugar para averiguar el ruido del aleteo de lo que podría ser un ave. No se dejó convencer muy fácil, pero al fin el hambre por un lado y su instinto de cazador solitario por el otro lo animaron a acercarse, y lo que vio le confirmó sus esperanzas. La gallina estaba al alcance de sus saltos, y de ninguna manera había allí arriba nada que le pareciera una trampa. Tenía suficiente experiencia como para conocer dónde había peligro, y la gallina estaba realmente apetitosa. Dio ayuda al que madruga, se dijo, sin percatarse de que el otro habría madrugado antes que él. De este modo, se dio cuenta recién cuando el segundo salto, y casi teniendo ya el ave entre sus dientes, al caer a tierra sintió el trac de la trampa de hierro que estaba escondida entre los pastos del suelo. Eso no se lo había esperado. Maldita gula que lo llevó a descuidarse. La trampa no estaba entre las ramas, sino la había puesto en el piso donde cayó su pata, o mejor dicho, su mano. Porque la pinza de hierro con dientes herrumbrado había agarrado su mano derecha, justo por arriba de la muñeca. La sangre comenzó a chorrear y el frío inicial se fue convirtiendo en un agudísimo dolor que le acalambraba todo el cuerpo. Fueron inútiles los esfuerzos, los dientes penetraban cada vez más en la coyuntura y la trampa estaba amarrada con alambre al tronco del árbol. Bien pronto don Juan el aguará comprendió que todo estaba perdido. De allí no se soltaría, ni podría llevarse aquella maldita trampa a su cueva. Luego de una noche de dolores tremendos llegaría la madrugada y con ella el mensual recorredor al trotecito de su caballo zaino. Abriría desde arriba la tranquera, se acercaría a la tapera, se dejaría caer del caballo con el talero en la mano, arrollada la lonja sobre el puño y libre el cabo para sacudirle el golpe que lo despenaría definitivamente. De todo esto no le cabía la menor duda, aunque a veces el dolor y su instinto de conservación lo llevaban a realizar desesperados esfuerzos por arrancar su mano derecha de la dentadura del fierro que lo atenazaba. Y llegó la madrugada. El golpe del cierre sobre el travesaño de la tranquera lo despertó del letargo. Allí estaba el mensual, acercándose al trotecito sobón de su zaino. Don Juan se dio cuenta de que había llegado el momento decisivo. Había que optar y optó. Arrimó con rabia su afilado diente a los dientes de hierro de la trampa, afirmándola junto a sí sobre la herida que producían. Cerró los ojos y a la vez que le daba un tremendo tirón mordió con toda su fuerza su propia mano, cortándosela al ras del hierro. Allí quedaría su mano derecha, mientras él, entre espata y casi sin fuerza, huía hacia los pajonales, salvando así su vida. Consideró preferible salvar la vida rengo que terminar con sus cuatro patas bajo el talero del mensual. Bueno, esto es alguno de los cuentos de Mamerto Menapache. También tenemos un pequeño librito que se llama Los Poetas Sociales, una recopilación de distintos poetas, una selección hecha por Carlos Giordano, y les comparto un pequeño texto de José Portogalo, que dice: Maleta. Guardo entre muchas cosas de mi etapa infantil, con su rol de palabrotas, un libro de Salgari sin la tapa, y el pie de mi cajón de lustrabotas. Con ello fui al tornero de mi vida, porque junto a mí, yo que era holgazán, pude afinar el sueño en la crecida marea de otro, yo ganando el pan. Por eso hoy que mi espalda al sol tutea, tengo pura las manos y los ojos, este pie de cajón que es la tarea, y este libro que es puerta sin cerrojo. Cosas de infancia que en su jerarquía pule mi ociosidad con el sincero fervor que oculta cauces de poesía, aún en mi trajinar de jornalero. Vamos a terminar nuestro programa compartiendo la música en nuestro Horizonte de Patria, y nos encontraremos, si Dios quiere, el próximo lunes.

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1: Fútbol.
2: La selección argentina llegó a Estados Unidos para defender su título en el Mundial. La selección nacional argentina, junto a Lionel Scaloni, arribó a los Estados Unidos y se dirigió hacia el búnker elegido por la Asociación de Fútbol Argentino, AFA, para hacer base durante toda la primera etapa de la Copa del Mundo, que comenzará el próximo 11 de junio. El primer contingente de la delegación, compuesta por el director técnico y los primeros 18 futbolistas convocados, se instaló directamente en el Original Hostel de Kansas City. Además, hace algunas semanas comenzaron las obras en el hotel para instalar un gimnasio de uso exclusivo para los futbolistas y que sea muy parecido al que se sitúa en el predio Lionel Andrés Messi de Ezeiza, con el objetivo de mantener una rutina habitual de los futbolistas y evitar sensaciones de extrañeza tan solo 11 días del comienzo del Mundial. Las prácticas oficiales comenzarán este lunes 1 de junio en el moderno Sporting KC Training Center. Asimismo, el resto de los convocados, incluidos el Lionel Messi, el Rodrigo de Paul, Emiliano Dibu Martínez y Lautaro Martínez, llegarán al hotel en las próximas horas desde sus respectivos destinos. Antes del estreno oficial, Argentina participará de dos encuentros amistosos de preparación. El primero será el próximo sábado 6 contra Honduras en Texas y el martes 9 se enfrentará con Islandia en Alabama. El martes 16 será el debut de la selección argentina en el Mundial frente a Argelia en el Arianeghit Stadium de Kansas City. 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
1: San Luis.
2: Desarticulan centros de distribución de drogas en Merlo y Santa Rosa de Conlara. 5 centros de distribución de drogas fueron desarticulados en Villa de Merlo y Santa Rosa de Conlara, en la provincia de San Luis, tras una serie de allanamientos simultáneos realizados por la policía. Durante los procedimientos, 5 personas quedaron detenidas, 4 hombres y una mujer. Según la investigación, los puntos hallados funcionaban como lugares de comercialización y acopio de estupefacientes. En el operativo, los efectivos secuestraron cocaína, marihuana, plantas de cannabis, balanzas de precisión, teléfonos celulares, dinero en efectivo, armas, municiones, cámaras de vigilancia y vehículos. De acuerdo con los datos aportados por las pesquisas, la droga incautada alcanzaría para elaborar más de 1.000 dosis, valuadas en más de 5 millones de pesos en el mercado ilegal. Los detenidos quedaron a disposición de la justicia mientras continúan las investigaciones para determinar el alcance de la organización y posibles conexiones con otros puntos de venta de droga en la región.
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1: Hola, muy bienvenido a un nuevo encuentro matero. Estamos estrenando un nuevo mes. Hoy es lunes 1 de junio y ya tenemos todo listo para compartir con vos música y mates por la ruta de la yerba mate. Así comienza.
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1: Somos los mates que tomamos, las personas que amamos y los viajes que hacemos. Seguimos juntos disfrutando de música y mate por la ruta de la yerba mate. Mándanos tu mensaje a través de las redes sociales. Música y Mates Radio, el Instagram, Música y Mates, el Facebook. ¿Lo escuchamos? Buena música.

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1: ¿Cómo debe ser el aroma de la yerba mate? Atención, porque una yerba mate de buena calidad debe tener aroma a hierba seca. Deben predominar los aromas frescos y nunca debe tener humedad. No debe ser demasiado fuerte, pero sí debe ser amarga. Contame en las redes si sabías este datazo. Música y Mates Radio, el Instagram. Música y Mates, el Facebook. Y ahora, llega la música.

extracto de la yerba mate debemos encontrar el color verde claro con tonos amarillentos suaves. Lo ideal debe ser que nos encontremos con colores parejos. Y nosotros seguimos avanzando en música y mate por la ruta de la yerba mate, escuchando buenas canciones como ahora.

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pomelo. Con esta combinación se aprovechan las virtudes antioxidantes de la yerba mate y la vitamina C del pomelo, muy necesarias para fortalecer las defensas en los meses de otoño que estamos transcurriendo ahora y también, por supuesto, el invierno. A música y mate por la ruta de la yerba mate. ¿Qué llega ahora?

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1: A veces solo queremos que nos acompañen y que nos lleven un matecito, y así se calman nuestras penas. Seguinos en nuestras redes, dale. Estamos en el Facebook Música y Mates, el Instagram Música y Mates Radio. Ahora te propongo escuchar una linda canción.

¿Sabías que la yerba mate estacionada naturalmente por 15 meses o más se procesa cuidadosamente retirando manualmente los palos más grandes y seleccionando solo las hojas de mayor calidad? Esto resulta en un producto final con bajo nivel en polvo y que no produce ningún tipo de acidez al ser consumido. Música y mates. Por la ruta de la yerba mate. Polvo y que no produce ningún tipo de acidez al ser consumido. 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

llegamos. Así te estuvimos acompañando en Música y Mates por la ruta de la yerba mate con buena música y todo lo que querés saber del mate. Mañana martes regresamos para regalarte mucho más. Te espero, ¿eh? No me falles. Chao.

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0: Hola, hola, hola, hola, hola. ¿Qué tal? ¿Cómo andás? ¿Cómo estás? Bienvenidos al aire de la radio, bienvenidos al aire del 89.7 del dial. Bienvenidos a compartir un nuevo día, una nueva jornada, una nueva edición, una nueva tarde de Vibraciones. A partir de este momento y hasta la hora 18 en el aire del 89.7, a través de la música, la información y el entretenimiento, vamos a estar junto a vos en la tarde de cristal, llegando ya para comenzar la semana en el 89.7, como siempre, disfrutando de dos horas de programa. Ya en este mes de junio, pero qué bárbaro, che, cómo pasa el tiempo. Ya estamos en junio, mitad de año, una cosa tremenda. Bueno, llegando el día de hoy para disfrutar y compartir dos horas de programa en el 89.7 del dial, como siempre, ya invitándote a formar parte de Vibraciones en el día de hoy. Para que te comuniques con nosotros, vas marcando por allí, como siempre, 3446-478396, mensajitos y WhatsApp en el día de hoy, 3446-478396, 480-473, conexión directa en este día. 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Además, también cristalurdi.com.ar, el sitio digital de la radio donde ya te acompañamos en el día de hoy también. En cualquier parte de la geografía mundial que te encuentres, te acompañamos en el día de hoy. Ahí va pasando el satélite de la radio. Mira qué lindo. Impresionante. Muy bien, así con Vibraciones en el día de hoy, iniciando entonces hasta las 18, como en cada jornada. Comenzamos este día lunes y comenzamos el mes de junio. El mes de junio, qué lindo. Bueno, comenzando en el día de hoy, saludando y dándole la bienvenida ya también a la gente de los comerciales, la gente que comparte con nosotros el aire del 89.7, la bienvenida, el saludito en el día de hoy, así. 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Un gran saludito también a la gente, como siempre, de Costa San Antonio. Hola, hola. La Casa de Bulma ya nos acompaña Lupi Brian en el día de hoy, la bienvenida. 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La bienvenida, como siempre, saludito enorme a nuestra queridísima gente de los comerciales y por estar con nosotros en un nuevo día, en una nueva propuesta, a cada uno de ellos. Muchísimas gracias. ¡Comenzamos! ¡Comenzamos! Así en el 89.7 del dial, a través de un día más de radio, iniciando la jornada en la tarde de este día lunes, como siempre, hasta la hora 18. La bienvenida a las amas de casa, a la gente que anda laburando full en sus respectivos trabajos, a quienes nos acompañan en los distintos sectores de nuestra linda Urdina Raín, cada barrio, cada zona. Bienvenidos a compartir la tarde de cristal. Saluditos enormes, como siempre, a la gente que nos hace compañía en el día de hoy, desde también colonias y aldeas. ¡Olis! La gente también desde el cristalurdi.com.ar. Los cibernautas, bienvenidos a la tarde. Ya saludito enorme, como siempre, en el día de hoy, a la gente que nos hace compañía desde las localidades vecinas y todo el sector rural, toda la gente del campo. Bienvenidos en el día de hoy. Comenzamos, como siempre, Matías, Mati, Matute, como más te guste.
1: Bueno, y lo mandamos, gracias.
0: Hasta la hora 18, junto a vos, hacemos vibrar la radio. Es...

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36 minutos de la hora 16 en la República Argentina. Estamos con vibraciones en el día de hoy hasta la hora 18, disfrutando la música a la tarde, en un día más, en el 89.7 del dial, comenzando el mes de junio. La cosa tremenda. Así estamos en el mes de junio ya, mitad de año, che, cómo pasa el tiempo, ¿no? Mitad de año, ya está por empezar el mundial. ¿Qué momento pasó tan rápido del otro mundial a este, no? Una cosa tremenda. Bueno, muy bien, así compartimos vibraciones ya, entonces en la tarde. Muy bien, saluditos a la gente que anda laburando a pleno, también por acá. Saluditos para mi amigo el bro, para el amigo Walter. Un abrazo enorme por allí para el bro. Así que muy bien, desde Sanjo, escuchándonos en el día de hoy. Anduvo por acá el fin de semana, yo no estuve en Urdi el fin de, así que no lo pude ver, che, así que le mando un gran abrazo al bro. Ya en algún momento vamos a coordinar. Tenemos que coordinar en algún momento, sí. Va a ser como un año que no lo veo, más o menos. Claro. Por ahí, un año y piquito. O algo así, bro, ¿no? La cosa tremenda, che. Bueno, muy bien, un gran abrazo para mi amigo Walter. Para Vane, por allí también, un saludito enorme. En la tarde, allí desde Sanjo, los chicos. Un saludito enorme por allá. Impresionante. Después le vamos a pasar un buen tema. No sé qué quiere escuchar, pero le vamos a pasar ahí a mi amigo el bro. Una cosa tremenda. Como un año que no lo veo, che. Está más barbudo, me parece. Tiene más barba. De flaquito sigue igual el tipo. La barba ha crecido un poco ahí. Está contenta, Vane. Dice que no gasta en virulana, dice. Sale barba de bro. Una cosa de lo impresionante. Claro, viste, que no gasta mucho en virulán. Lo tiene el bro. Qué lindo. Bueno, algo de riff me está pidiendo por acá, así que después le vamos a pasar algo del riff al amigo el bro por allí también, Impresionante. Bueno, tenemos las tómbolas ya y los sorteos matutinos. Pero qué bárbaro, chicos. Bueno, dice que le está quedando poco pelo en la cabeza, Mucha barba y poco pelo en la cabeza. Y bueno, ¿qué va a hacer, chico? Va a tener que empezar a usar gorra ahora en invierno. No, mi amigo. Ay, parezco casa de rico, dice. ¿Cómo quedó entrada? Qué bárbaro, che. Bueno, muy bien, Mi amigo el bro dice, está quedando con poco pelo, che. Y va a que comprar un peluquín, algo de eso, che. ¿Sabes, loco? Bueno, ¿por dónde íbamos nosotros? Tengo ya las tómbolas matutinas en el día de hoy, como siempre, presentadas por Agencia de Tómbola 1171, el desquite. 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Allí envíanos tu WhatsApp. El desquite del amigo Martín, que en esta tarde, que en este día, como en cada día de la semana, te trae las tómbolas y los sorteos matutinos. Muy bien, el primer premio, la primera ubicación de la matutina de Entre Ríos en el día de hoy, lunes 1 de junio, el primer premio para el 5654, el 54 en el libro de los sueños corresponde a la vaca. La vaca, el primer premio de la tómbola de Entre Ríos. La vaca entonces, 5654 en la de Entre Ríos, el primer premio. Segunda ubicación, 9652
El tercer premio, 8.810. El cuarto lugar, 4.714. El quinto premio, para él, 8.879. La sexta ubicación, 3.480. El séptimo premio, 2.978. El noveno lugar, 3.944. Noveno premio, 5.731. Y décimo lugar, para él, 5.958. En la de Entre Ríos, Matutina. En tanto, el primer premio de la tómbola de la ciudad ex nacional, para él, 9.940. 9940. El 40 en el libro de los sueños corresponde a El Cura. Mira, El Cura, primer premio de la tómbola de la ciudad. En tanto, en la bonaerense, el primer premio en el día de hoy, para él, 3.561. 3.561. El primer premio, entonces, para él, 3.561, la escopeta en la bonaerense Matutina. Mientras, en la de Santa Fe, el primer premio en el día de hoy, para el numerito 152, 152, el 52, madre e hijo, el primer premio de la de Santa Fe, 152, el primer premio, entonces, en la tómbola de Santa Fe, 152. En tanto, en la Matutina de Córdoba, el primer premio del día de hoy, para el numerito 2577-2577, el 77, piernas de mujer o las muletas, el primer premio en la Matutina de Córdoba. 2577. En tanto, en la Matutina uruguaya, en la tómbola de Montevideo, el primer premio para él, 670-670, el 70, muerto en sueño, primer premio de la tómbola uruguaya, de la tómbola matutina. Reiterando, el primer premio de la Matutina de Entre Ríos en el día de hoy, para este lunes 1 de junio, el primer premio 5.654-5654, el 54, el primer premio que corresponde para La Vaca. 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

Bueno, muy bien, así avanzamos 46 minutos de la hora 16 en la República Argentina. 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No lo leo más a mi amigo Walter acá,

No se puede con este muchacho, es tremendo, tremendo. Ay, qué bárbaro, che. Qué mal es hacerme reír este Uriah. Un gran abrazo para el Walter. Bueno, te decía entonces Reparaciones Carry, más de 30 años en el rubro metalúrgico y construcción. 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
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Bueno, linda tarde de solcito aquí en Urdinarrain, compartiendo la jornada de lunes hasta las 18 en la radio número 1 de la provincia en Cristal. Estamos en el 89.7 del dial. 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
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Como dice. 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
0: Bueno, muy bien, así vamos avanzando en la tarde de Vibraciones en el 89.7. 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

Actuando con vibraciones en el día de hoy hasta las 18:15:47:83:96, mensajitos y WhatsApp 480-473, la conexión directa en el día de hoy. Tenemos el 5 en 20 aquí en Cristal, ¿eh? Así que acércate a la radio. Tenemos el 5 en 20 que juega en la noche de hoy, el 5 en 20 de Cristal, de Juventud, digo, que tenemos aquí en Cristal. Así era la cosa. Así. Bueno, atención, porque el 14 de febrero, el 14 de junio, el 14 de este mes, se viene Kermés Patronal en Capilla San Antonio, El 14 de junio, domingo 14, Kermés Patronal en Capilla San Antonio, la misa será a las 10:30 horas. Habrá venta de asado con cuero, tortas fritas, lotería.

0: Bruco para pasar allí una jornada espectacular, venta de empanadas también, con muy buen servicio de kiosco, además bebidas, golosinas, snacks y más también, bueno, te esperamos para compartir en comunidad, se viene la kermés en la capilla de Costa San Antonio, se viene entonces también el patrono, me decían por allá, de la capilla de la costa, así que muy bien, el próximo 14 de junio habrá 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La misa será a las 10:30 de la matina, ahí está, aprovecha, salís tempranito, espectacular, para pasar un lindo día el próximo 14 de junio en Costa San Antonio. Se viene linda kermés por allá, lindo, lindo. 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El río Gualeguay en Rosario del Tala tiene un registro de 1,50 m bajando. Bueno, 1,50 m baja el río Gualeguay en Rosario del Tala. 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Bueno, momento de los comerciales de la radio y en un ratito continuamos con más vibraciones. Hoy tengo uno de los temitas nuevos de Desacatado. Por acá donde es que estaba. Si lo encuentro, dijo. Acá lo tengo, Infierno Vacío se llama la música de Desacatados, que en un ratito vamos a ir compartiendo en el aire del 89.7. Momento de los comerciales y en un ratito más música, más vibraciones. Ya también tengo algo de riff por acá, para mi amigo el bro, para Walter, un abrazo grande, que en un ratito lo vamos a dedicar algo de rock and roll, nene. Así que bueno, muy bien, seguimos en un ratito nada más con más vibraciones.
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0: Silvestre Dangood junto a Beat One haciendo Quiero Verte Feliz, lo que dice y se escucha en la tarde así en el aire del 89.7, la música que vamos disfrutando junto a vos en el 89.7 del dial. La conga, Silvestre Dangood, Beat One, Quiero Verte Feliz. ¡Qué lindo!
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0: Yo también ya en un ratito me voy. La temperatura actual en Urdinarra en 15 grados 8 décimas la temperatura actual, 15.5 de térmica. No sé, pero yo tengo un frío que para mí hace como 5 grados. La humedad del 72%, la presión barométrica de 1016.7 estopacales, en tanto el viento con una velocidad de 4 kilómetros en la hora, orientación este, el viento del este. ¡Ah! Luna llena, la fase lunar, baby. Luna llena. ¿Viste cuando empieza a salir la luna? Oh, tremenda luna, decía ahí. Tremenda luna. Quiero pero lejos de mi vida. Qué lindo. 15 grados 8 décimas la temperatura, 15.5 de térmica, 72% la humedad. 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No, todavía no me voy, queda un rato.
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pásame el mate amargo. Eso. Pásame la jarra de ti. Ah, no era así. 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

en 54 minutos de la hora 17 en la República Argentina. Compartimos el 89.7 del dial. 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

muy bien lo que nos está indicando el Servicio Meteorológico Nacional para lo restante de esta jornada de día lunes, en este primer día del mes de junio. 1 de junio. Continuará con cielo mayormente nublado y 12 grados en la temperatura. Se estima que mañana martes tengamos mayormente nublado en la madrugada, mañana y tarde, parcialmente nublado por la noche. Temperatura mínima de 8 grados y máxima de 15. Va a estar más o menos como hoy el clima, ¿viste? Hacia la jornada del miércoles, promediando la semana, algo nublado en la madrugada mañana, parcialmente nublado la tarde-noche en el ombliguito de la semana. Temperatura mínima de 11 y máxima de 17. ¡Eso! Para el jueves, en tanto, mayormente nublado en gran parte del día, con temperatura mínima de 12 y máxima de 18. Bueno, va aumentando un poco la temperatura acá, ¿no? El viernes, que te quiero, viernes. Nublado en la madrugada mañana, mayormente nublado la tarde-noche. Temperatura mínima de 14 y máxima de 20. El fin de semana. El día sábado, nublado en gran parte del día, temperatura mínima de 14, máxima de 19 grados. Las condiciones serán óptimas para el despliegue del fuego futbolístico, según indica, con la ADF, también dice ahí abajo. ¿Tanto eso dice? Me parece a mí no. Bueno, el domingo, en tanto, temperatura mínima de 16. O acá se equivocaron, algo pasó acá. La mínima de 16 y la máxima de 16. O sea que se va a mantener la misma temperatura todo el día. Capaz que la mínima es de 6 y la máxima de 16. Bueno, veremos cuando llegue el domingo. De nublado la madrugada mañana, mayormente nublado la tarde-noche. Pero claro. Bueno, lo que resta de la semana, del martes al domingo, tendremos buena condición de clima. Las temperaturas mínimas entre 8 y 16 grados. Las máximas oscilarán entre los 15 y 20 grados, según anuncia el Servicio Meteorológico.

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1: Bueno, muy bien, así estamos llegando al final de Vibraciones en el día de hoy. En la continuidad de la programación, vamos con Leo. Se viene Leito, en un ratito nada más se viene el direct. Luego, Rafa también. Y hoy tenemos Tiempo Deportivo Radio. En este comienzo de semanita, en este comienzo del mes de junio. Bueno, cuídate mucho por allí, abrigate bien, si por ahí te toca salir a laburar a la noche, espectacular, si tenés que salir a estudiar o demás, aprovecha un buen abrigo, porque está bastante fresquete la cosa. Bueno, nosotros nos reencontramos mañana, pasala muy lindo, cuídate mucho, nosotros nos refuimos, adiósito, hasta mañana.
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0: flaca, no me claves los puñales, flaca, flaca. Estamos en Cristal, los numeritos de las quinielas ya los tenemos, ya los tenemos, ya se los pasamos. 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
0: 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Numerito de las quinielas, cuando es la hora, 18:21. 5.460, el primer premio a la Nacional, 60 a la Virgen, a la de Buenos Aires, 3.668, el 68 los sobrinos, en la de Santa Fe, 4.331, el 31 la Luz, qué cara está la Luz, en la de Entre Ríos, 2.370, el 70 los sueños, es muerto en sueño, y en la de Córdoba, el 8.810, ahí está, el 10, el cañón o la leche. 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Vamos a esta necrológica, falleció hoy en Ordinará a los 55 años el señor Juan Ignacio Izaguirre, Cuqui. Sus restos están siendo velados desde la hora 15 y hasta la 1 de la madrugada, retomando mañana de 7 a 10 de la mañana en Sala la Misericordia de Carabelli 54, Grupo Cieler. Seguidamente el cortejo partirá al cementerio local, Casa de Duelo, Bicentenario 535, Servicio Fúnebre, Grupo Cieler, teléfono 3446-2405-56. Falleció hoy en Ordinará a los 55 años Juan Ignacio Izaguirre, Cuqui. Sus restos están siendo velados hasta la 1 de la madrugada de hoy, de la madrugada de mañana, retomando mañana 2 de junio de 7 a 10 horas en Sala Velatoria La Misericordia de Carabelli 54. Seguidamente, en el día de mañana, partirá el cortejo fúnebre al cementerio local donde recibirá sagrada sepultura. Casa de Duelo, Bicentenario 535, Servicio Fúnebre, Grupo Cieler, teléfono 3446-2405-55. El abrazo para sus hermanos, su familia, tremendo, tremendo, tan jovencito, el querido Cook, lo tuve compañero en deportivo en una época, cuando jugaba en esa época en el deportivo, allí en el club, el cual era vecino. El abrazo grande para sus familiares. 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A ver, que el amigo Armando me pide un numerito de teléfono. 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
1: Estás mojado.
0: Estás mojada. Estamos en Cristal 89.7. Se perdieron unos anteojos recetados, me dicen por aquí. En zona del parque se perdieron unos anteojos recetados.
1: A ver qué me dice. Vos no me conocías, no,
0: tengo... Será lo mismo esto que me piden aquí. Si llegan a dejar esos anteojos, son de mi nieta. Cualquier información, esto es otro. Por otro lado, hasta ahora no han traído ninguno, ¿eh? Por otro lado, hay una pantuflita de una niña en allá en el edificio grandote de Lince, que está ahí, una pantuflita que se encontró ahí en la zona, así que la dueña puede pasar por supermercado Lince, que está ahí. 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Gracias por acompañarnos. Si Dios quiere, nos encontramos mañana a partir de las 6 de la mañana. Chau, que lo pasen genial.
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0: ¿cómo les va? ¿Cómo andan? ¿Todo bien? Muy buenas tardes, bienvenido, qué placer saludarlo. Ya les puedo ver a la media tarde. 18:40 minutos en todo el país, estaba mirando los canales de aire y ahora lo estoy viendo aquí en las...
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0: En las páginas, un micro de Concordia chocó contra un camión y hubo una docena de heridos, ¿eh? Esto pasó en la Panamericana, involucró un micro de la empresa Estrella Tour y un camión en Campana. 12 personas fueron trasladadas al centro de salud, el chofer quedó atrapado en la cabina, es tremenda la... ¿Cómo se lo habrá comido? ¿Se habrá dormido? Pero el accidente en Ruta 9 generó preocupación hoy, luego de que un micro de la empresa concordiense impactara desde atrás contra un camión a la altura de la ciudad bonaerense de Campana. El siniestro ocurrió a 70 y kilómetros 75 en Panamericana. El sentido hacia Rosario y movilizó numerosos equipos de emergencia. Bueno, qué bárbaro, Bueno, linda tarde tenemos hoy, acá en la City, linda tarde, bueno, en, alrededor de todo la provincia, una...
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0: Number one.

0: Bueno, estaba la crisis fulmina los comercios de Gualeguaychú por la situación económica, tuvimos que tomar la decisión. Oh, son aspectos. Mirá, Borre, cerró, ¿eh? Bueno, cada vez aparecen más cosas con esta chica. Caso Agostina Vega, la justicia agravó la acusación contra Parrelier y lo imputó por femicidio. Bueno, este hay que ponerlo en la plaza, como era antes, ¿viste? Colgaba, ¿eh? Bueno, se nos fue Úbeda. ¿Y ahora? ¿Quién va a tomar la manija ahora?
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0: Bueno, ¿quién irá a venir al cabaret de Boca ahora, no? ¡Qué vara! Así que ahora este... Ahora se va a aplacar la cosa porque empieza el Mundial, si no... Bueno, Origlia, agarrate fuerte, ¡vamos! Qué lindo estuve viendo hoy la Emilia Merne en Nuevo Ya, ¿eh? Siempre va a ser mi lugar favorito, aquí aprendí a soñar. Lindo, ¿eh? Todo el acontecimiento que pasó hoy, todo lo que le hicieron, ¿no? Muy bueno, la verdad que muy buena la chica esta Merne. 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
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Ahí está, el miércoles viaja Silvia, ¿eh? Si querés algo especial, andá preparándote para el 13 de junio y para el primer fin de semana de agosto, ¿eh? ¡Oh, qué fiestón, ¿eh? 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Bueno, se te ensució el auto con Brea viniendo por la 51. Está brava la 51, ¿eh? Cada peso donde tiene que ir, dijo Cotonete. El capibara. 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Bienvenido a Kansas City, Messi. Capitán listo para el primer entrenamiento de la selección argentina. ¡Qué lindo! ¡Qué lindo, bueno! 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

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Bueno, la última información del Divo está fracturado, ¿eh? No va a estar en los amistosos, seguramente se va a recuperar cuando arranque el oficial, ¿eh? Pero por el momento Divo está fracturado, no estarán los amistosos, me dice acá el coordinador del Divo 23, buena noticia, ¿eh? Se va a cuidar hasta que empiece los partidos oficiales, como siempre, claro, ¿eh? 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
0: 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Ya en esta semanita que no vamos a tener lluvia, mantenerlo limpio, brillante y protegido en todo momento, y vos se lo mereces. 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Mucho movimiento en esa zona, ¡Qué bárbaro! 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
0: Qué lindo, bueno. 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Está montando pleno acá en Urdinarrain, muy bien. 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Cómo se intercambian los chicos, Hasta los papás hacían cola hoy para comprar, Bueno, hasta la hora 20, buena música aquí en FM 90 Cristal. 19:33 minutos, qué susto tuve viéndolo por Facebook, Un automóvil se incendió en pleno microcentro de Gualeguaychú. Un momento de preocupación se vio durante las primeras horas de la tarde en pleno centro, microcentro, sobre calle Urquiza al 500, se informó el cuartel de bomberos. El fuego se originó en el comportamiento del motor y al momento de la llegada de los servidores públicos, el incendio ya se encontraba generalizado en ese sector. En Urquiza 513 se realizó la extinción de un incendio en un comportamiento del motor, el cual se encontraba generalizando, efectuando al sector motriz y parte delantera del vehículo. Las llamas pudieron ser controladas antes de que se propague por completo, Afortunadamente no se registraron personas heridas y el incidente dejó únicamente daños materiales en el automóvil. La causa que originaron el foco no fueron informadas por el momento, Pero gran susto, Muy bien. Día del bombero voluntario mañana 2 de junio. ¿Qué preparan los chicos? Dale. sí, señor. Iration.

ya tenemos la pilcha definida, ¿no? Argentina juega o debuta con la Celeste Blanca, qué lindo, El que no va a debutar más es mi amigo Úbeda, El ex ayudante Miguel Ángel Russo no continuará al frente del Xeneize y el club deberá buscar a un nuevo técnico. 4 días después de la dura eliminación de la fase de Copa Libertadores, Claudio Ubre dejó de ser entrenador de Boca. Tras una reunión con el director deportivo Marcelo Delgado en el predio de Ezeiza, se confirmó que su contrato no será renovado. De esta manera, el Xeneize comenzará a buscar el reemplazante del ayudante de campo de Miguel Ángel Russo, después que asumió el cargo en octubre de 2025. Tras el fallecimiento del último técnico campeón de América, con el primer equipo, los números marcan que Ubre dirigió a Boca en 32 partidos oficiales. Terminó su ciclo con balance 17 victorias, 7 empates y 8 derrotas, con 45 goles a favor y 22 en contra. ¿Quién va a ser el nuevo director técnico de Boca? ¿Y quién va a ser, El sucesor de Úbeda, ahí puede llegar a ser Antonio Mohamed y Néstor Lorenzo, Anótalo por ahí, bebé. El 18 de junio, día del comienzo de la pretemporada, Boca, espero que tenga el nuevo entrenador en funciones, ¿no? 18 de junio comienza la pretemporada Boquita, así que suena Antonio Mohamed y Néstor Lorenzo. ¿Qué tal esto, Impresionante.

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Sí, soy un vagabundo y camino bastante al revés.

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perfil para darle, remató y rebota. La pelota en Ojeda, que va saliendo del fondo, la quiere meter Rocha igualmente. Le queda para Ángel Reiter, ahora ya más lejos del área. Entrega la pelota para Franco González. González por el costado izquierdo, deja para Rocha. Rocha que amaga para meter el centro, ahora sí, mandó el centro para Negro Lonardi, que solo...

de Deportivo. Gol de Deportivo. El Facha González se alejó del área, quiso de conductor, tocó la pelota para Rocha, que metió un centro magnífico. Primero amagó hasta estar decidido de buscar el centro, y González ya estaba en el área, pero la pelota fue más atrás de González, que cortinó y apareció Franco Leonardi absolutamente solo para tener tiempo hasta de decidir y de cabeza buscar el ángulo superior derecho del arco, defendido por Chaparro. Lo hizo Franco Leonardi, el Nego pone Deportivo de la Reina 1, Camionero 0.

Deportivo la mete el Negro Leonardi, fue el primer palo. Rista del fondo sacando la pelota Leiva, la quiere meter Tito Sánchez, va Sánchez, jugaron a la derecha para que vaya el Negro Leonardi, metió el centro. ¡Oh!

Deportivo y otra vez Lonardi por el costado derecho, metió un centro ahora perfecto a la cabeza de Dylan Larrea, que estaba en el corazón del área menor, para terminar con los fantasmas de este resultado que le quedaba corto a Deportivo. Y ya en tiempo adicionado al reglamentario, Dylan Larrea saca todo tipo de duda de que será el primer triunfo en la era Costa para Deportivo Ordina Reina, y la vuelta a la sonrisa para el equipo azul. Dylan Larrea de cabeza pone Deportivo Ordina Reina 2, Camionero 0.

0: Amigos, amigas del deporte, muy pero muy buenas noches. Aquí estamos como todos los lunes y los viernes para comenzar con Tiempo Deportivo Radio y escuchamos las narraciones de los goles de ayer por la tarde en el Estadio Teodoro Treis, donde hicimos base con nuestra transmisión en lo que marcó el triunfo de Deportivo Urdinarrain. Después de varias fechas volvió a sumar de a tres el equipo de Beto Acosta, en este caso el primer triunfo de la era Acosta, como decíamos en el relato, en un campeonato que no ha cambiado mucho en lo que tiene que ver con la tabla de posiciones, porque bueno, ganó Juventud Unida con polémica sobre el final, lo empataba con Independiente, pero finalmente con tiro de los 12 pasos el equipo de Cano terminó consiguiendo también un triunfo que lo mantiene en soledad en la punta. Y Juventud Urdinarrain, que le ganó a Defensores del Oeste en el barrio 338, triunfo del equipo de Miguel Ángel Charaune, que lo sigue de cerca a Juventud Unida también. El que se alejó un poquito fue Independiente, que mantiene la posición de tercero igualmente en el campeonato. Pero bueno, aquí estamos para analizar todo lo que ha dejado esta fecha 9 del fútbol departamental y en definitiva todos los deportes que ha habido durante este fin de semana cuando nos metamos en el polideportivo. Ya estamos aquí junto a Jonathan Sartori. ¿Cómo anda, Jonathan? Buenas noches.
1: Buenas noches, Juan. Todo muy bien. Así que bueno, sí, mucho para hablar en lo que es el día de hoy. Donde bueno, hubo 9 fechas, ¿no?, del torneo VAN. Bueno, primer fin de semana donde ganan los dos equipos de nuestra ciudad. De las 9 fechas que se vienen disputando, es la primera vez que ganan los dos en el fin de semana, así que bueno, es un dato esto que hayan ganado los dos en el fin de semana por primera vez en el torneo, que ganan los dos justo en ese fin de semana, ¿no? Así que bueno, tenemos mucho para analizar, tenemos mucho para hablar también de otros deportes, porque tuvimos también fútbol infanto juvenil, en este caso fue Deportivo quien estuvo jugando de visitante, Juventud observó fecha libre, también tuvimos fútbol femenino, donde allí Deportivo ganó de visitante, también en la actividad del fútbol amateur, donde también terminó con algunos disturbios sobre el final, lo que fue el partido aquí en nuestra ciudad entre Rodeo y Atenas, pero triunfo de Rodeo. Faltan 10 minutos igualmente para lo que es la finalización de ese partido también, también Liga Regional, donde hubo incidentes en la Liga Regional. Hoy estuvimos averiguando un poquito sobre esto y bueno, sucedió en Santa Anita, donde ganaba el equipo de El Porvenir y fue agredido el árbitro, que era es oriundo de Villaguay, en el cual fue agredido por los jugadores de Ramsar, según lo primero que sabemos, o lo primero que salió de lo que es allí, y bueno, hablaban de 3 costillas fisuradas y demás al árbitro, así que bueno, bastante complicado, ¿sí? Que seguramente vamos a seguir averiguando para saber bien qué fue lo que sucedió, pero bueno, también hubo partido donde allí en Santa Anita fue donde se terminó suspendiendo cuando iban 10 minutos del segundo tiempo. Mira el último tramo, cuando llegué a casa puse Delco Imagen, donde siempre se, digamos, el canal de Basavilbaso, y siempre hay un partido de la Liga Regional. Mira el último tramo donde Defensor del Oeste perdió frente a Unión y Recreo de San Justo. Lindo partido en los últimos minutos y un gol también sobre el final, así que bueno, mucho para hablar en el día de hoy también. Tuvimos básquet también, donde jugaron las chicas ayer, lo que fue la primera femenino por el torneo asociativo, estuvo jugando de visitante, están jugando en estos momentos de actividad en el Club Luis Luciano también de los chicos, así que bueno, actividad también en el básquet que tuvimos en este fin de semana y que estamos teniendo también en estos momentos en el Luis César Espías.
0: Muy bien, bueno, vamos a comenzar con una comunicación que ha emitido la Liga hace minutos, que habla de que el Colegio de Árbitros informa la nómina de árbitros que se encuentran suspendidos y por tal motivo inhabilitados para desempeñar funciones a la competencia organizada por esta liga hasta el cumplimiento de la sanción correspondiente. Se detalla el listado de árbitros suspendidos. Luz Marín, 60 días de suspensión. Valentina Gerber, 60 días de suspensión. Jorge Fuentes, 30 días de suspensión. Y Carlos Peralta, 15 días de suspensión. La verdad no conozco a ninguno, Jonathan.
1: Jorge Fuentes, sí. conozco
0: Jorge Fuente, lo
1: Jorge Fuentes,
0: lo relatado.
1: Sí, porque fue cuando se descompensó Ivo Gauto, recuerda, en un partido entre Deportivo y Black River en cancha de Cerro Porteño. Uh-huh. Bueno, quien vino a reemplazarlo fue Jorge Fuentes a ese partido. No sé si recuerda, pero bueno, fue Jorge Fuentes quien lo reemplazó.
0: Muy bien, bueno, así que lo ha emitido, no ha dado los motivos, la Liga Departamental, pero bueno, es decisión del Colegio de Árbitros, según lo que señala el comunicado de la Liga Departamental de Fútbol de Gualeguaychú. Bueno, ha pasado otra fecha del fútbol departamental, decía Jonathan, no cambió mucho la tabla de posiciones porque ganaron los de arriba, salvo Independiente, que estaba un poco más lejos de lo que es la lucha por este campeonato, donde Juventud Unida ya marca algo histórico de 9 partidos jugados, 9 ganados, 19 sí. goles a favor, uno solo en contra, y todos ganados para el equipo de Cano, que mantiene el liderazgo cuando falta muy poquito para que finalice la primera ronda, ¿no?
1: Sí, en la temporada, sumando Copa Gualeguaychú, son 14 partidos los disputados, 13 victorias y un solo empate. Lo que lleva la temporada Juventud Unida.
0: Muy bien.
1: Así que también para sumarle eso, es realmente una gran temporada, más allá que en este partido hubo polémica, ¿no? De acuerdo a lo que fue el penal que derivó luego en el gol de Juventud Unida. Es más, se fueron expulsados Diego Collazo y también el ayudante Sergio Jiménez, ayudante de Diego Collazo también en Independiente, técnico y ayudante, pero sí, ya es histórico esto, donde Juventud Unida 9 victorias consecutivas desde el inicio de un torneo. 9 victorias consecutivas desde el inicio del torneo, así que esto es histórico también para Juventud Unida. Como decís, no cambió mucho arriba, porque Juventud Urdiarrain también ganó, 4ª victoria consecutiva del equipo de Miguel Charaún, donde venían 5 partidos que no le venían convirtiendo. Bueno, en este sí le convirtieron, pero igualmente ganó Juventud, así que son 4 victorias consecutivas del equipo de Miguel Charaún, que lleva también en el torneo. Y bueno, lo que sí se puso interesante ahora es la parte de abajo, porque más allá que están los dos que estarían descendiendo, que son Defensores y Camioneros, que están muy atrás, quedaron muy atrás los dos. Ahora, el último es Sarmiento, que estaría jugando la promoción, porque hay una promoción también.
0: Claro.
1: Entonces, hay 7 equipos en 3 puntos.
0: Bueno, pero falta muchísimo.
1: ¿No? Pero bueno, ya se empieza a ver de que quien juegue la promoción seguramente va a ser un equipo que saque muchos puntos en el torneo, porque tiene 10 Sarmiento, que viene acá a Urdinarrain. Ahora el fin de semana que viene. Es partido muy interesante acá.
0: ¿Otra vez local va Deportivo?
1: Otra vez va de local Deportivo. Deportivo Sarmiento. Sarmiento que le ganó Central La Roque. 2-0. Así que es un partido interesante aquí en nuestra ciudad. También para lo que es el próximo fin de semana. Donde después vamos a estar repasando también cómo nos fue a todos en el PRODE. Para ver los puntos y demás también. Ver también los partidos de la próxima semana. Que hay partidos, Juan, muy interesantes. Muy interesantes para lo que es la próxima jornada, con esta jornada que siempre decimos, ¿no? En la fecha siempre hay resultados sorprendentes, y en esta fecha también los hubo, así que bueno, seguramente para cuando analicemos la fecha siguiente también nos vamos a encontrar con partidos muy importantes para lo que es la próxima jornada.
0: Bueno, la fecha comenzó el sábado con el empate en el clásico del barrio sur, allá en Gualeguaychú, la Ciudadela, Pueblo Nuevo 1, Unión del Suburbio 1, Lucas Crisnejo para Unión del Suburbio, Guillermo Aguilar para Pueblo Nuevo, el partido que marcó el inicio de la fecha. Ayer lo relatamos por Cristal, con goles de Franco Lonardi y Dylan Larrea. Deportivo le ganó a Camionero 2-0 en el barrio 338, Estadio Eduardo Barbosa. Triunfo de Juventud Urdinarrain, todos los goles en el primer tiempo. 3-2, 3 penales en este partido. Marcaron 2 goles de penal para Bruno Ramírez y un cabezazo, un golazo de cabeza de Rodrigo Báez para el tercero de Juventud Urdinarrain. Carlos Soria y Nahuel Imas habían descontado para el Tractor Celeste. Triunfo de Juventud Urdinarrain. En cancha de Central Entrerriano, la vencedora le ganó con gol de Ramiro Chepare, que es el goleador del campeonato. le ganó a Central Entrerriano por 1-0. Sí, una de las sorpresas, podemos decir.
1: Sí, sí, sí. Para mí sí. Para mí sí, porque Central venía muy bien en el torneo y la vencedora es un equipo muy irregular. A ver, de las temporadas que está en primera edición siempre fue irregular, ¿no? La vencedora, y bueno, y esta tampoco es la excepción, porque ganó nuevamente, volvió a ganar la vencedora y bueno, se ubica bien también a la tabla de posiciones. Ahora el equipo de la vence.
0: Bueno, Juventud Unida le ganó a Independiente 1-0 sobre el final. Faltaban pocos minutos para que termine el partido. Penal para Juventud Unida y Federico López lo cambió por gol para el triunfo de Cano, el líder del campeonato, que ganó por la mínima diferencia. Y Sarmiento en su cancha derrotó 2-0 a Central La Roque. Otra de las sorpresas, Sebastián Barrios y Mauro Segovia marcaron para la tromba. Esos fueron los resultados de la novena fecha del fútbol departamental.
1: Exactamente, sí, esos fueron los resultados entonces de lo que fue la novena fecha, donde, bueno, hubo, sí, resultados sorprendentes, como le decíamos también en esta jornada, así que las posiciones en lo que es la primera división: Juventud Unida 27, Juventud Urdinarrain 20, Independiente 15, Deportivo Urdinarrain 13, La Vencedora 13, Central La Roque 12 puntos, 12 también para Central Entrerriano, 11 unidades para Pueblo Nuevo, 10 Unión del Suburbio, 10 Sarmiento, 4 Defensores del Oeste y 3 puntos para Camioneros, la tabla de posiciones.
0: Bueno, se han cortado Juventud y los dos Juventud, ¿no?
1: Sí, sí, sí, sí, se han cortado los dos Juventud, donde, bueno, han sacado mucha ventaja.
0: La verdad que los otros
1: ventaja.
0: Equipos están más cerca de la promoción que el campeonato.
1: Sí, a ver, ¿no? Exactamente, sí. Sí.
0: El cuarto, que es Deportivo, y el quinto, uh-huh, la vencedora, con los mismos puntos, están más cerca de...
1: Y están a 3 puntos.
0: A 3 puntos de la promoción que de...
1: Y están a 14 puntos de el líder. Uh-huh.
0: Sí, es muchísimo, ¿eh?
1: Es muchísimo, sí. Sí, el único que lo sigue de cerca es Juventud Urdinarrain, que quedó... Sigue estando a 7 puntos. Es la diferencia que sigue teniendo, porque Juventud viene de 4 victorias consecutivas también. El equipo de Miguel Charaún, así que viene siguiéndolo siempre con esa ventaja, esperando algún traspié del equipo de Juventud Unida.
0: Bueno, traspié que parecía tener ayer, pero yo había dicho empate entre Juventud Unida e Independiente, fallé sobre el final ahí.
1: Sí.
0: No contaba con que podía haber un penal ahí sobre el final.
1: Y un penal que aparentemente fue piletazo también. Así que bueno, sobre Laureano Doello, y que luego Federico López convirtió en gol para el equipo de Juventud Unida, que es el único líder del torneo. Puntaje ideal y un solo gol en contra para el equipo de Gualeguaychú.
0: Muy bien, bueno, ya vamos a estar con la próxima fecha y veremos la programación para el próximo fin de semana, pero esto continúa, esto sigue. Ya nos vamos a meter en la décima fecha el próximo fin de semana, por lo
1: pronto. La antesala del clásico.
0: Claro, la antesala del clásico, por lo pronto, Deportivo Urdinarrain Sarmiento, y Juventud viaja entonces nuevamente.
1: Sí, Juventud viaja a enfrentar a
0: Camioneros,
1: exactamente. Veremos en qué estadio, pero viaja para enfrentar a Camioneros.
0: Bueno, vi el primer tiempo de Juventud Urdinarrain Defensores del Oeste. Muy buen partido, parejo partido, en el primer tiempo. En la jornada de ayer, 3 penales en este partido. Ya lo estuvimos analizando ahí en las imágenes para mañana compartir en Tiempo Deportivo Televisión. 2 penales fueron por mano. Y el tercer penal fue en este caso un agarrón contra el Chano Paredes. ¿Mm? En el área. Mañana lo vamos a analizar, qué sé yo, viste, las manos en... Ahora parece que todas las manos en el área son penal, ¿viste?
1: Sí, sí, pero bueno, por eso, sí. Siempre tiene esa parte también que cuando en el reglamento, ¿no? Que dice siempre interpretación del árbitro. Entonces, claro, va en la interpretación y el árbitro dice, yo interpreto que para mí es penal. Y bueno, y no le puede discutir ahí, por eso, pero bueno, yo creo que sobre todo para mí es si amplía, ¿no? Lo que es la mano es sumamente cobrable y después, bueno, es para obviamente discutir, Sí, eso, sí. O no penal.
0: El primer penal es un envío al área que pica la pelota y el jugador de Defensores va confiado que le va a bajar con el pecho. Lo que pasa es que en la cancha de Defensores puede picar la pelota, uh-huh, viste, diferente. Tiene el brazo extendido, sí. La quiere parar con el pecho y me hizo acordar a la de River, a la de... ¿Cómo es?
1: Rivero.
0: La de Rivero. Uh-huh. Pero bueno, tiene la mano abierta, sí, tiene justificación el árbitro.
1: Claro, por eso, ahí ya es otro tema, cuando tiene...
0: Está queriendo cerrarla, uh-huh, pero la tiene abierta todavía, uh-huh, así que ahí puede considerarse que amplía, uh-huh, espacio y termina dando penal. Hugo Busto fue el árbitro en este partido. Lo empata de penal. Termina Carlos Soria marcando el gol de penal también, y esa te la discuto yo, le da claramente la mano a Carlos Peralta, en el codo en realidad.
1: Ajá.
0: Pero, qué sé yo, es producto de la pelota en el área, la saca con el pecho Carlos Peralta y le queda para el Chano Paredes, va el Chano Paredes y Peralta tratando de sacarla con zurda a Peralta y con derecha el Chano, uh-huh, Paredes.
1: Ajá.
0: La saca el Chano Paredes, estando a un metro de Peralta, ¿no? La saca hacia arriba y Peralta se sorprende con la pelota, digamos, y le pegan el codo acá. El codo cerrado, para mí no.
1: Y bueno, ahí ya no amplía. ¿Eh? Ahí ya no amplía.
0: Para mí no
1: sé. Amplía, y aparte la distancia también hay que ver.
0: Pero aparte vos, Johnny, me parece a mí que le pega la pelota en el codo a Peralta y baja y queda en el área. Si no esa pelota, uh-huh, yo siempre digo, ¿a dónde termina la pelota si, uh-huh, no pega, sí, en la mano?
1: Sí.
0: Y esa pelota terminaba, qué sé yo, uh-huh, en el campo de al lado o arriba en la mitad de la cancha, como la había sacado Paredes. Para mí no es penal, para el árbitro, uh-huh, sí, porque no dudó Bustos y pitó penal, dio en el codo, pero para mí todas las manos en el área no son penal.
1: No, claramente que no, claramente no.
0: Más cuando te sorprende la pelota.
1: Sí, sí.
0: O si vos te decís, te sorprende, pero vos abrí el brazo como para. Uh-huh. Y acá no hubo ni siquiera un instinto, porque ni tiempo instinto tuvo Peralta, porque se entiende, a un metro la saca el Chano Paredes hacia arriba y Peralta, que también iba intentando sacar esa pelota con la pierna zurda, queda a un metro y la va a reventar el Chano Paredes y con la poca fortuna que le pegan el codo al jugador de Juventud de Narraín, pero de ninguna manera le quiere tocar, no amplía, no hay una posición antinatural del brazo, digamos, el brazo tenía dónde lo va a poner, sí.
1: Uh-huh.
0: Qué sé yo, para mí no fue penal, pero bueno, el árbitro Hugo Bustos entendió que sí y decretó penal, ¿no? En poco minuto, ¿no? En 15 minutos
1: ya tres
0: penales, ¿no?
1: De tres penales, sí. 24 minutos iban. ¿Mm? 20 minutos y eran tres penales, sí.
0: Bueno, y el tercero sí, el tercero es penal. Por ahí muchas veces no se cobra en el fútbol departamental, pero hay un claro agarrón del número 4 de Defensores del Oeste que lo va agarrando, lo va tomando a, ¿cómo es? A el Chano Paredes, que quiere rematar, venía de un córner la pelota, y termina siendo para mí sí, en este caso creo que es Lencisa, si no me equivoco, el 4 de... De Defensores, y lo va tomando del brazo y no lo suelta y está Bustos al lado, y queda el brazo extendido el Chano Paredes y el jugador prendido el brazo, ¿no? Después cuando intenta rematar cae el Chano Paredes y es penal. Para mí sí fue penal ese para Juventud Urdinarrain, y después hubo una gran jugada de Soria para que Nahuel Imas marque el descuento en el 3-2, pero realmente muy parejo, muy parejo. Lo tuvo Defensores, lo tuvo Juventud Urdinarrain también, la posibilidad de marcar más goles, y realmente no vi todavía el segundo tiempo, cómo fue el segundo tiempo, pero vi un partido muy parejo en el primer tiempo entre el equipo de Juan Olivera y también de Miguel Charaún. Y el tercero de Juventud Urdinarrain, para ponerse arriba, creo que estira, ¿no? A 3-1, Juventud.
1: Sí, estiraba 3-1.
0: Estiraba 3-1. Uh-huh. Es un centro de Palacio, muy solo Palacio con la calidad que tiene para poner la pelota, y lo ubica en el área descuidado por los centrales. Aparece Rodrigo Báez para de cabeza clavarla en el ángulo superior izquierdo, bien junto al palo, ingresó la pelota, un golazo de cabeza para el gol que le dio cifras definitivas al partido. Triunfo de Juventud Urdinarrain. Analizamos el primer tiempo, porque en el segundo tiempo todavía no lo vi. Está ahí en edición, para ver cómo ha sido ese segundo tiempo. Pero por lo visto en el primer tiempo, un triunfo trabajado para el equipo de Miguel Charaún, con un defensor que lo vi mucho mejor, realmente, por lo menos en esos primeros 45 minutos de lo que se venía viendo de el Tractor Celeste, con un defensor tratando de pensar en el arco de enfrente, también que habíamos visto una postura diferente acá en Urdinarrain, ¿no? Cuando visitó a Deportivo, que prácticamente no atacó el equipo de Juan Olivera, en este caso pensando también en el arco de enfrente, lo que hizo un partido muy atractivo en el primer tiempo para el triunfo de Juventud Urdinarrain. Y Juventud está consiguiendo triunfo en canchas difíciles, ¿eh?
1: Sí, porque no está
0: nuevo en un partido muy parejo también, le ganó por la mínima con...
1: Y bueno, en cancha de Sarmiento no perdió.
0: También.
1: En cancha de Sarmiento no perdió, empató.
0: Claro.
1: En una cancha muy difícil.
0: Sí, ayer fue La Roca y perdió en esa cancha, sí. Así que bueno, una cancha compleja también, por eso digo que Juventud ha conseguido en sus visitas a campo de juego muy difícil, ha conseguido no perder punto, ¿no? Cosa que es importante, ¿no?
1: Sí, en lo que es esta primera ronda le tocaban canchas complicadas a Juventud. Juventud Unida fue donde perdió. Después tenía rivales complicados, como decís, Pueblo Nuevo, que ganó en ese estadio, en el estadio Defensores, ahora que ganó también Juventud, frente a Sarmiento, donde empata. Frente a Sarmiento, donde podría haber ganado también tranquilamente Juventud ese partido, pero bueno, canchas muy difíciles que le tocó en esta primera ronda y donde pudo allí sumar puntos muy importantes para estar cerquita, ¿no? De Juventud Unida, y como les decía también, cuarta victoria consecutiva del equipo de Miguel Charaún, que venía en 5 partidos que no le venían convirtiendo también a Juventud, y pudo en este caso sí convertirle defensor el oeste, pero igualmente fue triunfo para el equipo de Miguel Charaún.
0: Bueno, y ganó Deportivo, una vez ganó Deportivo frente a Camioneros, colero la tabla de posiciones. Un triunfo trabajoso para Deportivo, que si bien lo podía ir ganando por más goles en el primer tiempo, creo que se complica en el segundo tiempo. Estuvo realmente ahí de empatarlo Camioneros ayer a Deportivo. Después termina 2-0 ya en tiempo de descuento, marcando Dylan Larrea de cabeza. Fueron parecidos los dos goles de Deportivo, ¿no? Centro al corazón del área y muy solo los jugadores, primero Nego Lonardi y después Dylan Larrea para marcar el segundo. Pero bueno, ganó Deportivo Urdinarrain, más allá de las formas, ha ganado Deportivo, que creo que lo necesitaba, ¿no?
1: Sí, eran 5 partidos.
0: Escapado, se le había ido, en este caso, de las manos, en La Roque, ¿no? Donde ya prácticamente parecía que Deportivo se quedaba con los 3 puntos y lo terminaron empatando en pocos minutos. En este caso, le ganó a Camionero. Estuvieron los fantasmas, sobre todo con un gol de casi hecho de Valle, realmente que
1: increíble,
0: creo, ¿no? Que hasta yo lo hacía, pero le terminó errando al arco el número 14 que recién ingresaba de Camioneros, y terminó Deportivo sí concretando y poniendo el segundo. Pero bueno, triunfo de Deportivo, que le está costando igualmente, ¿no? Para el equipo que tiene, vos decís, bueno, tiene mucho mejor equipo que Camioneros, para mí. Realmente de Deportivo, ayer aún sin Telechea, Deportivo siguió siendo superior, pero le cuesta concretar, ¿no? A Deportivo, y por ahí está un poco la explicación, ¿no? De por qué estamos hablando de que, si bien vos decís un 2-0 frente a Camioneros, la verdad es que Deportivo lo sufrió en el segundo tiempo ayer al partido. Y termina ya en tiempo de descuento marcando Larrea el segundo gol. Igualmente Camionero no es un equipo para... sí lo han goleado, pero no es... es un equipo que pone mucha garra, ¿eh?
1: Sí.
0: Que pone desde la actitud, pone mucho realmente para tratar de emparejar un poco las diferencias que tiene con los otros equipos, ¿no?
1: Lo que pasa es que con la intensidad que lo vive el técnico también, si los jugadores no ponen esa misma intensidad, lo sacan. Sí. Es así, lo saca, porque realmente lo vivió todo el partido con muchísima intensidad también el técnico, y la verdad que sí, el primer tiempo sí ganaba bien Deportivo porque tuvo las chances en el partido. Tal vez lo más importante de Camioneros estuvo el número 10, ¿no? Dylan Reyes, que estuvo un gran partido y que lo buscaron mucho también al número 10, y tuvo en esa situación también donde termina rematando primero y el rebote le queda a Baggi, que lo termina errando de una manera increíble, lo más claro tal vez de Camioneros, y el remate en el palo, ¿no? También que tuvo Camioneros, fueron las dos situaciones más claras en ese segundo tiempo donde lo pudo haber empatado Camioneros, sin embargo no lo hizo, y Deportivo sobre el final termina convirtiendo el segundo gol. Bastante parecido a los goles, sí, es verdad, lo único que Leonardi lo agarra contra pierna al arquero, y Dylan Larrea lo que hace es seguir la misma trayectoria de la pelota, solo desviarla un poco, pero que para que se meta en el arco, pero la verdad que sí, fueron muy parecidos los dos goles de Deportivo en lo que fue la jornada del fin de semana. 5 partidos que no ganaba Deportivo, volvió al triunfo, se acomodó la tabla de posiciones, está cuarto a la tabla de posiciones, y también el próximo fin de semana tiene un compromiso donde va a ser otro duro compromiso para Deportivo, porque viene Sarmiento aquí a Urdina Reina, así que será otro duro compromiso también. Y de lo que analizamos también, tanto de lo que fue Defensores, que está anteúltimo, ¿no?, la tabla de posiciones, y también Camioneros, van a ser equipos que van a ser muy duros igualmente, ¿no? Más allá de que han sacado pocos puntos en el torneo, son equipos que van a ser muy duros y que tal vez le está costando esto del cambio de categoría. Recuerda que estos dos equipos son los que vienen de ascender en la última temporada. Le está costando el cambio de categoría, pero una vez que se logren afianzar también en esta categoría, para lo que es la segunda ronda y tal vez también para lo que es el torneo clausura, tal vez tengamos otra imagen de lo que son estos equipos que ya están cambiando la imagen en este torneo y que van a ser un rival duro para cualquiera.
0: Bueno, a ver las puntuaciones tengo acá de Jonathan para el partido de ayer. Marco Valenzuela 7, estuvo bien el arquero Deportivo, ¿no?
1: Sí, sí. Seguro. Sí, estuvo muy seguro, estuvo bien, porque en un momento se venía Camioneros y siempre, la verdad que demostró mucha seguridad. Bueno. Me gustó a mí me gustó el partido de Valenzuela ayer.
0: Agustín Márquez 6, Elías Rocha 5, Gonzalo Guidoni 4, Ezequiel Pérez 6, Joaquín Engenreter 4, Victoria Lem 5, Facundo Delfino 5, Franco González 5, Franco Leonardi 8, fue la figura del partido, sí, ¿no? Franco Leonardi. Uh-huh. Y Facundo Martínez 6, que tuvo algunos destellos, sobre todo en el segundo tiempo.
1: Sí, ¿no? Exactamente, sí.
0: Esta es las puntuaciones que ha dado nuestro compañero Jonathan acá en la página de la radio. Para la figura del partido, lo mejor en Camioneros estuvo en Dylan Reyes, su número 10, que fue el número 7, ¿no? Así que ahí está un poquito lo que fue la, en este caso Deportivo, la puntuación, con un Franco Leonardi que viene siendo de los jugadores más importantes de Deportivo en los últimos partidos, ¿no?
1: Sí, sí, sin dudas que viene siendo de los jugadores más importantes. Tuvo un partido muy destacado en el día de ayer, bueno, fue partícipe de los dos goles, convirtió el primero y fue asistente en el segundo, la asistencia estuvo en el segundo gol de Deportivo, fue sin duda lo más importante que de Deportivo en el partido, y atrás también el arquero, ¿no? Marcos Valenzuela, para mí me gustó mucho el partido, tuvo un gran partido el arquero de Deportivo, demostrando seguridad y adueñándose del arco, ¿no? También de Deportivo.
0: Bueno, Leonardi, que jugó por momento de delantero ayer, por un momento retrocedió, hubo cambios posicionales, ¿no? Guidoni arrancó de 4, después terminó volante por adentro, digamos, algunos cambios tácticos que va haciendo Deportivo en el partido ahí. Franco González de delantero, pero qué sé yo, ¿qué me pasa con Facha González? A mí me parece que no siente la posición del 9 que uno...
1: Sí, ayer no fue un buen partido Franco González. Por momentos sí, hubo entrega del jugador, trata de retroceder, de meterse en juego y demás, pero le cuesta mucho.
0: A mí es punta.
1: Le cuesta mucho. Sí, le cuesta mucho. Le cuesta mucho en esa posición. Y ayer fue uno de los partidos donde más se notó. me parece, de la posición de Franco González. Por eso también lo que es la puntuación, ¿no? En el partido.
0: Bueno, este es el Deportivo que, bueno, veremos cómo está el Tata Fernández, pero en la antesala del Clásico, que será la próxima fecha, recordemos que Telechea ayer lo vio en la tribuna y dos partidos más estará fuera por la sanción que le ha aplicado la Liga Departamental,
1: ¿no? Exactamente, vuelve frente a Independiente en Gualeguaychú. Será el partido donde volverá David Telechea. Bueno, se pierde los tres partidos que son en Urdinarrain, ¿no? Porque bueno, este ya pasó en Urdinarrain, el otro partido también es local Deportivo y después es el Clásico. O sea que hay tres fines de semana donde no viaja a otra ciudad Deportivo, sino que jugará tres partidos aquí en Urdinarrain, más allá que el Clásico es de visitante, pero es aquí en nuestra ciudad.
0: Exactamente, bueno, así que así está las cosas entonces en el fútbol departamental. ¿Cómo tuvimos con el Pro de Johnny?
1: Y ahí tenemos para repasar, si quiere, lo que es el Pro de lo que fue el último viernes que lo hicimos. A ver qué tenemos por acá.
0: Pueblo Nuevo Unión,
1: yo di empate.
0: Sí, Pueblo Nuevo, me parece, ¿eh?
1: Sí, Pueblo Nuevo dio Thiago Capandegui y Unión dio Agustín y José María dijo Pueblo Nuevo. Así que ahí sumé un puntito yo, nada más.
0: Y Armando puso Unión.
1: Unión también. Listo, así que ahí...
0: ¿Empate vos?
1: Empate puse yo, sí.
0: El único,
1: sí.
0: Deportivo de Narrén Camioneros, local todos, ¿no?
1: Todos, sí. Ahí sumamos todos un puntito. Sumamos
0: todo. Defensor del Oeste, Juventud Urdinarrain, pusimos todos.
1: Sí, sumamos todos un punto ahí.
0: Bueno, Central Entrenero, la vencedora.
1: Central acá.
0: Sí, he puesto Central.
1: Sí, yo también. Central Cabandegui también, Agustín también Central, todos Central habíamos puesto.
0: Salvo Armando que puso empate.
1: Empate, bueno, ganó la vencedora. José María también puso Central.
0: Nadie esperaba acá la sorpresa de la fecha.
1: No, te juro que no.
0: Independiente, Juventud Unida. Todos por el visitante, salvo yo que había puesto sí. Empate.
1: Ahí sumamos todos un punto, excepto usted.
0: Injusto igual, un penal ahí que no era.
1: Y bueno, no importa, lo que pasa es que lo que importa es el resultado final.
0: Sarmiento Central La Roque, creo que todos fuimos por La Roque acá, ¿no?
1: Sí, a ver, yo había ido por empate.
0: Ah, ¿por empate?
1: Sí.
0: Pero ganó local.
1: Ganó local, ninguno sumó ahí. En esa.
0: Bueno, así que... ¿Ganaste vos?
1: Así que sí. Creo que sí. A ver, 61, 2, 3, 4 puntos yo. 3 Capandegui, 3 Agustín. 3 Armando Aníbal, 3 José María y 2 usted. Usted acertó 2 nada más.
0: ¿Fui el último?
1: Sí, acertó 2 nada más.
0: Ah, pero también el último y el único que me arriesgo, che.
1: Bueno, pero usted me dice que le pase los puntos. Usted me dijo que le pase los puntos, no sé si se había arriesgado o no.
0: Me están jodiendo los árbitros, che. A mí.
1: Y bueno.
0: Pero bueno. Así quedó entonces los resultados de que nosotros arriesgamos los días viernes acá por la noche. El viernes vamos a hacer de la próxima fecha del fútbol departamental. La pregunta, Jonathan, es ¿quién baja a Juventud Unida?
1: Qué pregunta, ¿no? La verdad que sí. Que nos mandaban un mensaje. Ahora le voy a estar... Ahí ya estoy haciendo los puntos también para pasarles. Pero acá nos mandaban un mensaje. A ver... ¿Dónde lo tengo? Acá. La pregunta sigue siendo, ¿qué equipo y en qué circunstancia puede quitarle puntos al superpuntero récord Juventud Unida?
0: Juventud Unida reina acá.
1: Yo...
0: Pueblo Nuevo en su cancha.
1: Eso es lo que le iba a decir. Yo tengo un pálpito para el fin de semana. Que creo que Pueblo Nuevo le va a quitar puntos.
0: Deportivo en Urdinarrain.
1: Para mí Pueblo Nuevo le va a quitar puntos el fin de semana. A Juventud Unida.
0: ¿Sí?
1: No sé si le gana, pero le va a quitar puntos.
0: Bueno, pero no se anticipe porque el Pro del viernes.
1: Sí, no, pero es el pálpito que tengo ahora. Después van la semana cambia.
0: Tenemos que ver cómo están los equipos.
1: Sí, porque... Sanciones, claro, ¿sí? Por eso. Después dice, el problema de Juventud Unida es que el perseguidor es un equipo como Juventud Urdinarrain, que ya demostró que es capaz de aprovechar cualquier traspié para ponerse a tiro como lo hizo con Central La Roque el año pasado. Yo creo que esto lo debe saber Juventud Unida también, ¿no? Que el que viene atrás es un equipo que el año pasado demostró que viniendo de atrás pudo ser campeón. Y faltan mucho más fechas.
2: Sí, falta un montón.
1: Falta un montón.
2: El tema que falta un montón, pero fecha a fecha, vamos diciendo acá, falta un montón.
1: Y van quitando menos.
2: Y va faltando menos y
1: no y se Juventud, cae. Y Juventud Unida no se cae.
2: Y Juventud Unida no se cae, ¿no? Uh-huh. Así que bueno. Si gana en cancha de Pueblo Nuevo, después habrá que ver. El clásico es un partido aparte. Sí. Para mí Juventud Unida está por encima, bastante por encima de Central Entrerriano.
1: Bueno, Central que perdió, ¿no? Frente a la vencedora el fin de semana.
2: Así que bueno.
1: Perdió 3-0 aquí. Perdió con la vencedora también. Le ganó 1-0 a Camioneros. Sí, es un equipo que viene ahí a los tumbos, Central. Tiene un buen plantel, pero los resultados no, hasta el momento viene complicado.
2: Pero bueno, si no cambió mucho la cosa, lo que fue la final de la Copa Olo de Chujo, en tu unidad tiene el mismo equipo.
1: Salvo los Messi y Fiorotto. Después son los mismos. Después son los mismos.
2: Pero bueno, qué sé yo, Juventud tiene que hacer los deberes, ¿no?
1: Sí.
2: Hablamos de Juventud porque el resto está muy lejos, ¿no?
1: Sí, en realidad, sí.
2: Varios traspiedes.
1: Sí, tienen que hacer todos los deberes, ¿no? Pero hoy el que está más cerca es Juventud, y hasta Juventud se ha despegado también, Juan. Le ha sacado 5 puntos al tercero. Y 8 puntos al... No, 7 puntos.
2: 7 puntos.
1: 7 puntos al cuarto. Se ha despegado también.
2: Lo tiene que enfrentar Deportivo.
1: Sí, todavía. Y dos veces.
2: Bueno, que esos partidos son inanalizables igual, ¿no?
1: Sí. ¿Eh? Y son los más difíciles.
2: Sí. Los clásicos son inanalizables.
1: Es lo que pasa con Central y Juventud Unida. Por eso decimos que en la última fecha que se va a dar ese partido, viste que el clásico siempre es un partido aparte. Puedes venir muy bien y el otro equipo muy mal, pero el clásico es un partido totalmente aparte, sin dudas. Por eso, bueno, pasó con Defensores Sarmiento también. Defensores es la única victoria que tiene en el clásico. Frente a Sarmiento es la única victoria que tiene en el torneo. Son partidos aparte. Lo que son los clásicos son partidos totalmente aparte.
2: Bueno, igualmente Juventud Central no se siente tanto como clásico, me parece, ¿no? Juventud Unida.
1: Y lo que pasa es que es clásico, pero tal vez no tanto por el lado de Juventud Unida, pero creo que tal vez de
2: los clásico más por las comparsas que
1: sí.
2: Que y por el fútbol.
1: Tal vez un poco de menos convocatoria, ¿no? Tal vez lo que son ese clásico a lo que son otros clásicos, como por ejemplo Pueblo Nuevo Unión, que explotaba la cancha de gente lo que era el último fin de semana, y en lo que es en el que fue el partido en la segunda fecha entre Defensores y Sarmiento también mucha gente. Pero bueno, yo creo que entre Juventud Unida y Central Entrerriano no tiene esa convocatoria, y es por eso que no hay por ahí en el fútbol lo que es la rivalidad que por ahí hay entre otros equipos.
2: Bueno, veremos qué es lo que pasa entonces en el próximo fin de semana, pero bueno, esto es fecha a fecha para ir analizando. Por ahora Juventud Unida tiene, porque bueno, Juventud Unida se puede dar el lujo de perder hasta dos partidos, sí, y seguir de líder.
1: Sí, exacto. ¿Eh? Sí.
2: Tiene ese changüí,
1: sí.
2: ¿No?
1: Sí, obviamente. Pero bueno, yo creo que Juventud Urdinarrain está esperando algún traspié de Juventud Unida, y luego sí, prácticamente una final acá en Urdinarrain, ¿no? En ese partido donde tendrá que ganarle, hoy a cómo está la tabla de posiciones. Pero algún traspié de Juventud Unida, algún empate, supongamos, ¿no? Y una victoria de Juventud lo deja a 5 puntos. Y tiene que venir acá a Urdinarrain. Igualmente quedaría arriba Juventud Unida, pero la distancia sería de 2. Ahí. Así que, sí. Es un partido... A ver, es un campeonato donde Juventud igualmente tiene que esperar el traspié de Juventud Unida, pero sabe también que lo tiene que enfrentar aquí de local. Y Juventud Unida tiene que venir 2 veces a Urdinarrain, 2 veces seguidas. Son 2 fechas seguidas que viene acá a Urdinarrain. Tercera y cuarta fecha. Le toca venir los dos partidos acá a Urdinarrain.
2: Bueno, falta muchísimo igualmente en el fútbol departamental. Imagínate que todavía no completamos lo que es la primera ronda. Se vendrá la décima fecha, después la undécima, para completar lo que es esta primera ronda. Pero la verdad que los números de Juventud Unida son tremendos, realmente. Que haya ganado todos los partidos puede ser, ¿no? Porque te haya marcado un solo gol, Jonathan.
1: Sí, un solo gol.
2: En nueve partidos.
1: Sí, es tremendo. Y si le quieres sumar la final de la Copa Gualeguaychú, son 10 partidos, un solo gol que le marcaron. Porque ganó 3-0 ese partido.
2: Claro. Ah, no, son números realmente muy, pero muy buenos, ¿eh? Lo decíamos los otros días, los números de Juventud Urdinarrain también
1: son muy buenos.
2: Un torneo más normal, digamos, que no sea.
1: Es más, uno. El otro día me aparecía la tabla de posiciones del torneo que donde Juventud había ganado los 8 partidos seguidos. Uh-huh. Bueno, Juventud ahí tenía 24 puntos y el que lo perseguía tenía 15 ahí en ese torneo. Y Juventud en este torneo tenía 17, o sea, 2 puntos más del que lo perseguía en el torneo donde Juventud había sacado esa ventaja. Por lo tanto, es muy buena la campaña de Juventud. Con 20 puntos. Es muy buena. Lo que pasa es que, claro, está el sobresaliente hoy que es Juventud Unida, que tiene 27.
2: ¿Con quién perdió Juventud Urdinarrain?
1: Con Juventud Unida.
2: Con Juventud Unida, el único. Uh-huh. Después empató con la vencedora.
1: Empató con la vencedora. Con
2: Sarmiento.
1: Sí, empató con Sarmiento. Uh-huh. Sí. Por eso, los números también son muy buenos.
2: Sí, son buenos los números, uh-huh. Pero bueno, lo que pasa es que tenemos un equipo hoy que, desde los números y bueno, también desde lo futbolístico, ¿no?
1: Sí.
2: Porque la verdad es que Juventud Unida ha superado bien a todos los equipos. No sé cómo habrá sido el partido de ayer, pero pero bueno, a los equipos de nuestra ciudad le ganó bien.
1: Sí, bueno, decían que la figura fue Nicolás Migueles, el arquero Independiente.
2: Claro.
1: En el partido ayer.
2: Bueno, por eso, así que... incluso en esa situación termina ganando ayer sobre la hora. Uh-huh. Y quedándose con los 3 puntos el equipo de Cano, ¿eh? Pero qué sé yo, está bueno mientras se mantenga esto, ¿no? Esta expectativa, a ver de qué puede pasar. Uh-huh. Con Juventud Urdinarrain, está bueno este campeonato largo, ¿no?
1: Sí.
2: Pero bueno, si Juventud Urdinarrain pierde puntos y sigue ganando Juventud Unida, se va.